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2: Muy buenas tardes, ¿cómo estás? Qué gusto acompañarte en Ultra 102.9. La música viene Anita, también tenemos por acá Shakira, Holly Humberstone y muchos más en la frecuencia verde. No olvides el WhatsApp 775-771-1029. Vamos a iniciar con Kenia Oz y Carla Morrison, Días Tristes.

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7:13, acabas de escuchar a Harry Styles aquí en Ultra. Y bueno, es momento de platicar acerca de una canción de 2002 que se convirtió en el himno definitivo de la traición y la superación. Un funk rhythm and blues sofisticado que transforma el dolor de una ruptura en un groove seductor y una letra afilada que resonó como un golpe directo al corazón de toda una generación. ¿De qué canción hablamos? Escucha nada más.

Por supuesto que hablamos de Justin Timberlake y su Cry Me a River, una canción del 25 de noviembre de 2002, que por cierto alcanzaría el número 3 en el Billboard Hot 100, su mayor éxito en ese chart en ese momento. Además, en los primeros lugares en diferentes países, certificada 4 veces platino en Estados Unidos y multiplatino en otros mercados. Un video oficial que ya supera varios cientos de millones de vistas en YouTube. Incluso ganó un Grammy y también premios en MTV VMAs en 2003. Inspirada esta canción en la ruptura de Justin con Britney Spears, aunque él nunca lo confirmó explícitamente. El video incluye una doble de Britney y escenas controvertidas que alimentaron la narrativa pública. Qué buena canción que escucharemos en minutos a través de Ultra, pero antes, Kany García y John Mico en Esta Boca.

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Continúas en Ultra y bueno, seguimos platicando acerca de Cry Me a River de Justin Timberlake, una canción producida por Timbaland, coescrita también por Justin, además grabada en 2002 en Los Ángeles, un sonido funk pop con rhythm and blues, influencias electrónicas, piano eléctrico, beatbox, sintetizadores, además coros gregorianos. Timbaland y Scott Storch crearon el beat icónico. Justin llegó al estudio visiblemente afectado y Timbaland capturó esa emoción en la grabación. Además, el video oficial dirigido por Francis Lawrence, filmado en Malibu, muestra a Justin espiando a su ex, una doble de Britney Spears, invadiendo su casa y teniendo una nueva relación. Una estética oscura, cinematográfica y vengativa, acumulando cientos de millones de vistas y además ganando múltiples premios. Un video que en su tiempo fue polémico. Obviamente los fans de Britney estuvieron sorprendidos, los fans de Justin indignados por toda esta historia, todo este lore acerca de la supuesta traición de Britney Spears. Así que realmente solo ellos saben qué pasó. Pero al final, esta canción, bastante dolida, quedó para la posteridad. Vámonos con Playa Limbo, última vez.

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Continúas en Ultra 102.9. Ya ha llegado el momento. Cry Me a River es el himno de venganza de Justin Timberlake, lanzado el 25 de noviembre de 2002 como segundo sencillo de Justified, producido por Timbaland a 74 golpes por minuto en sol sostenido menor, piano eléctrico, beatbox y alegros funk y rhythm and blues, letras de traición y superación, un video dirigido por Francis Lawrence con una estética vengativa, además número 3 en el Hot 100, Grammy ganador y también clásico del pop de los 2000. En pocas palabras, la canción que te invita a llorar un río mientras Justin convierte el desamor en un triunfo elegante y bailable. En Ultra 102.9, con ustedes, Justin Timberlake, Cry Me a River.

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Continúas en Ultra 102.9. En esta ocasión platicaremos acerca de la Isla Bermeja. La Isla Bermeja fue durante siglos un pequeño territorio mexicano en el Golfo de México, apareciendo en mapas desde 1539, situada aproximadamente a 100 kilómetros al norte de la península de Yucatán. Se describía como una isla rojiza de unos 80 kilómetros cuadrados, que daba a México una zona económica exclusiva rica en petróleo. Entre 1997 y 2009, cuando México y Estados Unidos negociaban límites marítimos y derechos petroleros, expediciones científicas no la encontraron. Su desaparición generó un escándalo nacional y teorías de todo tipo. En contextos paranormales, sobrenaturales y conspirativos, se interpreta como un hundimiento provocado por la CIA o Estados Unidos para robar recursos, un fenómeno paranormal, maremoto o fuerza desconocida, o incluso una isla fantasma interdimensional. Algunos lo vinculan a conspiraciones globales por el petróleo y a encubrimientos geopolíticos. Pero, ¿qué pruebas reales existen? Vamos a platicar acerca de las teorías más interesantes y locas sobre la Isla Bermeja, la isla mexicana desaparecida, a través de Ultra 102.9.

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Continúas en Ultra 102.9. Una teoría conspirativa afirma que la isla fue dinamitada o hundida por la CIA o intereses estadounidenses para modificar límites marítimos y quedarse con yacimientos petroleros en el Golfo de México durante las negociaciones de 2008 y 2009. Senadores mexicanos lo denunciaron como inmersión provocada por influencia humana. Algunos creyentes sugieren que la isla fue tragada por un maremoto, un portal dimensional o fuerzas desconocidas, convirtiéndola en una isla fantasma similar a otras leyendas marítimas. Incluso la explicación más aceptada, Bermeja, fue un error de cartógrafos españoles del siglo XVI que se copió en mapas posteriores sin verificación directa. Pero, ¿qué dicen los investigadores y expertos? Expediciones en el 97 y 2009 y posteriores no encontraron restos de la isla, arrecife, ni evidencia de explosión o hundimiento reciente. Además, no hay registros sísmicos ni geológicos de un evento catastrófico en la zona de siglos recientes. Y también, confirmado por expediciones modernas, no hay isla, arrecife, ni restos en las coordenadas históricas. Mapas antiguos contenían errores comunes por navegación inexacta. Pero, ¿qué opinas tú? ¿Realmente existió la isla Bermeja? ¿O en realidad, no? Quédate en Ultra.

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Continúas en Ultra. La Isla Bermeja es uno de los casos más curiosos de Islas Fantasma. Apareció en mapas durante 400 años, prometiendo a México un tesoro petrolero en el Golfo, pero desapareció sin dejar rastro cuando se la buscó. En versiones paranormales y conspirativas, representa sabotaje estadounidense, un maremoto misterioso o un encubrimiento geopolítico. Sin embargo, hasta este año, no hay pruebas de hundimiento ni fenómenos sobrenaturales. Fue un error cartográfico repetido desde 1539, confirmado por expediciones modernas que no encontraron isla, arrecife ni restos. Su impacto real fue económico y político. México perdió territorio marítimo y petróleo y muestra cómo un error antiguo puede generar décadas de teorías conspirativas. Es un recordatorio de que a veces el mayor misterio es simplemente un error humano que perdura en el papel. Qué gusto haberte acompañado en Ultra 102.9. Te dejo con Héctor Rivera, tu cómplice de confianza por tu estación favorita.

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1: Son las 9 en punto. La temperatura cambia, pero tú sigues en Ultra 102.9 FM, 16 grados centígrados. 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
4: Hola cómplice, ¿cómo estás? Muy buenas noches, espero que te encuentres súper, súper bien. Al micrófono te saluda tu cómplice de confianza, Héctor Rivera, y te voy a estar acompañando hasta las 12 de tu noche con buena música, también con algunas serenatas, así que venme mandando también los datos para ellas. Recuerda, los datos son los siguientes: su nombre, su número telefónico y la canción que le quieres dedicar a esa persona tan especial para ti. ¿Vale? Todo esto me lo vas a mandar a través de un WhatsApp al 775-771-1029 o también me puedes marcar directamente a la cabina 753-1110 y 755-1029. También te invito a que nos sigas en redes sociales, nos puedes encontrar como Ultra Radio Tulancingo, tanto en Facebook como en Instagram, ¿vale? Síguenos ahí en redes sociales. Continuamente subimos también nuestras dinámicas, como por ejemplo las dinámicas de las serenatas. Así es, si quieres la serenata en formato de video, con mucho gusto lo vamos a estar haciendo. Solamente déjame los datos que te acabo de mencionar en la cajita de preguntas de la historia, ¿vale? Te voy a estar acompañando, como ya te dije, hasta las 12 de la noche con buena música, tus canciones favoritas. Tenemos también ahí un bloque muy especial a partir de las 11. Así que yo te invito a que te quedes, que me mandes mensaje y que también me digas qué canción vas a querer escuchar. Muy independiente de la dedicatoria que vayas a mandar esta noche o de la serenata que vayas a mandar, ¿qué canción quieres escuchar en la noche? Yo quiero escuchar una canción que es muy buena. Les he traído canciones de este artista, que de hecho me parece que va a estar por acá, por estas tierras. Tengo muchas ganas de ir a verlo. Creo que mi corazón y yo lo necesitamos. Y quiero empezar con una canción que a mí, dirían por Europa, me flipa. Esta canción lleva por título No Necesito Más de Ti. De aquí hasta que se encuentre, con mucho cariño de parte de los cómplices. 9 de la noche con 3 minutos. Soy Héctor Rivera. Te acompaño hasta las 12 de tu noche.

Escuchaste a Edgar Ozeransky con esta canción que lleva por título Te Dejé. Mira, cómplice, yo no sé, no sé tú qué opinas, pero este bloque musical de inicio a mí me encantó. Son canciones que personalmente a mí me fascinan, a mí me gustan este tipo de canciones. Pero cuéntame, ¿a ti te gustan? ¿No te gustan? ¿Te desagradan? ¿No te desagradan? Huicho dice... ¿Qué tranza, amigo Héctor? Buenas noches. Aquí el Huicho ya está reportándose. ¿Me puedes poner la rola I Want to Break? No, I want You Back de los Jackson 5. Porfa, ya iba a decir I Want to Break Free de Queen, pero no. I Want You Back de los Jackson 5. Porfa, claro que sí, con gusto. Geito también dice: que tengas una excelente noche, Héctor. Cuídate mucho. Bendiciones. Gracias, Geito. Te mando un fuerte, fuerte abrazo. Gracias por estarnos sintonizando. Y claro que sí, te decía Huicho, ahorita vamos a poner la canción que me pides de los Jackson 5. Acabo de colgar con uno de mis cómplices que nos pide una serenata. Te voy a estar poniendo a través del WhatsApp lo que necesito para la serenata, ¿ok? Los datos, por si a lo mejor nos va sintonizando en este momento, los datos son los siguientes. Nombre, su nombre, su número telefónico y la canción que le quieres dedicar. ¿Vale? Todo eso me lo mandas a través de un WhatsApp o a través de una llamada. Te digo, ahorita me acaba de marcar un cómplice. Con gusto atendemos la llamada y agendamos los datos para la serenata. Entonces, ponte en contacto conmigo para que le demos salida. Ahorita igual estamos trabajando en la historia de Instagram. Para que también, si quieres la serenata en formato de video, con mucho gusto vamos a darlas, ¿vale? Recuerda seguirnos en redes sociales como Ultra

Radio Tulancingo, tanto en Facebook como en Instagram. También ya estamos subiendo los datos a nuestro WhatsApp, así que estate pendiente. Mientras tanto, cómplices, nos vamos a ir a un pequeño corte comercial. Nos vamos a ir de la mano también de un artista orgullosamente hidalguense. Híjole, esta canción está muy buena. O sea, a lo mejor, no sé, estás pasando por una situación como la de la canción, estoy seguro que te va a encantar. Ya, cuando dices basta, me voy. Así se llama la canción. Me voy con Zabdiel. Nos vamos a un corte, regresamos. Estás en Cómplices, juntos hasta las 12 de la noche.

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1: Son las 9, con 25 minutos. La temperatura cambia, pero tú sigues en Ultra 102.9 FM, 16 grados centígrados.
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5: Vámonos con esta tremenda canción de Matiz y Leonel García, hipotéticamente en Ultra 102.9. Ya las 9:26.

Vamos a leer algunos mensajes que tengo en el WhatsApp. Miren, la neta, yo estoy disfrutando los bloques musicales. Están muy, muy buenos, sinceramente. Tienen canciones que a mí me encantan, pero también espero que te estén gustando a ti. Eso es también lo importante, porque no, obviamente no vamos a poner nada más música que a mí me guste. Aquí se trata que entre todos seamos felices con la música que ponemos en un 302.9. Dice por acá, Terminación 84, nos manda un videito, ahorita lo vamos a ver. Terminación 34. ¿Qué tal, cómplice? Excelente bloque musical de inicio. Qué bueno que les haya gustado. Dice, también deberías de programar una canción de maestro Miguel Insunza. Una de mis favoritas se llama Respira. Ok, mira, déjame ver. Creo que no tengo nada de Miguel Insunza. No tengo nada. Pero vamos a pasarla con mis compañeros. Bueno, con nuestro compañero de producción. A ver si nos pueden poner esa canción. ¿Vale? La de Respira y algunas otras de Miguel Insunza, ¿vale? Por ahí me estaban igual comentando, ¿no? De que, ¿cómo le hacen para las canciones? Miren, cuando no tenemos unas canciones, nos pueden decir los nombres, nosotros las pasamos con producción, y bueno, ya, en producción nos hace favor de subir el material, y ya tenemos las canciones que ustedes quieren, ¿vale? De momento, igual, sí, como que nos llegan a preguntar o a decir, oye, pero pues, ¿qué te cuesta googlearla, no? Pero es como de, no, pues, la verdad, no lo hacemos de esa manera, pero bueno. Vamos a pasar esta canción para que la podamos poner en un 302.9 en próximas emisiones, ¿vale? De cómplices. Terminación 00. Buenas noches. ¿Cómo funciona lo de las serenatas? Ah, pues mira, te explico muy sencillo, cómplice. Lo que tienes que hacer es mandarme a través de un WhatsApp o también a través de alguna llamada, como sea, los siguientes datos: su nombre, su número telefónico, la canción que le quieres dedicar. Así de sencillo, ¿vale? Me lo mandas a través de un WhatsApp y nosotros ya, de hecho, en el siguiente bloque musical vamos a empezar con las serenatas, ya tengo algunas programadas. Vamos a darle vida a esas serenatas, ¿vale? Así de sencillo. Nombre de la serenata, número telefónico, canción de dedicar. Me lo mandas por un WhatsApp o por una llamada y con gusto le damos salida a tu serenata, ¿vale? También gracias por estar en contacto con nosotros. Huicho dice, ponte la rola, yo quería de Cristian Castro, porfa. Huicho, ya la estaríamos llorando. Claro que sí, con mucho gusto, Huicho. Ahorita vamos a poner tu cancioncita. Y gracias por seguirnos sintonizando. De igual manera, los invito a todos ustedes, cómplices, que nos están escuchando a través de la frecuencia verde o también a través de internet, ya sea a través de la página de Ultra o a través de la aplicación de Ultra, que se pongan en contacto conmigo para que le pongamos o les pongamos las canciones que ustedes quieran, ¿vale? Para que pasemos una noche inolvidable. Hasta el momento yo la estoy pasando de lujo, ¿eh? De verdad, las canciones que hemos estado poniendo son una joya por completo. Una joya como esta con la cual nos vamos a ir a corte, algo de Benny Ibarra. Esto lleva por título Cielo. ¡Oh, qué canción! ¡Qué hermosa canción! 9 de la noche con 37 minutos, nos vamos a un corte. Regresamos con más en Cómplices.

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1: Son las 9:42. La temperatura cambia, pero tú sigues en Ultra 102.9 FM, 16 grados centígrados.
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0: Vamos a comenzar con la primera serenata de esta noche. Ya estamos marcando. Bueno. Hola, buenas noches. Disculpe, tengo el gusto con Erika.
1: ¿De parte de quién es?
0: Erika, buenas. Ah, bueno. Habla Héctor Rivera de Ultra 102.9.
1: Ah, hola, buenas noches.
0: Buenas noches. ¿Cómo estás, Erika? ¿Eres Erika?
1: Sí.
0: Ah, ok. ¿Cómo estás? ¿Cómo te encuentras esta noche?
1: Muy bien.
0: Qué bueno, me da mucho gusto.
1: Gracias.
0: Mira, el motivo de mi llamada es porque pues estás en vivo en el espacio de cómplices. Y... ah, bueno, ¿has escuchado mi espacio en las noches?
1: Sí, sí, lo he escuchado.
0: Bueno, entonces creo que sabes más o menos por qué te estoy marcando. Hay una persona muy especial, ¿sí?, que te quiere decir gracias por todo el tiempo que compartimos juntos. Eres una mujer excepcional y te amo con toda mi alma. Esta canción es de parte, ¿sí?, de tu esposo con mucho amor. Y es Ultra en mi vida.
1: Ay, muchas gracias. También lo amo con todo mi corazón y todo este tiempo te agradezco que está conmigo.
0: Qué bonito, Erika. Pues mira, te dejo en la línea para que la disfrutes. ¿Te parece bien?
1: Me parece.
0: Gracias por tomar mi llamada y pues disfruta tu serenata.
1: Gracias.
0: A ti, bye.
1: Gracias.

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1: Listo, ahí quedó nuestra primera serenata, la primera serenata de esta noche. Por acá nos manda mensajito. Ah, ok, perfecto. Para bueno, una serenata más. Vamos a ver si tenemos ya esta canción aquí en un 302.9. Mientras tanto, en lo que voy buscando esta canción, nos vamos a ir un pequeño corte comercial, pero regresamos con más música para todos ustedes, ¿vale? Y nos vamos a ir de la mano de esta canción. Por acá también Terminación 70 nos pide una serenata en formato de audio. Y ahí ya le reaccionamos a su mensajito. Nos vamos a ir de la mano de esta canción que, híjole, cuando la escuchas se te mueve absolutamente todo. Yo quería de Cristian Castro. Nos vamos a un corte, regresamos ya a las 9:56.

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0: ¿Cuánto pagarías por matar a un borrego cimarrón?
1: $100,000 pesos.
0: Cada año, miles de personas pagan eso y más por viajar a lugares remotos con un solo propósito: cazar animales silvestres por diversión. No por hambre, no por supervivencia, solo por placer. ¿Es ético?
1: ¿Es conservación?
0: ¿O es simplemente un deporte de ricos? Se llama turismo cinegético, viajar para cazar, y surgió hace siglos entre la aristocracia europea como símbolo de prestigio. Con el tiempo, se extendió a África, Asia y América, donde abunda la fauna silvestre. Hoy, en México, se practica principalmente en unidades de manejo ambiental que permiten la cacería controlada en ciertas zonas. Existen dos modalidades: espacios abiertos, donde los animales viven en libertad, y predios cerrados, donde venados son criados en ranchos cinegéticos. Aunque menos costosa, esta práctica tiene impactos ecológicos. Las cercas impiden el movimiento natural de otras especies. Aquí está el problema de fondo. Cazar un animal puede costar más de $100,000 pesos, una cantidad que pocos pueden pagar. Y aunque las comunidades donde se practica el turismo cinegético no suelen ver cambio significativo en su economía, los recursos se concentran en unos cuantos. Las ganancias no compensan el daño ambiental. Desde la mirada geográfica, todo territorio está formado por elementos interconectados: tierra, vida y comunidad. Cuando alteras uno de estos elementos, afectas el equilibrio completo. Cada animal es un hilo en la red de la vida. Algunos defensores del turismo cinegético afirman que permitir la caza legal ayuda a conservar especies y supuestamente evita la caza furtiva. Sin embargo, no existen pruebas científicas que demuestren que funciona. Por el contrario, en muchas zonas, las poblaciones animales siguen disminuyendo. Pero existen alternativas responsables: safaris fotográficos, turismo de observación, educación ambiental. Estas prácticas fortalecen la conexión entre las personas y los ecosistemas, sin causar daño a los seres que los habitan. Educar para la empatía y la conservación es el primer paso hacia una cultura donde viajar significa aprender, cuidar y convivir, no cazar. Comprender que los animales son seres sintientes, capaces de experimentar miedo, placer o sufrimiento, transforma nuestra manera de relacionarnos con ellos. Así que la próxima vez que escuches sobre turismo cinegético, pregúntate: ¿es conservación o es solo un eufemismo elegante para matar por placer? Porque en un mundo donde tantas especies están al borde de la extinción, cada vida cuenta. Y ningún trofeo vale más que un animal libre bajo el cielo de México. Con información del doctor Álvaro López, del Instituto de Geografía de la UNAM. Un guión de Leonardo Santiago, con información del portal Ciencia UNAM. Les saluda Mónica Genis.
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2: Son las 10 con 6 minutos. La temperatura cambia, pero tú sigues en Ultra 102.9 FM, 16 grados centígrados. 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
3: 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Vámonos con nuestra siguiente serenata. Ya la estamos marcando. Espero que nos puedan contestar lo antes posible. Bueno. Hola, buenas noches. Disculpe, tengo el gusto con José Giovanni.
5: ¿De parte de quién?
3: Buenas noches, mire, habla Héctor Rivera de Ultra 102.9.
5: Ah, hola, buenas noches, Héctor.
3: ¿Cómo estás, Giovanni?
5: Bien, mira, estoy viendo Star Wars.
3: ¡Ay, qué padre, qué a gusto, oye!
5: Sí, así es,
3: Héctor. ¿Te gusta entonces Star Wars?
5: De hecho, apenas estoy empezando a ver la trilogía. Bueno, no sé realmente cuántas películas son.
3: Son un buen, ¿no?
5: Son muchísimas. La verdad es de que pues apenas me entró la curiosidad por querer ver Star Wars, ya que pues están disponibles en Disney. Y pues me voy a aventurar a verlas.
3: Pues mira, la verdad yo igual estoy como que indeciso entre si ver o no Star Wars, porque más que nada está como por cultura pop, ¿no? Por tener esos datos curiosos de yo soy tu padre, todo ese tipo de chistes, claro, ¿no? Claro.
5: Sí, igual como hay muchas referencias de Star Wars en casi la mayoría de las series, ya sea como en Los Simpsons o en otras películas. Exacto. Pues hay muchas referencias de ello y pues a veces uno se queda así como de, híjole, pero pues no le entiendo mucho. A lo mejor es un poquito tarde para empezarla a saber, pero pues nunca es tarde.
3: Nunca es tarde, efectivamente. Giovanni, me da mucho gusto platicar contigo, pero tengo que interrumpir tantito tu maratón de pelis.
5: ¿Sí?
3: Y el motivo por el cual lo voy a interrumpir es porque hay una personita muy especial que quiere decirte cuánto disfruta los momentos a tu lado, los momentos que pasan juntos. Te quiere con todo su corazón. Eres una persona muy especial para tu mermelada. Pero aparte, mira, te voy a decir algo, esto vale oro, porque te quiere dedicar ser parte de Siddhartha.
5: No puede ser.
3: Yo lo sé. Si te dedican una canción de Siddhartha es porque es la persona. Eso lo sé yo.
5: Sí. Aparte de que soy súper fan de Siddhartha, híjole, no sé.
3: Justo le dije a mi cómplice, yo te voy a decir qué canciones le puedes mandar porque estás hablando con un fan de Siddhartha también. Pero bueno, Giovanni, ¿algo que le quieres decir a tu mermelada que te está escuchando en este momento?
5: Que yo quiero muchísimo, que paso estando con ella. Es demasiado especial para mí y pasaron muchos momentos más juntos, que pues esto no sea solamente un tiempo corto, sino que sea por algo demasiado. Y que la quiero muchísimo y que ella sabe que me gusta demasiado. Y que obviamente, como sabe que soy fan de Siddhartha, no sabe lo feliz que me hace saber que pues todo esto que se expresa con esta canción y que sabe lo que significa y lo importante para mí. No tengo palabras para agradecerle todo lo que ha hecho por mí.
3: Pues mira, Giovanni, me da mucho gusto escucharlo. Yo les deseo lo mejor hoy y siempre. Y deseo que disfrutes la canción, ¿vale? Te la voy a estar poniendo. Tu mermelada te está escuchando en este momento. Yo creo que ahorita te va a mandar un mensajito. Pero pues bueno, Giovanni, te voy a quitar 4 minutos de tu tiempo para que disfrutes ser parte de Siddhartha, de parte de tu mermelada.
5: Los que sean, si son de Siddhartha. Adelante.
3: Que pases buena noche, gracias por atender mi llamada.
5: Muchas gracias, Héctor, te escucho y saludos.
3: Gracias, bye.

Listo, continuamos con más música en Ultra 102.9 FM. Oigan, qué bonito la serenata pasada. En general, todas las serenatas son muy hermosas, sinceramente. Hay algunas muy emotivas, hay algunas que no han salido a lo mejor como eso, como hemos esperado. Ya nos ha tocado que no, pues no salen como que quisiéramos, ¿no? Pero hay unas muy bonitas, sinceramente. Hasta me acuerdo que en algún momento ya nos hasta habían invitado a la boda, no sé si se acuerdan, en un inicio nos llamaron por una serenata y hasta hubo boda. Bueno, hubo planes de boda ya, pero bueno. Nos vamos a ir a un pequeño corte comercial. Yo te sigo invitando a que te pongas en contacto conmigo al teléfono de WhatsApp 775-771-1029 o a los teléfonos en cabina 753-1110 y 755-1029. Vamos a seguir dando serenatas, todavía tengo una por acá programada, ya nada más es cuestión de que me ponga en contacto y de acuerdo con mi cómplice para que veamos qué canción le ponemos, ¿vale? Mientras tanto, como te comentaba, nos vamos al corte comercial de la mano de Camilo VII con esta canción. Esta canción, no sé si por ahí nos anda escuchando nuestro buen amigo Abraham. Yo no escuchaba a Camilo VII. Pero desde que la pide mi buen amigo Abraham, créanme, he escuchado más. Así que esta canción por ahí, si nos sigue sintonizando, esta canción es para él, lleva por título Luna Roja. 10 de la noche, 16 minutos, nos vamos a un corte, regresamos con más. Estás en Cómplices a través de Ultra 102.9.

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2: Son las 10 con 21 minutos. La temperatura cambia, pero tú sigues en Ultra 102.9 FM, 15 grados centígrados. 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
5: Vamos a pasar con la siguiente serenata. Es una serenata en formato de audio. Ya tenemos por acá el número telefónico. Mientras tanto, pues bueno, vamos a ponernos en contacto. Recuerden, esta es una serenata en formato de audio. Hola, ¿qué tal? Muy buenas noches. Espero tener el contacto con Dominga. Dominga, soy Héctor Rivera de Ultra 102.9. Y el motivo de mi audio es porque hay una persona muy especial que te quiere dedicar una canción. Pero aparte quiere decirte que te quieren muchísimo y que te extraña demasiado. Espera que te guste mucho la canción, que es con mucho amor para ti. Y espera también verte pronto. Siempre espera verte pronto. Esto lleva por título Enamorado por Primera Vez. Te dejo para que la escuches y disfruta tu serenata.

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1: Continuamos con más serenatas en Ultra 102.9 FM. Por acá ya tenemos una agendada. Es una serenata muy especial. Así que esperamos tener éxito, ¿verdad? Nos mandan ya el número telefónico. No nos comentaron si es anónima o que sí sepa, que sí se entere de quién es. Le voy a mandar un puntito a mi cómplice para que sepa que se trata de su serenata. Y si es posible que nos diga si quiere que se entere o que no se entere. Ya estamos marcando, ojalá nos contesten. Bueno, hola, buenas noches.
2: Buenas noches.
1: Buenas noches, disculpe, tengo el gusto con Marisol.
2: ¿De parte de qué?
1: Marisol, buenas noches, mira, habla Héctor Rivera de Ultra 102.9.
2: Hola, buenas noches.
1: Buenas noches, ¿cómo estás?
2: Bien, gracias.
1: Qué bueno, me da mucho gusto. Bueno, disculpa la hora de la llamada, pero el motivo de mi llamada es porque hay una persona que te quiere dedicar una canción. ¿Has escuchado mi espacio en la noche?
2: No.
1: Ok, no te preocupes, por eso te pregunto para poder explicarte. Mira, en este espacio de cómplices damos serenatas al aire. Por eso es que te estoy llamando. Y hay una persona que te quiere decir que te ama con todo su corazón. Me parece que por ahí hubo una pequeña discusión, no han hablado bien, pero quiere decirte con esta canción que te ama demasiado, que eres todo para esta persona y que a pesar de todas las discusiones, vas a seguir siendo todo para mi cómplice. Te ama con todo su corazón. Me comenta que pues ya llevan un ratito juntos y que teme perderte. Sabe que mi cómplice sabe que ha tenido culpa en algunas cosas, pero también sabe mucho cuánto te ama. Así que esto es de parte de tu Carly, que te ama con todo su corazón y te quiere dedicar la canción Luna de Zoe. Marisol, ¿te parece si te dejo en la línea para que la disfrutes?
2: Sí, gracias.
1: Te mando un abrazo, gracias por atender mi llamada y disfruta tu serenata.
2: Gracias, mi amable. Buenas noches.
1: Buenas noches.

0: Vámonos con la siguiente serenata que tenemos por acá a través de nuestro WhatsApp. Ya nos hicieron llegar el número telefónico. Nada más vamos a marcar. Esperamos que tengamos éxito. Me parece que ya no tengo serenatas programadas. De todas maneras, si por ahí me falta alguna serenata, mándenme un mensajito. Pero según yo, ya culminamos con todas. Tengo mensajes por leer, eso sí, no se los voy a negar. En un momento le vamos a dar salida a los mensajes de texto. A ver, ya estamos marcando, solo que nos contesten. Hola, buenas noches. Disculpe, tengo el gusto con Mayra.
1: Sí.
0: Mayra, buenas noches. Mire, habla Héctor Rivera de Ultra 102.9. Aquí en Tulancingo.
1: Ya.
0: En mi espacio, en este espacio en el cual estoy llamando, que se llama Cómplices, lo que hacemos es dar serenatas al aire. Por eso le estoy llamando.
1: Ya, muchas gracias.
0: Hay una persona, bueno, unas personitas que le quieren dedicar una canción. Esto es de parte de su sobrina favorita, como aquí me comenta. Y quiere decirle que siempre está en su mente y en su corazón. Dedicado de parte de su sobrina favorita y su hermana Mimi.
1: Muchas gracias. Yo también les mando.
0: Les iba a preguntar, ¿algo que les guste decir?
1: Pues que les mando muchos besos y que yo también siempre las llevo en mi corazón.
0: Excelente, Mayra. Aparte de esto, le quieren dedicar una canción y la voy a dejar en la línea para que la disfrute. La canción es Abrázame de Camila.
1: Muchas gracias.
0: Gracias a usted por haber atendido mi llamada y pues bueno, disfrute su serenata.
1: Gracias, bonita noche.
0: Gracias, igualmente.
1: Hasta luego.
0: Hasta luego.

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2: Son las 10 con 40 minutos. La temperatura cambia, pero tú sigues en Ultra 102.9 FM, 15 grados centígrados.
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4: Continuamos con más en cómplices. Les comentaba, creo que hasta ahorita ya fueron todas las serenatas, así que pues bueno, gracias por mandarnos mensaje, por estar en contacto con nosotros.

también a quienes nos escribieron a través de Instagram y que nos siguen a través de redes sociales. Dice por acá, terminación 00, muchas gracias, le encantó, gracias a ustedes por ponerse en contacto. Y sí, se escuchaba Giovanni muy, muy, muy contento, sinceramente. Por acá, Antonio también dice, hola Héctor, porfa, me pones la canción de Goma de Mascar de Paty Cantú. ¿Qué tal tu noche? Muchas gracias, Antonio, por escribir. Mi noche, bastante bien, sinceramente. Tuve un momento, de hecho, muy agradable antes de venir aquí a Ultra. La pasé genial con una persona muy especial que le mando también un abrazo y un saludo. Gracias por estarnos sintonizando también. Y hasta ahorita va bastante bien. Algo de calor, sinceramente, por lo menos aquí en la cabina está haciendo bastante, bastante calor. Para quienes ya nos han llegado a visitar, sí se han dado cuenta que hace bastante calor en las cabinas cuando no tenemos el aire acondicionado puesto. Pero de ahí en fuera, mira, todo súper bien. Feliz de estar con ustedes. Anoche casi no pude interactuar con ustedes, pero bueno, el día de hoy, la verdad es que la estoy pasando bomba. Terminación 28 dice, buenas noches Tocayo, ¿me podrías conversar con la canción Since I Don't Have You de Guns N' Roses, por favor? Claro que sí, con gusto, Tocayo, ahorita ponemos tu cancioncita. Terminación 87, hola Héctor Rivera, espero te encuentres muy bien, por favor, ¿podrías ponerme la canción de Hard to Say I'm Sorry de Chicago para mis sobrinos Alfredo y Héctor, que los amo mucho? Muchas gracias, cuídate mucho, feliz regreso a casa, que tu noche esté llena de bendiciones, hasta mañana, que descanses, abrazos, atentamente Rosa María Mendoza. Muchas gracias. Gracias, Rosa María, te mando un fuerte abrazo, con mucho gusto, ahorita pues, te buscamos un bloquecito musical y ponemos las canciones que me estás pidiendo. Ahora, nos vamos a ir con más música y para esto nos vamos a ir con algo de Sasha. Mira, hace rato te puse una canción de Eric Rubin, te puse también una de Ben Ibarra, falta la de una canción de Sasha. Y digo falta la de Sasha porque en algún momento se estuvieron juntando mucho ellos tres, Sasha, Ben y Eric, para hacer música. Y de hecho hay un álbum, el en primera fila con ellos, pedazo de álbum, ¿eh? Tiene canciones increíbles, pero de verdad increíbles. Una de ellas es Rueda Mi Mente, una de mis canciones favoritas del álbum. Pero esa ahorita la ponemos. Ahorita quiero que disfrutemos juntos esta canción que lleva por título No Me Extraña Nada. Espero que la disfrutes. 10 de la noche con 43 minutos.

Escuchaste No Podrás con Cristian Castro en Ultra 102.9 FM. Oye, buen bloque musical, sinceramente un poquito más animado, pero con grandes himnos, sinceramente. Cuando Calienta el Sol con Luis Miguel y también ahorita No Podrás con Cristian Castro. Nos vamos a ir a un pequeño corte comercial, pero antes de, te quiero seguir invitando a que te pongas en contacto conmigo al teléfono de WhatsApp 775-771-1029. O también a los números en cabina 75-311-10 y 75-5-1029. Por acá nos escriben ya que la canción está muy bonita, para la serenata que nos, bueno, que la mandamos en formato de audio. Muchas gracias por respondernos el mensajito. Mientras tanto, como te dije, nos vamos a ir a un corte comercial de la mano de, híjole, uno de los artistas que más canciones tengo en mi playlist. Esto es algo de Alejandro Sanz, que ya por título Pisando Fuerte. Nos vamos a un corte, regresamos 10:56.

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1: 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Son las 11 con un minuto. La temperatura.

Un minuto. Sigues en Ultra 102.9 FM en ese espacio tan querido por todos ustedes, cómplices, a través de la frecuencia verde. Vamos a estar juntos ya esta última hora de aquí hasta las 12 de la noche, así que ponte en contacto conmigo. Ya te dije el teléfono de WhatsApp 775-771-1029. Teléfonos en cabina 75-311-10 y 75-5-1029. Ahora sí, nos vamos a ir con este pequeño bloque musical de canciones que yo sé que a ti te encantan. Así que comenzamos con algo de The Jackson 5, esto lleva por título I Want You Back. 11:02 en el reloj, soy Héctor Rivera, tu cómplice de confianza. Te acompaño hasta las 12 de tu noche.

Escuchaste a Def Leppard con esto que ya ahorita lo Pour Some Sugar on Me en Ultra 102.9 FM. Vámonos a un corte comercial de la mano de Guns N' Roses. Estoy ya ahorita lo Since I Don't Have You. Son las 11 ya con 18 minutos. Soy Héctor Rivera, tu cómplice de confianza. Te sigo acompañando juntos hasta las 12 de tu noche.

0: 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Son las 11 con 23 minutos. La temperatura cambia, pero tú sigues en Ultra 102.9 FM. 15 grados centígrados. 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
1: Vámonos con esta canción para Alfredo y Héctor, los sobrinos de Rosa Mendoza. Hard to Say I'm Sorry de Chicago, 11:23.

Escuchas Is This Love con Whitesnake en Ultra 102.9 FM. Vámonos al corte comercial de la mano de Chris Cornell, Audioslave con Like a Stone. Son las 11 de la noche ya con 38 minutos. Regresamos al último bloque de cómplices.

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0: Son las 11 con 43 minutos. La temperatura cambia, pero tú sigues en Ultra 102.9 FM, 15 grados centígrados.
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5: Vámonos al último bloque ya de cómplices con ¿Cómo pudiste? De Juanes y Conociendo Rusia. 11:44, regreso para despedirme.

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1: Cómplices, gracias, de verdad, gracias por haberme acompañado en esta noche. Yo los invito a que se sigan poniendo en contacto con nosotros y también que nos sigan sintonizando 24/7 para que disfruten de toda la selección musical que Ultra tiene para ustedes, como ya te comentaba, 24/7. Cuídense mucho, espero que descansen. Y pues nos escuchamos el día de mañana de 3 a 6 en Ultra Seguidores y de nueva cuenta de 9 a 12 en Cómplices. Gracias de nueva cuenta a todos los que se pusieron en contacto conmigo, a los que nos mandaron sus serenatas también, de verdad muchas, muchas gracias. Les mando un fuerte abrazo, gracias también por su preferencia, por su compañía también hasta esta hora de la noche. Como te comentaba, espero que la selección musical de esta noche haya sido de tu total agrado. Tuvimos grandes bloques musicales, grandes voces, grandes canciones, muy bonitas las serenatas que estuvimos dando y pues bueno, ojalá sean más programas como el de esta noche. Yo me despido con una canción que te recomendé el día de ayer. Si no mal recuerdo, te la recomendé el día de ayer. Me despido con esta canción, algo de Borja Picó, que lleva por título Trendy. Cuídate mucho, descansa, bonita noche. Hasta mañana.
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1: 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Son las 12 con 9 minutos.

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Son las 12:50.

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3: ¿Sabías que en México se practican 70 cesáreas por cada 100 nacimientos? La Organización Mundial de la Salud recomienda que sean solo 15. ¿Por qué? ¿Conveniencia médica? ¿Miedo al dolor? ¿O hemos olvidado que el cuerpo femenino está diseñado para dar vida? El parto natural es un proceso fisiológico para el que todas las mujeres están preparadas. Sin embargo, algunos bebés no tienen esa opción y deben nacer por cesárea para evitar riesgos mayores.
4: La clave está en saber cuándo es realmente necesaria.
3: La cesárea es una cirugía que consiste en un corte en el útero para extraer al bebé. Ha salvado muchas vidas de mamás y bebés. Pero si la mujer vuelve a embarazarse poco después, corre el riesgo de que el útero se rompa en el sitio de la incisión previa. Aunque es una complicación rara, puede suceder en menos del 1% de los casos. Pero en México, contra las recomendaciones de la OMS, el número de cesáreas va en aumento. Pero atención, toda mujer tiene derecho a elegir el método de dar a luz. Y también derecho a recibir información científica completa para tomar decisiones informadas, porque una cesárea innecesaria tiene consecuencias reales. Los beneficios del parto natural están en la rápida recuperación de la mamá. En menos de un día ya puede moverse sin dolor intenso, puede cargar a su bebé, amamantar cómodamente y caminar sin ayuda. Además, durante el trabajo de parto, el cuerpo produce oxitocina, conocida como la hormona del amor. Esta molécula se secreta en el cerebro, viaja hasta el útero y desencadena el trabajo de parto, generando contracciones que ayudan al cuello de la matriz a abrirse. Es química natural del nacimiento.
4: No es dolor sin sentido.
3: Cada contracción tiene un propósito. El proceso culmina con el nacimiento natural. Entonces, ¿parto natural o cesárea? La respuesta no es una moda ni una conveniencia. Es una decisión médica basada en evidencias. El parto natural debe ser la primera opción cuando no hay complicaciones. La cesárea debe ser el recurso que salva vidas cuando realmente se necesita. Porque traer vida al mundo no debería ser cirugía de rutina programada a conveniencia. Es el milagro más antiguo de la humanidad. Y el cuerpo femenino, cuando todo está bien, sabe exactamente cómo hacerlo. Respetemos ese saber milenario y usemos la ciencia médica cuando realmente la necesitemos.

0: Con información de la doctora Yolitzma Arlet Musino Manjarres, del Hospital de Ginecobstetricia Luis Castelazo Ayala del IMSS y de la Facultad de Medicina de la UNAM. Un guión de Leonardo Santiago con información del portal Ciencia UNAM. Les saluda Mónica Genis.
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3: Muy bien, y pues por acá ya sabes que te acompañamos en este programa a través del 102.9. Muchísimas gracias a todas las personas que, bueno, pues en este caso nos sintonizan, que disfrutan de lo que es la programación del 102.9 y que también, bueno, pues en este caso disfrutan también de nuestra programación. Que tengan un excelente día todos ustedes, nuestros radioescuchas. Y bueno, pues que también en este caso quiero agradecer a todos ustedes que nos están sintonizando y que pues se pongan en contacto, ¿no? Que a través de WhatsApp, en este caso ya saben, se pongan en contacto, que disfruten de la programación, que bueno, pues nos digan cómo amanecieron el día de hoy, cómo se sienten en esta mañanita. Platíquenos a través de WhatsApp y sobre todo que, bueno, nos compartas algunas frases de los buenos días también, ¿no? Algunas frases por acá. De hecho, ya tenemos mensajes desde muy temprano de nuestros radioescuchas que ya por acá andan súper activos, andan con toda la actitud, que ya, ejemplo, nos escuchan en este momento del transporte público, nos sintonizan en sus autos, que también nos escuchan en diferentes comercios de Tulancingo que ya inician sus actividades, o diferentes negocios, ¿no? Ejemplo, nos escuchan desde lo que son gasolineras, farmacias, entre muchos puntos más que ya andan súper activos desde temprano. Así que muchísimas gracias a todos ustedes que prenden el radio en su frecuencia favorita, el 102.9. Mi nombre es Diana Montiel. Ya sabes que te acompaño por acá con buena música, con dinámicas. No se pueden perder los horóscopos, las mañanitas que tenemos para ustedes ahorita a partir de las 7 de la mañana, también los horóscopos, que bueno, viene todo lo que es lo más interesante e importante de tus horóscopos que te deparen el destino en este signo del zodiaco. Pero ahorita vamos a estar hablando de ello, mientras nos vamos a ir con música. Ya tenemos por acá algo de Matiz, Leonel García, 621.

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1: Muy bien, y en nuestros horóscopos vamos a ver qué les depara el destino a cada signo del zodiaco. Nos vamos con Aries.
0: Aries.
1: Será un día para tomar decisiones importantes. En el trabajo podrías recibir una propuesta que te haga pensar en cambios a futuro. En el amor evita discusiones.
0: Tauro.
1: Estabilidad económica comienza a mejorar poco a poco. Te recomiendo aprovechar este día para organizar gastos y cerrar pendientes. En cuestiones sentimentales, alguien del pasado podría buscarte nuevamente.
0: Géminis.
1: Con la llegada de tu temporada sentirás más energía y confianza. Es un buen momento para iniciar proyectos, hacer cambios de imagen o comenzar una relación. La suerte estará de tu lado durante la tarde.
0: Cáncer.
1: El miércoles será ideal para sanar problemas familiares o emocionales. En el trabajo se acercan oportunidades de crecimiento, pero necesitarás confiar más en tus capacidades. Cuida el estrés y descansa más.
0: Virgo.
1: Es momento de cerrar ciclos y dejar atrás personas negativas. Señalan que vienen cambios importantes en lo laboral y académico. Una llamada inesperada podría alargar muchísimo más tu día y, sobre todo, pues, que te sientas feliz.
0: Leo.
1: La carta del éxito acompaña a tu signo. Podrías recibir dinero extra o una noticia positiva relacionada con negocios. En el amor, alguien nuevo despertará tu interés. Evita actuar impulsivamente.
0: Libra.
1: La energía económica se mueve a tu favor. Hay posibilidad de pagos pendientes, comisiones o nuevas oportunidades de ingreso. En pareja serán importantes hablar con sinceridad para evitar conflictos.
0: Sagitario.
1: Se abren caminos para viajes, cambios o nuevas experiencias. En el trabajo podrían recibir reconocimiento por algo que hiciste recientemente. En el amor evita prometer cosas que no vas a cumplir.
0: Escorpión.
1: Tu intuición estará muy fuerte este miércoles. Confía en lo que sientes antes de tomar decisiones importantes. También será un día favorable para resolver trámites o asuntos legales.
0: Capricornio.
1: La disciplina y el esfuerzo comienzan a darte resultados. Te recomiendo cuidar más de tu salud y evitar excesos. Una amistad podría convertirse en algo más sentimental.
0: Acuario.
1: La creatividad estará al máximo. Es un buen día para proyectos personales, redes sociales o actividades relacionadas con la comunicación. También podrás recibir noticias positivas relacionadas con dinero.
0: Piscis.
1: Las emociones estarán muy intensas este miércoles. Trata de mantener la calma y no engancharte en discusiones familiares. En cuestiones amorosas habrá claridad para tomar decisiones importantes. Y estos son los signos del zodiaco. Nos vamos a ir con la Rola del Recuerdo.
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0: Muy bien, y nuestro santoral de hoy es para San Bernardino. Muchas felicidades también para todos los cumpleañeros. Les mandamos un fuerte abrazo, les deseamos lo mejor, por supuesto. Por acá, una felicitación muy especial para Dieguito, que está cumpliendo 6 años. Que este sea un gran día para él, que lo disfruta al máximo. Dice por acá: te amo, hijo, gracias por elegirme como tu papá en esta existencia, compañero de aventuras. Mi hermoso Dieguito, te mandamos una felicitación de parte del equipo de Ultra 102.9 de mi parte. Te mando un abrazo con mucho cariño y bueno, de tu papi, que te desea un día fenomenal, que te la pases maravilloso en estos 6 añitos. Un fuerte abrazo y felicidades a nuestro hermoso Dieguito. Oye, que de verdad muchas
1: felicidades.
0: La pases muy, pero muy bien. Cuídate mucho. Y bueno, que lo queremos con todo el corazón a Dieguito, por supuesto, aquí en cabina. Y a todos los cumpleañeros en general, mis mejores deseos para todos ustedes.
1: Felicidades.
2: ¡Felicidades!

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4: Muy bien, y les voy a contar que se celebra de manera internacional. Muchas gracias a los que están en contacto por acá. Y bueno, hoy es Día Mundial de las Abejas, Día Mundial de la Metrología, también de la Metrología, sí, también es Día Internacional de los Ensayos Clínicos, Día Internacional de la Enfermedad de Behçet, y bueno, también es Día Internacional del Síndrome de Williams, Día del Himno Nacional Paraguayo, y Día en México del Psicólogo. Muchas gracias, y que bueno, pues en esta hermosa profesión que tengo el gusto de, pues en este caso, tener una hermosa profesión como lo que es psicología, pues la verdad es que es muy bonito este momento, este ambiente, este entorno, y sobre todo porque, bueno, pues ser psicólogo no solamente es dar terapia. Muchas personas lo relacionan con que, ay, estás loco o estás mal, y no, realmente psicología es demasiado amplia. Creo que en la actualidad deberíamos de ir a terapia en el proceso de nuestra vida, porque nos ayuda a muchísimas personas y que, bueno, pues abarca, como les decía, o tiene un gabaje impresionante la psicología. Así que un saludo y un fuerte abrazo para todos los, en este caso, colegas, todos los terapeutas, todos los psicólogos que, pues, aman esta profesión, que la llevan a cabo también, y sobre todo que, bueno, pues realmente han ayudado a la salud mental de muchos de los pacientes que, bueno, pues en este caso buscan tu profesión para una ayuda en su vida. Muchas felicidades por ser Día del Psicólogo. Y bueno, también gracias a todos los que están en contacto por acá. Vamos a ver rápidamente los mensajes. Terminación 21. Muy buenos días. Nos manda una frase de un gallo. Dice, no podemos compartir un café, pero al menos siempre podemos compartir un saludo. Efectivamente. Terminación 50.
5: Muchas gracias, Héctor. Te lo agradezco.
4: Este saludito es de la noche. Ah, por acá terminación 44.
6: Hola,

0: Muy buenos días, perdón la hora, pero a Dios gracias, vamos a dar otro día de labor. Perdónenme la molestia, como siempre les pido. Ojalá échenle lo más que se puedan para ver si, estándolo anunciando, nos arreglan ese bulevar de la Morena, por favor. Me tocó como de malas ayer, caí en un y volé mi llanta, sin querer. Y no yendo rápido, yendo despacio. Entonces, pues caramba, así como yo, habemos muchos que desgraciadamente se nos vuelan las llantas por esos baches. Aparentemente se ven pequeños, pero están profundos y como un moco navaja, porque cortan la llanta luego, luego.
1: Bueno, nos manda más sobre este audio. Muchas gracias. Estaremos pasando este reporte. Terminación 95.
2: Hola, buenos días. Te hablo de Chonoya. ¿El clima está? ¿Cómo está en Tulancingo? Si me puedes decir, por favor.
1: El clima en este momento en Tulancingo está bastante despejado, efectivamente con 11 grados centígrados, pero sí se espera llovizna por la tarde. Dicen, hola Dianita, buenos días, por favor, la canción, puedes poner la canción de Please or Swim de BTS, por favor. Por acá, muy buenos días, terminación 84. Jorge dice, Dianita, buenos días, saludos y que tengas una excelente mitad de semana. Dialover dice, gracias, Di, ir a terapia tendría que estar en la canasta básica. Claro, efectivamente, y sobre todo porque, bueno, eso ayuda también que, ejemplo, en un futuro, si ustedes tienen una familia, si tienen hijos, créanme que van a dejar de repetir muchos patrones. O sea, si no lo haces ni siquiera por ti, hazlo por la familia que tienes o por tu futura familia que quieres. Por acá dicen, Morning Princess, feliz día del psicólogo para la psicóloga más guapa de todo Hidalgo. Muy inteligente, por cierto, Dianita bebé. Muchas gracias. Y Alover, te mando un abrazo. También por acá Maggie dice, hoy es un buen día para elegirte, para creer en ti y para hacer que todo lo bueno comience contigo. Buen día. Y dice Dianita, muy buenos días, que tengas un hermoso miércoles con M de maravilloso. Sonríe y disfruta de este ombligo de semana. Saludos para todos y nos manda una frase. Estoy a dieta evitando pensamientos negativos, personas que me hieran, lo que me quita la sonrisa, lo que me distrae del camino, lo que me perturba el sueño, lo que me trae inseguridad y lo que me apaga el brillo de la mirada. Muchas gracias, Maggie, por tu frase. Terminación 31.
3: Hola Dianita, muy buenos días, soy Majo, te mando un abrazo muy fuerte. Como hoy es Día Internacional de las Abejas, te pido de favor que pongas abejita chiquitita.
1: Va, me parece perfecto.
3: Y muy feliz día del psicólogo.
1: Gracias, mi preciosa, te mando un abrazo y estoy totalmente de acuerdo. De hecho, hoy vamos a tener un dato curioso de las abejitas, ¿vale? Terminación, bueno, Jeito por acá dice, buenos días, señorita Dianita, que tenga un excelente miércoles, Dios la bendiga, cuídese mucho, saludos a Berito y muchas felicidades, señorita Dianita, un abrazo. Muchas gracias, mi Jeito bella, te mando un abrazo. Dicen por acá, buenos días, Dianita, quiero mandarles un saludo a todos los psicólogos, psicólogas de CCFE, DIF Tulancingo, y a ti un abrazo grande porque también eres una gran psicóloga. Felicidades, que bueno, le mando un abrazo, por supuesto, a lo que es todos los psicólogos, por supuesto, de ahí, de lo que es DIF Tulancingo. Tengo el gusto de conocer a algunos y de verdad, qué gran labor. Le mando un saludo especial a Diana, que bueno, tal vez no me esté escuchando, pero que espero que escuche este saludo, que de verdad es una excelente psicóloga, a Monse, híjole, a varias personas de ahí de DIF Tulancingo. Un gran abrazo. Y a ti, mi Ale, también, qué milagro, cuídate mucho. Por acá nos dice terminación 09.
4: Hola, Dianita, soy Noé. Me gustó muchísimo ayer visitarte. Hoy te mando este saludo para saludar a mi papá, a mi papá. Hola, Dianita, soy Miguel. Si me recuerdas, vamos a mandar el link de la canción de Dragon Super que está bien padre. Ay, por cierto, me gustó mucho visitarte ayer. Tengo mi corazoncito de, tengo mi corazón de color verde, no, azul, azul, azul, azul.
1: Gracias, mis niños, que bueno, ayer me vinieron a visitar, les mando un abrazo y que tengan un excelente, excelente día. Y qué bonito que vinieron por acá a la cabina, me dio muchísimo gusto y bueno, por ahí estaré en su evento, ¿vale? Con mucho gusto. Por acá nos dicen, hola, buenos días, Dianita, buen día, ya encontraste la canción de Milo, soy Oscar. No, mi niño, a ver, mándame el link de esa canción, por favor. Por acá nos dicen, hola, Dianita, buenos días, quiero mandar un saludo a mis hijas, a Maidani y Alice, y a mi esposo, que le vaya muy bien. vayan y que ya se levanten, que se les va a hacer tarde, dicen por acá. Y feliz día del psicólogo, muchas gracias. Y bueno, ahorita vamos a seguir escuchando sus mensajes, pero nos vamos a ir a un corte comercial. Regresamos, ya sabes, en el 102.9.
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7: Muy bien, y nos vamos a ir con nuestra reflexión del día de hoy. Pongan mucha atención, la verdad es que está muy bonita la reflexión que vamos a tener el día de hoy para todos ustedes, y que bueno, espero que les guste y sobre todo que, pues que, no sé, que en este caso les agrade bastante lo que es esta reflexión que tenemos, porque habla sobre el cuidado de los animales. Se llama el cuento El reflejo en el estanque. Había una vez el sol en la tarde que se filtraba entre las hojas de un viejo roble, iluminando el jardín de Mateo. Tenía 12 años y como muchos chicos de su edad, vivía apurado Mateo, con los ojos pegados a la pantalla, a los videojuegos, o la mente perdida en sus propios mundos de cosas y de amigos. Para él, el jardín era solo, pues, algo más, algo X innecesario. Los árboles eran postes y los pequeños animales que lo habitaban simplemente adornos en el fondo. Un día, armando con una resortera que había construido, Mateo decidió buscar blancos y vio lagartijas corriendo por las rocas, pájaros cantando en las ramas y un enorme sapo descansando cerca del estanque. Para Mateo y para Armando eran solo objetivos mecánicos, o sea, poderles dar a esos animales con la resortera. Apuntó a un gorrión, disparó una piedra y el ave voló asustada, perdiendo un par de plumas. Reclutó unas piedras, apuntó al sapo y ¡cuidado! Escuchó una voz profunda, pero extrañamente suave. Mateo miró alrededor, no había nadie. Al acercarse al estanque, fue raro, vio que el agua estaba tan clara que parecía un espejo, pero al mirar su reflejo no vio su rostro, vio la imagen de un perrito callejero, flaco, temblando de frío bajo la lluvia, mirando con terror una bota que alzaba para patearlo. Asustado, Mateo parpadeó y el reflejo cambió. Ahora era su caballo exhausto, arrastrando una carreta demasiado pesada bajo un sol abrasador, con los ojos llenos de una tristeza infinita. El reflejo cambió una vez más. Era un pajarraco encerrado en una jaula diminuta, mirando el cielo azul a través de los barrotes, con las alas entumecidas de tanto de no poder volar. Y entonces Mateo se dio cuenta de que a veces las personas, principalmente el ser humano, le quita la vida y sobre todo las ganas de poder ser ellos mismos en su propia naturaleza a los animales. Mateo reaccionó y dijo, eso ya no pasará. De mi cuenta corre que no volveré a lastimar a ningún animal. Y sobre todo, los cuidaré. Haré entender a las demás personas de que deben dejar vivir y disfrutar a los animales de su propio entorno y de su propia vida. Y así como Mateo, la pregunta es, ¿tú has hecho o has lastimado a algún animalito? Es válido reflexionarlo y decir, bueno, me he equivocado, tal vez no fue lo correcto, pero ¿qué puedes hacer para cambiar esa situación? ¿Qué harías para que ya no afectes a los animales? ¿Y qué creen? Este cuento va principalmente porque les tengo una muy buena noticia. Ayer hablábamos justamente, la reflexión iba de la mano con el tema de Mahahual, de uno de los arrecifes más importantes a nivel mundial. Y bueno, la noticia interesante es de que se dio ayer el comunicado de que pues ya efectivamente no se aprobó lo que es la construcción de este parque y pues que también en este caso no necesitamos de grandes influencers ni de personas influyentes para hacer que la voz sea escuchada, gracias en este caso a la unión de muchísimas personas que se unieron como mexicanos y es más de otros países, Nicaragua, Uruguay, vimos comentarios de Venezuela, de muchas personas que apoyaban a esta situación y que en este caso se hizo la gran diferencia, se logró que esta construcción no fuera, pues en este caso, como les decía, aprobada. Hoy lo que son los arrecifes, los animalitos y todos los pues seres vivos que habitan en Mahahual van a poder seguir viviendo este hermoso

0: lugar que tanto merece ser protegido. Y bueno, que también esto, recordemos, demuestra que cuando las personas se unen por una causa justa, sí se puede lograr cambios importantes, ¿eh? Ahora, bueno, lo único que nos toca hacer, y principalmente la gente que vive en esa zona o cuando visiten en Mahahual, porque ahorita evidentemente se va a volver muy famoso, más de lo que era, es pues cuidar mucho y mantener limpio, seguro y protegido este paraíso para todos ellos y para las futuras generaciones, porque esto es principalmente para las futuras generaciones que les toque ver este paraíso y conocer sobre todo que existen estos hermosos animales como ayer hablábamos de las tortugas. Y bueno, pues ya ahorita Mahahual no solo es este destino turístico, es un hogar de vida, naturaleza, sabemos que es belleza y que no va a tener ningún tipo de reemplazo ni con ningún parque acuático. Entonces, bueno, ayer se dio el comunicado de que no se hizo la aprobación y que ya. Entonces, es totalmente cancelado. Eso es muy buena noticia y por eso debemos de ser conciencia aún más y cuidar mucho de lo que es toda la fauna, la flora que tenemos. No hay que destruirlas nosotros mismos porque al final los hijos, nietos, bisnietos que vengan atrás de nuestras generaciones son los que se quedarán con este mundo, con este planeta y pues qué mejor que sea de la manera mejor posible. Y bueno, esto fue nuestro cuento. Tú platícanos a través de WhatsApp cómo cuidas a los animales.
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0: Y hablando de animales, hoy es Día Internacional de la Abeja. Y bueno, les tengo un dato curioso. ¿Sabías que las abejas son unas auténticas maestras de la geometría y la eficiencia? Y es que el dato más curioso sobre cómo construyen sus panales. ¿Te has dado cuenta o te has puesto a pensar? Los panales son de forma hexagonal, tienen hexágonos perfectos, mejor dicho. Y se han preguntado cómo le hacen, porque al final ellas las construyen. Bueno, si usaran círculos quedarían espacios vacíos entre ellos. Si usaran cuadrados, ejemplo para su panal, quedarían o triángulos, gastarían mucho más material. La forma hexagonal es la única que les permite optimizar el espacio al 100% y utilizar la menor cantidad de cera posible, logrando la menor cantidad de cera posible, logrando al mismo tiempo esa estructura que vemos sumamente resistente, que puede soportar hasta 30 veces el peso de la propia abeja, ¿eh? Así que, bueno, también se dice que ellas se comunican, son muy inteligentes. Cuando una abeja exploradora encuentra un jardín lleno de flores, regresa a la colmena y realiza una danza de forma de 8. El ángulo del baile respecto al sol y la duración del contoneo de su abdomen les dice a las demás compañeras la dirección exacta y la distancia a la que encuentran el alimento. Tienen, como les decía la vez pasada, como su propio GPS. Y bueno, otro dato de ellas es de que tienen una capacidad visual muy asombrosa. A pesar de que su cerebro es del tamaño de una semilla de lo que es esquimaquín, o literal como de mostaza, bueno, pues son capaces de distinguir y recordar rostros humanos individuales y también que los pueden asociar con experiencias positivas como comida o de manera negativa también te pueden asociar. Entonces son muy inteligentes las abejas. Y bueno, hoy vamos a aprender una palabra nueva en inglés.
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0: ¿Cómo se dice abeja en inglés? A ver, quiero ver si ustedes saben por ahí, alguno de ustedes. ¿Cómo se dice abeja en inglés? En lo que ustedes me cuentan, es muy fácil. Vamos a ver cómo amanecieron el día de hoy.
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0: Corazoncito negro, feliz, verde, inmensamente feliz. No es al revés, ¿verdad? Negro es inmensamente feliz, verde es feliz. Amarillo es más o menos, rojo triste o enojado. Azul tienes sueño, blanco es que tienes frío. Gris es de que ya se te hizo tarde. Y puede ser que sea el corazoncito de arco iris también. Platícanos a través de WhatsApp cómo amanecieron mis Ultra Kids el día de hoy.
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0: Oh, muy bien. Tenemos una Ultra Kids muy inteligente y efectivamente. Abeja en inglés se dice bee. Así que, bueno, así de fácil, como si pronunciaras la letra B, pero es bee. Así se dice abeja en inglés. Hoy aprendiste una nueva palabra, así que platícame a través de WhatsApp con un audio. ¿Cómo se dice abeja en inglés? Y bueno, por acá, el día de hoy les tengo una sorpresa a mis Ultra Kids para todos ustedes antes de irnos rápidamente con el Rola contra Rola. Y es que tenemos la dinámica de Las primeras personas, a ver, en este momento, la primera persona que me marque a cabina se va a llevar un boleto doble. Solamente le voy a hacer dos preguntas muy sencillas y se va a llevar su boleto doble para este circo que está ahorita en Tulancingo y que tiene un espectáculo maravilloso y que, bueno, pues la verdad, vale muchísimo la pena disfrutar del circo. Hola, hola, ¿quién habla?
2: Hola.
0: ¿Con quién tengo el gusto?
2: Con los niños Campos.
0: Hola, niños Campos, ¿cómo están?
2: Muy bien.
0: Me da mucho gusto. A ver, cuéntenme. El día de hoy les voy a hacer dos preguntas bien sencillas, ¿les parece? Para que se ganen su boleto. ¿Cómo se llama el circo?
2: Ataide. Ataide.
0: Ataide, muy bien. Y oigan, ¿qué espectáculo es el que tiene este circo? Tiene como tal un show que está llamando mucho la atención. Es de algo muy grande.
2: ¿Don King Kong?
0: De King Kong, sí, efectivamente. ¡Muchas felicidades! Oigan, y ya nada más tienen que mandarme a través de WhatsApp su identificación oficial de su mamá o de su papá y ya, se ganaron su boleto.
2: Sí, gracias.
0: ¡Muchas felicidades! ¡Bye!
2: Bye.
0: Muy bien, gracias a nuestros hermosos Ultra Kids. A ver, otra llamada. En este momento, otra llamada que nos entra a cabina y le voy a hacer otras dos simples preguntas, como dice el TikTok. Dos simples preguntas. Vamos a ver. Hola, ¿quién habla? ¿Quién habla?
3: Sí.
2: Hola.
0: Hola, ¿con quién tengo el gusto?
2: Con Emi.
0: Hola, Emi, ¿cómo estás?
2: Bien.
0: Oye, me da mucho gusto escucharte, mi hermoso. A ver, te voy a hacer dos preguntas. ¿Cómo se llama este programa que estás escuchando?
2: Ultra 102.9 FM.
0: No, pero el programa. ¿Cómo se llama, Emi?
2: Madrugada Morning Show.
0: Ah, muy bien. Mira, ya hasta me diste otra respuesta. Y, a ver, dime el nombre de un locutor.
2: Diana Montiel.
0: Oh, muy bien, mi Emi. Bueno, pues ya respondiste totalmente todas correctas. Así que lo único que tienes que hacer es mandarme la identificación a través de WhatsApp de tu mamá o de tu papá y listo, ¿te parece?
2: Ok, muchas gracias.
0: Gracias, mi Emi. Cuídate mucho.
2: Sí, tú también.
0: Bye. Salud. Bye, gracias, Emi. Y que bueno, en este caso, los que ya llevan su boleto disfruten demasiado de esta función. Otra llamada en cabina. Recuerden que cabina no es a través de WhatsApp, solamente son a través de cabina. 75311010 o 75510129. Hola, ¿quién habla?
4: Hola, hola.
0: ¿Con quién tengo el gusto?
4: Con Javi Carlos.
0: ¿Cómo?
4: Somos Javi Carlos.
0: Hola, ¿cómo están, mis niños preciosos? ¿Cómo amanecieron?
4: Bien, ¿y tú, Dianita?
0: Igual, muy feliz, y sobre todo porque se van a llevar estos boletos para el circo. Pero a ver, cuéntenme, ¿cómo se llama el circo?
4: Ataide, Ataide.
0: Muy bien, Ataide. ¿Y dónde está ubicado el circo?
4: Frente a la Mega.
0: Ajá. ¿Ya lo vieron, el circo, cómo está?
4: Ya lo vimos.
0: ¿Y qué tiene de especial ese circo afuera? Yo vi algo
4: tiene
0: que
4: tiene muchas luces.
0: Exacto, muchas luces. Justo. Yo cuando pasé dije, wow, es un circo con demasiadas luces, ¿verdad?
4: Sí, igual.
0: Muy bien, mis niños, pues ya se llevaron su boleto, muchas felicidades, así que lo único que tienen que hacer, ya saben, mándenme en este momento una identificación oficial a través de WhatsApp y listo, tienen su boleto totalmente aprobado, ¿va?
4: Bien, gracias, Dianita, cuídate.
0: A ustedes, mis niños, cuídense mucho, hermosísimo día.
4: Gracias, Dianita, te queremos.
0: Ay, yo los quiero más y les mando un abrazo, bonito día. Bye.
4: Gracias, Dianita.
0: Gracias a mi hermoso Carlitos y Gaby, que tengan un excelente día. Otra llamada rápidamente a través de cabina. A ver, llevamos tres boletos en este momento. Vamos a ver. Hola, hola, ¿quién habla?
5: Hola.
0: ¿Quién habla?
5: Jimena.
0: Hola, ¿cómo estás, Jimena hermosa?
5: Bien.
0: Muy bien. Oye, te voy a hacer dos simples preguntas. La número uno es, ¿cuál es la frecuencia de Ultra?
5: 102.9.
0: Muy bien. Y a ver, la segunda pregunta es, ¿cómo se llama la dinámica que normalmente hago ahorita en la mañana con las canciones? Esa dinámica, ¿cómo se llama esa sección?
3: Rola contra rola.
0: Muy bien, efectivamente. Muy bien, mi Jime, ya te ganaste tus boletos. Lo único que tienes que hacer es mandar la identificación oficial a través de WhatsApp, ¿vale? Lo más pronto posible.
3: Sí, gracias.
0: Gracias, bye. Cuídate mucho, mi niña. Bye. Muy bien. Recuerden, todos los que van ganando, manden su identificación antes de que yo salga del turno, antes de las 8 de la mañana, para que, bueno, puedan ser aprobados sus boletos, ¿vale? Y, bueno, nos vamos con la última llamada en cabina. Ya la tenemos por acá. ¿Quién habla? Hola, ¿quién habla? Aló, aló.
6: Hola.
0: ¿Quién habla?
6: Zoe.
0: ¿Zoe?
6: Sí.
0: Ok, Zoe. Oye, te voy a hacer dos simples preguntas. La número uno es, ¿cuál es el color con el que identificas a Ultra?
6: ¿Mande?
0: ¿Con qué color se identifica Ultra totalmente?
6: ¿Puede preguntármelo otra vez, por favor?
0: Hay un color en especial, Zoe, con el que tú identificas a Ultra demasiado. O sea, que dices, ay, ese color es de Ultra. ¿Con qué color?
6: Verde.
0: Ajá, muy bien, verde. Y la pregunta número dos, ¿cómo se llama el circo que te va a dar estos boletos?
6: Ataide.
0: Muy bien, Ataide, efectivamente, muchas felicidades, mi niña hermosa. Gracias por participar y ya lo único que tienes que hacer a través de WhatsApp, mandar una identificación oficial, ¿vale? De algún adulto mayor.
6: Ok.
0: Gracias, cuídate mucho. Bye, muy bien, muchas felicidades para Zoe, para todos los ganadores. Y bueno, no se me preocupen, por acá va a haber más dinámicas a través de WhatsApp. El día de hoy las hicimos todas a través de llamada en cabina. Pero ahora nos vamos a ir con el Rola contra Rola. En este momento, recuerden, va a haber más boletos para ustedes, porque Ultra 102.9 siempre los consiente, al igual que lo que es el circo Gilberto Ataide, que por cierto, está el espectáculo con King Kong de 10 metros de altura. ¡Wow! Yo sí quiero ir a ver eso. Y aparte de eso, algo importante, el boleto en el carro de sonido que anda por todo Tulancingo, el carrito de sonido, te salen más baratos que en taquilla los boletos, para que adquieran sus boletos, ¿vale? Y bueno, pues ahí puedan seguir también participando aquí en cabina en el 102.9. Ahora sí, vámonos rápidamente con el Rola contra Rola.
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0: Muy bien, y nos vamos rápidamente con el Rola contra Rola, la canción número uno que tenemos el día de hoy por ser Día Internacional de la Abeja. Tenemos Abejita Chiquitita.
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0: Canción número 2, Vuela, vuela, de las ardillitas.

0: Canción número 3, Gangnam Style de PNG.
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0: Así que rápidamente voten por su canción favorita. A todos los Ultra Kids y Radio Escuchas, gracias por acá. Terminación 31 dice: te escucho todos los días y me gustaría que pasaras el clima temprano. Pues yo viajo diario al Choloya, a Tulancingo a trabajar. Gracias. Muy bien, va a ser una nueva sección, ¿les parece? Les vamos a dar el clima tempranito, como eso de las 7 de la mañana, o 6:40 más o menos. Ustedes díganme. Y bueno, el clima, de hecho, hoy nuevamente, como les mencionaba, está en 17 grados centígrados en este momento, pero sí se aproxima o se prevé lo que es lluvia como eso de las 2 de la tarde. Nuestra máxima estará entre 24 a 26 grados centígrados. Por acá dicen: buenos días, Dianita, por favor, mándame un saludo para Dafne, que va rumbo a la escuela. La queremos mucho, su papá y su mamá. Gracias y excelente día. Dicen por acá: Dianita, buenos días, le mandamos un saludo a mis hijos Dani y Fer, que van en camino a la escuela. Que tengan un buen día y los amo demasiado. Nos mandan una canción.
2: Hola, Dianita, ¿cómo estás? Te estaba pidiendo esta canción por tercera vez. Ojalá me la pudieras complacer. Saludos a todos.
0: Claro que sí, mi niño. Ahora sí, vamos a ver, vamos a buscar esta canción. Ok, ya, nos mandaste ahora sí el link. Vamos a ponerla. Se llama Dueño del Show, la canción. Vamos a ponerla. Mañana va a estar en nuestro Rola contra Rola.

0: o como canción normal, ¿te parece? Ya por acá no la reenviamos. Por acá también dice terminación 75. Hola, Dianita, buenas tardes, ¿no? Apenas son días. Dice, saludos a la familia y sobre todo al Cibar, que tenga un excelente día. Muchas gracias igualmente para ustedes. Gracias por escucharnos.
1: Un saludo para Adolfito Soto y Ana Sofía Soto, que van directo a la escuela PDG.
0: Gracias, un saludo. Por acá dicen, buenos días, feliz día del psicólogo, a ti que eres una gran psicóloga, y al psicólogo Cristian Román López. Gracias, les mando un abrazo, cuídense mucho. Maggie dice, muchas felicidades, Dianita, por tan linda profesión. Dios te colme de bendiciones, un abrazo, te queremos mucho. Gracias, mi Maggie hermosa, un abrazo. Terminación 09.
2: Vamos a seguir escuchando sus mensajes.
3: Hola, Dianita, soy Miguel, otra vez. Dianita, te voy a contar un chiste. Agua pasa por mi casa, que no me da responde su burro cabezón, el aguacate. Hola, Dianita, yo soy yo, no es igual, otra vez. Y yo te tengo un chiste. Había una vez un mudo que estornuda, y el sordo le dice, salud. El mudo dice, ¿desde cuándo hablas? Y el mudo dice, ¿desde cuándo escuchas? Y el ciego ahí viendo todo eso.
0: No. Gracias, mis niños, saludos a Noé y a Migue, gracias. Terminación 87.
4: Hola, buenos días, ¿me puedes poner la canción de Plantas contra Zombies 2, por favor? ¡Pup!
0: Gracias, mi niño.
4: Ay, que tengas un bonito día. ¡Pup! Gracias. ¡Pup!
0: Gracias, pup, saludos, pup. Por acá Rojito dice, buenos días, Dianita, quiero felicitar a mi hijo por el día del psicólogo, a mi hija por el día del psicólogo. Dice, flaca, qué linda profesión elegiste, porque sí, es muy cierto que contribuirás a sanar corazones. Lo que me tiene tranquila y orgullosa es que siempre buscarás la mejor versión de ti. Le doy gracias a Dios por tenerte, te amo.
5: Hola, Dianita, soy Rojito, y feliz día a mi hermana porque es psicóloga.
0: Oye, le mandamos un saludo a tu hermana, que tenga un día muy bonito, mi Rojito. Por acá, terminación 09.
6: Buenos días, Dianita, soy Hatsiri. ¿No crees que me puedas poner la canción de Tacones Rojos, por favor? Ahorita te mando el link. Gracias.
0: Gracias, terminación 87.
7: Buenos días, Dianita. ¿Podrías complacerme con la canción de Should I Stay or Should I Go, por favor? De Stranger Things. Gracias.
0: Gracias, mi niña hermosa. Ya tenemos por acá, de hecho, la canción, ¿vale? Maddy.
8: Hola, Dianita. Buenos días. Voto por la número 3. Soy Madeleine. Te quiero. Le mando besitos a mi papi. ¿Qué le dice una hola a otra hola? Hola. Adiós. Bye.
0: Gracias, mi Madi preciosa. Un abrazo. Yo también te quiero mucho. Dicen por acá, hola, buenos días. Una felicitación para Diana Laura Cruz Martínez por ser una excelente psicóloga, de parte de su mamá, su hermana Lulú y sus sobrinos Damián y Katherine, que la queremos mucho. Un saludo, claro que sí, que tenga un excelente día. Por acá... Terminación 27.
9: Hola, Dianita, buenos días. Soy Aileen Valentina. Le mando unos fuertes abrazos a mi abuela porque hoy cumple 67 años. Para que siga jugando muchos años más conmigo y para que siga muchos años igual más viviendo con nosotros. Que se la pase muy bien hoy, que es su cumpleaños. Igual le mando un saludito a mi abuela Nancy, que está en su casa. Bye.
0: Bye, gracias. Terminación 88.
10: Hola, Dianita. Somos Emiliano y Valentina. No hemos estado conectados porque se nos ha hecho muy tarde para ir a la escuela. Pero nos gustaría 2-3 boletos para ir al cine. Que diga, al circo.
0: Saludos, mi niño hermoso. Claro que sí, estén pendientes de las dinámicas. Terminación 00.
11: Hola, Dianita, buenos días. Voto por la número 2. y ya voy para la escuela. Le mando saludos a mi hermano y a mis abuelitos.
0: Gracias, saludos, te mando un abrazo, terminación 26.
12: La Dianita, voto por la canción número 1 y mi hermano vota por la número 3. Adiós, Dianita. Ah, no, voto por la número 3, adiós.
0: Adiós, gracias mis niños. Terminación 68 dice: Dianita, buenos días, somos Ian y Mía. Estamos en corazón negro y azul. Muy bien, oye, tienen sueño y dicen que votan por la número 1. Terminación 41, saludos a mi Javi y a Carlitos. Por acá dicen: buenos días, Dianita, somos Mati, Santi y mi abuelito y votamos por la número 1. Muchas gracias. Por acá Mati dice que está en corazón verde y vota por la número 3. Terminación 76.
13: Gracias, por acá terminación.
14: Hola, Dianita, soy Lía. Voto por la número 1. Estoy en corazoncito arcoíris.
0: Muy bien, mi niña, gracias. Y bueno, nos vamos a ir con la canción ganadora. Ahorita regresamos rápidamente con los saludos. Abejita chiquitita. Y es que hoy es Día Internacional de las Abejas, así que a disfrutar de esta canción.
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0: muy bien. Están bien chistosas sus risas al último de esta canción, muy bonitas. Pero bueno, vámonos con más saludos.
1: Buenos días, Dianita. Soy Camila, estoy en corazoncito negro. Voto por la número 1 y número 3. Bye, Dianita. Que te hagas un bonito día, te quiero.
0: Gracias, gracias, mi preciosa. Yo te quiero más y te mando un abrazo. Terminación 80.
1: Hola, Dianita, buenos días. Mi nombre es Ana Paula y estoy en corazoncito azul y negro. Voto por la canción número 3. Y mi papá vota por la número 1. Le mando saludos a mi mamá y a mi hermano que están en la casa. Que tengas un bonito día.
0: Igualmente, gracias. Terminación 45.
2: Hola, Dianita, les mando saludos a mis hermanos Santiago y Manuel. Votamos por la número 3. Soy Dariana.
0: Gracias, mi Daria hermosa. Terminación 57.
3: Hola, Dianita, buenos días, soy Bruno y yo voto por la número 2.
0: Saludos, mi Bruno hermoso, terminación 69.
4: Hola, Dianita, buenos días, soy Camila, voto por la número 3, quiero mandar saludos. Le quiero mandar un saludito a mi mamá que me está llevando a la escuela, un saludito a mis dos hermanas que están en la escuela, y un saludito a papá que está en el trabajo. Mi mamá igual vota por la número 3. Estoy en corazoncito negro. Abejas y se vi. Adiós, Dianita, cuídate.
0: Excelente, mi niña, muchas gracias. Igual, terminación 77.
5: Hola, Dianita, buenos días. Soy Zoe. Votamos mi mamá y yo por la número 2. Bye.
0: Vaya hermosa, por acá dicen, voto por la 2, ya que le gusta a mi hija. Por acá dicen, buenos días, Dianita, soy Jonathan Montiel y voto por la número 3, gracias. Terminación 65.
6: Buenos días, Dianita. Soy Regina. Voto por la canción número 1. Gracias, bye. Te mando un gran abrazo y besitos.
0: Saludos, mi regia hermosa, terminación 87.
7: Un saludo para Dar. Hola, Dianita, quiero que me ¿me podrías poner la canción 3, por favor?
0: Gracias por votar, mi niño hermoso, terminación 39.
8: Hola, Dianita, soy Iker, voto por la número 2.
0: Hola, Iker, qué milagro. Por acá dicen, buenos días, Dianita, voto por la 3. Soy Liam Josuev. Que tengas un excelente día, terminación 12.
9: Buen día, los amo demasiado.
10: Hola, soy Ana de Jimate.
9: ¿Nos mandan una canción?
11: Hola, Dianita.
10: Voto.
11: ¿Cómo estás?
0: Hola, Pechosha, ¿cómo estás? Terminación 51.
12: Dianita, voto por la canción número 3. Soy Melanie. Mi corazoncito está en bebé y le mando un saludo a mi hermanito Dylan y a toda mi familia. Bye, Dianita, te quiero.
13: Hola, Dianita.
14: Hola, Dianita.
13: Voto por la
14: número 3.
13: Número 3.
14: Soy Dylan.
13: Soy Dylan.
14: ¿Mi corazón?
13: Mi corazón
14: está en verde.
13: Está en verde.
14: Bye.
0: Gracias, mis niños hermosos. Yo también los quiero mucho y les mando un abrazo. Hermosísimo día. Terminación 16.
15: Número 3. Sigue un placer. ¿Sí? Adiós. Bye.
0: Adiós.
15: Soy Camila.
0: Gracias, mi niño. ¿Qué andan haciendo, eh? Dicen, buenos días, Dianita, ¿podrías mandar un saludo para Matías Emiliano? Que le vaya increíble en la escuela, lo aman sus papás. Claro que sí, que le vaya muy, muy bien, un fuerte abrazo. Y bueno, por acá tenemos más mensajes, ahorita los vamos a estar escuchando, por supuesto, gracias a todos los que participan. Yo me voy a tomar el tiempo ahorita de escuchar cada uno de sus mensajes que nos hacen llegar, pero nos tenemos que despedir por cuestión de tiempo. Los dejo con Ultra Noticias Hidalgo y nos vemos más tarde también de 3 a 6. Cuídense mucho, feliz miércoles ya. ¡Ay, qué barbaridad! Mitad de semana. Justamente. Bye bye.
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Bueno, si anda buscando chambita, ahorita le damos los datos porque hay macroferia del empleo que se va a llevar a cabo en el Centro Cultural Ricardo Garibay en unos momentos más. O sea, momentos no le estoy diciendo que en minutos, pero pues sí, para que le dé tiempo de armar. Me imagino que debe de tener armada o lista su currícula para presentarla. Por acá le doy datos un momentito más, ¿sale? Antes que otra cosa, muy buenos días, 8:03 de esta mitad de semana, miércoles 20 de mayo del 2026, andamos a 16 grados centígrados en este momento. Han sido días más bien frescosones, pero lo que es la Ciudad de México y zona metropolitana, ay mamacita, zona oriente, ahora sí que para salir hacia Puebla, Santa Marta, Catitla y todo eso, y parte del sur de la Ciudad de México, pero pues ahora sí que casi cantando Venecia sin ti, de la cantidad de lluvia que ha caído. Oiga, platicamos acerca y abundamos de lo que ayer ya le comentaban Isa y Jess en el espacio de la tarde respecto a otro operativo en la central de abastos Pipsal, y no lo digo porque la autoridad no tenga que hacerlo al final de cuentas, ¿no? Sino por la falta de autorregulación, de autocontrol que deben de tener los comerciantes. Increíble que les están diciendo, Chihuahua, les conviene a ustedes tener liberadas banquetas y vialidades para que puedan venir sus posibles clientes, y duro y dale con el asunto. Bueno, ahorita platicamos de ello, platicaremos también acerca de la protesta de cebaderos en la zona de Apan, donde pues están pidiendo de que se les aumente el precio de garantía del grano, esto a una cervecería internacional que se encuentra en esa zona, y también platicarle acerca de las afectaciones, las hubo también para Acatlán, creo que no habíamos volteado lo suficiente para dicho municipio con la lluvia y granizada que cayó el pasado domingo, afectados sobre todo cultivos que tienen que ver con invernaderos, incluso de los que están a cielo abierto. Y retomamos el tema tanto del mejoramiento del índice de paz tanto a nivel nacional o a nivel estado de Hidalgo. Habrá que revisar también con cuidado cómo se está tomando la estadística correspondiente, y pues te dicen, por ejemplo, en el caso del estado de Hidalgo, que estamos en el top 10, ¿no? De las entidades más seguras del país. Pero pues habríamos que revisar también cómo estuvimos en los años anteriores de los índices de paz de los años anteriores. Hablando de cuestiones de medio ambiente, por una parte en Tula, pues otra vez suspendieron el servicio de recolección de basura, tienen broncas para el depósito de los residuos sólidos, mientras que en Pachuca hay un estudio que se está realizando donde han detectado hasta el momento 27 islas de calor, es decir, zonas en la capital del estado donde se concentra hartamente pues las altas temperaturas ambientales. Seguimos, no lo he soltado, pues eso, yo creo que es un tema top, la cuestión de si se prohíbe o no la tauromaquia en el estado de Hidalgo. No se tienen consideradas consultas, ni indígenas, ni a la población en general, ni nada por el estilo. Ahora sí que siguen los estudios por parte del Congreso del Estado de Hidalgo. Desafortunadamente, ayer lo platicábamos por la mañana, desafortunadamente la caída de un vehículo donde viajaban peregrinos, que de hecho ya iban de regreso a sus lugares de origen, dejó dos personas fallecidas en la zona alta, en la Sierra Alta del Estado de Hidalgo. 8:06 de la mañana, esta es la edición matutina de Ultra Noticias Hidalgo de este miércoles 20 de mayo del 2026.

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1: La temperatura es
0: 16 grados.
1: Alerta verde. Alerta verde.
0: Buena circulación vehicular en Avenida Riva Palacio, Colonia La Escondida, aquí en Tulancingo.
1: Alerta amarilla. Alerta amarilla.
0: Cierre por tiempos la carretera México-Pachuca, esto a partir de la caseta Icatepec por obras, esto en ambos sentidos.
1: Alerta roja.
2: Alerta roja.
0: Sin reporte de accidentes o incidentes viales de importancia en este momento.
1: Recuerda que no circula.
0: Le recordamos el día de hoy, si va a viajar a la Ciudad de México, zona metropolitana, que no circulan vehículos con color de engomado rojo, terminación de placa 13 y 4.
1: Este fue el monitor vial de Ultra.
3: Marca Minutero en este momento a las 8 de la mañana con 8 minutos. Reitero que es miércoles 20 de mayo del 2026 y hay cierta reactivación de las actividades escolares, y digo cierta reactivación, recordará que ayer justamente se suspendieron clases en las escuelas públicas, en específico, por el festejo del Día del Maestro, que también dejó complicaciones vehiculares tremendísimas, que incluso se extendieron hasta por ahí de las 3:30 a 3 aproximadamente, así que entre lo que iban entrando e iban saliendo del recinto ferial, educadoras, educadores, maestras, maestros, profesores, profesoras, como usted les diga. Bueno, entiendo que se ha difundido, no sé si el término correcto sea viralizar, porque entiendo que es un asunto como más global, ¿no? Cuando hablas de viralización, pero entiendo que se ha difundido un video donde se observa a autoridades municipales. Previo a ello, había tomado la palabra autoridades del Sindicato Nacional de Trabajadores de la Educación, donde hay abucheos. En el deporte de en bola nadie me ve y cobardemente comienzo a abuchear y a echar de gritos, ¿no? Y es lamentable, es lamentabilísimo que los abucheos, que al final de cuentas es una falta de respeto, provengan de educadoras, de educadores, de quienes están formando mente, están formando criterios, están formando éticas, o cuestiones de ética. Es lamentabilísimo. Ahora sí que si tienen algo que decir la autoridad, pues díganselo con de frente, con nombre y apellido y con todo. Hay dos caminos: o no les van a hacer caso, que imagino que por eso el deporte les abucheo cobardemente, o van a servir de presión para que salgan las cosas adelante. Pero pues si le están diciendo, oiga, escúchenme tantito, ya lo que tengan que decir a continuación pues lo platicamos si gustan, y ese asunto de incluso prometerles rifas ante la falta de respeto, Chihuahua. Ahora sí que como la canción de José Alfredo, entonces me daré la media vuelta. Lamentabilísimo. No voy a echar a la misma canasta a todas y a todos los educadores. Me queda claro que hay de todo en la viña del Señor, ¿no? Y personas pues, educadas y personas que, le digo, yo no sé si instados por alguien más o porque se les ocurrió, le digo, en la cobardía, en el anonimato cobarde, pues hacer este tipo de cosas. Pero de veras, para los que les quede el saco, qué terrible este asunto del abucheo cobarde. En fin, 8:11, muy buenos días, Isa, ¿cómo estás? ¿Qué nos cuentas?
0: Muy buenos días, Daniel, buenos días a todo el auditorio. Pues bien, estamos listos como siempre para transmitir información y los invitamos a que se queden con nosotros hasta las 10 de la mañana.
3: Así las cosas. Buenos días, Isa. Por acá nos están comentando que sigue complicaciones en la carretera México-Querétaro. Yo sabía que la complicación estaba entre Querétaro y San Luis Potosí, pero al parecer las complicaciones continúan. Entiendo que entre Querétaro y San Luis Potosí hay protesta por parte de vecinos de algunas comunidades que están exigiendo que se les haga surtido de agua, pero entiendo que hay otras protestas que se han derivado sobre todo en la parte del Estado de México que comunica Siatepeji del Río y demás. Gracias por el aviso y que se le está complicando la movilidad. Antes de seguir adelante, por supuesto, siempre el agradecimiento para nuestra compañera, nuestra amiga Jess Romero, la productora de este espacio, así como del Vespertino, también redes sociales y plataformas digitales, precisamente para llevarle esta información. Y concretamente con ella abrimos la agenda porque retomamos más información, más datos que fueron circulando a lo largo de la tarde de ayer respecto al operativo, otro operativo, el enésimo operativo en la central de abastos Pipsal, y no lo digo porque ya se ha cansado o porque no sea necesario, por supuesto que es necesarísimo. La bronca es de que, vuelvo a decir lo que he dicho también por enésima ocasión, da la media vuelta a la autoridad y la falta de autorregulación.

0: implica volver a invadir los espacios que tendrían que estar libres. En esta ocasión, el gobierno municipal señala de que ha habido sanciones y que incluso hubo la clausura temporal de un negocio, esto por la cuestión de insistir en invadir espacios públicos, peatonales, viales, etcétera, etcétera, y que van a seguir adelante con estos operativos tanto en Pipsal, en Central de Abastos, como en otros espacios. Y es con el gusto siempre saludarte. Muy, muy buenos días y a tus órdenes precisamente para conocer los detalles, más detalles de lo que ayer en la tarde ya nos anticipaban tanto Isa como tú.
1: Muy buenos días, Daniel. Buenos días, Isa, y buen día a todo el auditorio. Efectivamente, ayer hablábamos al respecto y le compartimos que 10 infracciones emitidas por el gobierno de Tulancingo por invasión de espacios públicos en la zona conocida como Pipsal y al interior también de la Central de Abastos en este mismo espacio se han registrado en las inspecciones que también se han realizado desde inicio de esta semana. Por medio de un comunicado oficial también se informó sobre la clausura temporal de un negocio que reincidió en colocar objetos y mercancías sobre la banqueta. Fue el pasado viernes cuando se inició con la notificación preventiva a comerciantes y locatarios con la finalidad de que regularizaran voluntariamente sus espacios, que retiraran su mercancía, sus estructuras, los objetos que colocan sobre las banquetas y las áreas de circulación. En ese momento se le señaló que en caso de no hacerlo se aplicarían medidas como las que finalmente se concretaron a los negocios citados. Fue el martes 19 de mayo y como seguimiento al operativo cuando se efectuó la clausura de un comercio que reincidió en la extensión de su actividad comercial sobre la banqueta. El objetivo del operativo es garantizar una movilidad segura, ordenada, libre de obstáculos para peatones y automovilistas. Con ello, además, se busca agilizar la movilidad, evitar accidentes y establecer espacios más adecuados para el comercio. Estas acciones son coordinadas por las direcciones de reglamentos, mercados y central de abastos, bomberos y protección civil, así como movilidad y transporte, con el respaldo de elementos de seguridad pública municipal. De acuerdo con la dirección de reglamentos, las notificaciones continuarán realizándose de manera permanente, así como las acciones de liberación de vialidades hasta lograr el despeje total de banquetas y espacios públicos para beneficio de la ciudadanía. Fue en periodos de gobierno municipal anteriores cuando también se han llevado operativos de ordenamiento muy similares, incluso con solicitud a los comerciantes tanto de Pipsal como de la Central de Abastos a que se autorregulen. Incluso en dichos operativos se han regulado comercios donde no existían condiciones de seguridad general o sanitarias para la comercialización de productos, sobre todo los alimentos perecederos.
0: Sí, me acuerdo mucho, Jess, en alguna información, en alguna rueda de prensa que se ofreció acerca de estos operativos por parte, por ejemplo, para no ir tan lejos, de la anterior administración municipal, que nos comentaban, bueno, nosotros fuimos a hacer una regulación, a retirar cajas, mercancía, vehículos que estaban mal estacionados, etcétera, etcétera, pero nos encontramos, por ejemplo, y luego con todas sus letras, porque así se dijo en su momento, un espacio donde se estaba haciendo chicharrón, en condiciones poco higiénicas, otros espacios donde se almacenaban productos alimenticios en condiciones no adecuadas, que si los observas dejas de probar esos alimentos. Es la enésima ocasión en que se hacen estos operativos, reitero, no estoy diciendo que no se hagan, al contrario, qué bueno que se están haciendo, ojalá que junto con ello venga la autorregulación por parte, no únicamente del tema central de abastos, sino el comercio en general. Yes.
1: Efectivamente, incluso ayer también nos compartían a través de un comentario que regularmente se hacen estos operativos, como lo decías, no es un tema nuevo, pero cuando terminan todo vuelve a la normalidad, entre comillas, vuelven a sacar sus objetos, vuelven a invadir los espacios públicos, entonces pues también hacían un llamado de atención a los propios comerciantes, a que se autorregulen, a que mantengan también despejadas las banquetas, las vialidades, que también es por cuestión tanto de ellos como de sus clientes.
0: Paradójicamente, a los que menos les conviene esa invasión de sus propios comerciantes, luego se preguntan por qué se van más a centros comerciales que a los centros tradicionales de comercio, pues porque no encuentran, no estoy hablando nada más del estacionamiento, porque no encuentran las condiciones para poder moverse y hacer sus compras.
1: Efectivamente, así que también ahí está el llamado de atención. Mientras tanto, ya lo mencionábamos, estos operativos van a continuar de manera permanente, pero también se les está haciendo la invitación a los comerciantes que se autorregulen.
0: A tus horas, como siempre, Jess, muy buen día.
1: Buen día.
0: Gracias. 8:17 PM. De aquí nos movemos al altiplano, Isa, porque ayer hubo protesta por parte de productores de cebada. ¿Qué es lo que piden después de que Napoleón González, el titular de Agricultura en el estado de Hidalgo, señalaba de que estaban buscando mejorar condiciones en la compra de su producto?
2: Pues bien, productores de cebada bloquearon los accesos a la empresa cervecera multinacional instalada en el municipio de Apan. Esto buscando mejorar el precio por tonelada del grano que pues se

0: Colombia. Su música combina elementos africanos e indígenas, tal como sucedió durante la época de la colonización española en América. Los ritmos que nacieron de esa fusión fueron múltiples, siendo los más representativos la gaita, la cumbia, el porro, la chalupa, el sexteto y el mapalé. Este tema se titula Camelina. Continuamos.
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2: Ya en ese momento, a las 8 de la mañana con 27 minutos, y bien como todos los días, le vamos a compartir las efemérides. Vamos a ver qué es lo que estamos, más que otra cosa, también cuáles son las efemérides a nivel local, que siempre comenzamos con ellas. Comenzamos un día como hoy, pero en 1900 en la ciudad de Tulancingo se inauguró el servicio de luz eléctrica con 4 lámparas de arco y 13 incandescentes para poder iluminar en el jardín La Floresta. Fíjense, un día importante en ese aspecto. También le compartimos que un día como hoy, pero en 1956, en la ciudad de Tulancingo, los arqueólogos Florencia Jacobs Müller y también César Lizarde iniciaron los trabajos para construir el montículo principal de Huapalcalco. Viene eso en temas, pues, locales, se podría decir, pero temas más generales. Le contamos que un día como hoy, pero de 1914, inician las conferencias de Niagara Falls por implementación de Argentina, Brasil y también Chile, para poder resolver el conflicto entre Estados Unidos y México. Y bien, en temas internacionales le contamos que es Día Mundial de las Abejas este 20 de mayo. Resulta que, pues, para crear conciencia sobre la importancia de los polinizadores, las amenazas a las que se enfrentan, y también el beneficio para toda la tierra, ¿no? Por si usted no lo sabía. Pero bien, las abejas son animales, los animales más laboriosos de la tierra, y su trabajo benefician a las personas, al medio ambiente y también a la naturaleza. Es el transportar el polen de una flor a otra, y que consiguen con eso, pues, que haya una variedad de frutas, verduras y también semillas de manera increíble, y que además también las cosechas, pues, sean de mejor calidad, contribuyendo de esa manera a la seguridad alimentaria y a nutrición. Y no, digamos, obviamente, la producción de miel, la cera y otros productos, pues, deliciosos y nutritivos para las personas. Entonces, pues, siempre el respeto para las abejas. El respeto para las abejas, porque en muchas ocasiones, pues, las quieren espantar o cualquier cosita. Las dejamos tranquilas y no hacen absolutamente nada. También le contamos que es Día Mundial de la Metrología en este 20 de mayo. Mientras tanto, continuamos con más información ya a las 8 de la mañana con 29 minutos.
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4: Bueno, y de veras que son fundamentales las abejas, pero fundamentalísimas por los procesos de polinización. Efectivamente, uno es team miel, pero hay otras cuestiones, así que el asunto de andar transportando semillitas no es tan sencillo, y gracias a las abejitas es que tenemos justamente un ecosistemas, si no consolidados, sí muy cuidados. Bueno, oiga, con los comentarios que nos están mandando por acá, cierro el tema de las maestras y los maestros, y nada más insistiré en una cuestión. ¿Tienen algo que decir la autoridad a su dirigente sindical para empezar? Díganselo, acérquense. Yo sé que a veces la guaruriza que traen los funcionarios no les permite tener tanto acercamiento, pero insisto, tampoco está tan padre el asunto de hacer este tipo de prácticas, ¿no? En el anonimato que da la cobardía, o viceversa, la cobardía que da el anonimato. Porque por acá dicen, ¿por qué se está prometiendo regalos para el siguiente año cuando hay otras prioridades? Los autos y un artista de calidad, les dijeron. Y la segunda, para los profesores, se supone que ayer era día laboral, pero estaban en la pachanga. Pues sí. Y reitero, no los voy a echar a todos en la misma canasta, hay gente valiosísima. Y creo que también tienes derecho a esparcirte, a divertirte. Creo que también tienes derecho a ello. Pero sí, lo que te saca ronchas es el asunto de la falta de respeto. Y que aún te estén prometiendo regalos con todo. Es como el niño malcriado que, con todo y que está haciendo pataleta, le vas a comprar la paleta. No manchen. Chihuahua. Bueno, Oiga, problemas en la Ciudad de México, se lo cuento rápidamente, concretamente sobre Eje Central Lázaro Cárdenas a la altura de Eje 2 Norte, por ahí por la zona de Tepito, porque hay movilización.

0: Este momento por parte de transportistas y de productores agrícolas que están pidiendo revisión a precios de garantía, la cuestión de la seguridad pública y la cuestión de el precio de las gasolinas. Entonces está muy complicada la circulación para quien pretende entrar por la zona norte de la ciudad y concretamente por Eje Central a la Ciudad de México. Y en un ratito más estará corriendo la lo que platicamos la semana pasada, la macroferia de empleo, esto con la presencia de varias empresas que estarán a partir de las 10 de la mañana ofreciendo pues las plazas laborales al respecto. Desde el inicio de su gestión, la alcaldesa de Tulancingo, Lorena García Cáceres, ha fomentado la vinculación directa entre buscadores de empleo y empresas locales. En la edición del año pasado de Emplearte, así se llama, realizada en presidencia municipal, se presentaron más de 250 vacantes y participaron una veintena de empresas, beneficiando a hombres y mujeres de 8 municipios de la región. Para esta nueva edición, además de la vinculación laboral, se integrarán programas de capacitación técnica y certificación laboral, impulsando aún más el autoempleo y las oportunidades de la población económicamente activa. Emplea Tulancingo 2026 será, por lo tanto, una cita para poder buscar chamba. No me dicen por acá, por el boletín, qué tipo de empleos están ofreciendo. Mire, usted lleva su currículo, si está hablando de una importante cantidad de empresas que se van a presentar, pues evidentemente en alguna de ellas usted puede encontrar el acomodo. Entonces, eso empieza a las 10 de la mañana, ya lo platicamos la semana pasada. A ver si tienen el dato, ¿no?, de qué tipo de empresas son las que están presentándose, porque en toda la palabrería del boletín no pusieron ni una triste empresa. Y yo creo que por ahí tendríamos que empezar. Bueno, dicho sea esto, híjole, qué tremendo lo de la granizada que se presentó el domingo. Nos detuvimos muchísimo en el tema Coatepec, pero también Acatlán sufrió afectaciones a partir de la granizada que, le digo, que se presentó sobre todo en los cultivos tanto controlados, es decir, de invernaderos, como en los que están a cielo abierto. De hecho, el presidente municipal de Acatlán, Paciano Barranco Islas, señaló que las afectaciones son sobre todo en recubrimientos de plástico en el caso de los viveros, es decir, donde están las siembras controladas. Aunque los daños no sean visibles, sí se va a tener en revisión constante de estos espacios, porque se puede filtrar humedad a partir del goteo que implique y por lo tanto puede presentarse que se pudra la planta y por lo tanto que la cosecha se pueda perder, plagas, etcétera, etcétera. El Yolo, La Unión, San Bartolo, entre otras localidades ubicadas en la zona de Barrancas dentro del municipio, es donde se encuentra la mayoría de los invernaderos donde se registraron las afectaciones y por lo tanto se va a tener vigilancia. También hubo afectaciones en los cultivos a cielo abierto, señala el presidente municipal de Acatlán, sobre todo en la localidad de San Bartolo. Aguacate, calabaza y hortalizas, así como entre el 5 y el 10% de sembradíos de maíz, son los que resultaron afectados sobre todo por el golpeteo de granizo sobre las plantas. El año pasado fueron heladas atípicas las que afectaron los cultivos, tanto de invernaderos como a cielo abierto, recordó el alcalde de Acatlán. En este momento, tanto el alcalde como sus colaboradores, pues están haciendo una revisión específica para ver cuáles son los apoyos específicos que se van a brindar a los productores agrícolas. Hay dos viviendas afectadas, también en la zona de Barrancas, que ya se está dando la atención para hacer las reparaciones correspondientes, pues son viviendas construidas en madera, y bueno, requieren de atención porque sí les pegó el golpeteo del granizo el pasado domingo. Volteemos hacia Acatlán y volteemos también por el asunto de las afectaciones a los centros productores agrícolas. 8:35 PM, revisamos los temas de bomberos y protección civil en otra noticia, Hidalgo.
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0: Y por supuesto, Abner Yáñez con el reporte y por lo tanto la crónica de estas últimas 24 horas. Buen día, Abner, ¿cómo estás?
2: Muy bien, gracias, Daniel. Buenos días. Les informo los servicios de emergencia que se atendieron. El día de ayer a las 13:56 se tiene un reporte de accidente automovilístico en la colonia Insurgentes. Se ve involucrado un auto y una camioneta. Se atiende a una persona femenina de 40 años con algunas contusiones, se trasladó al ISSSTE. Se atienden dos reportes de accidentes de motocicleta en la colonia Vicente Guerrero, donde se ve involucrado también un auto, atendiendo a un masculino de 57 años. Y en la colonia Rincones de la Hacienda, también involucrada una micro, se se atiende a una persona de sexo femenino de 36 años. Se atendieron también 3 reportes de personas enfermas y 4 reportes de enjambres. Son los servicios que se atendieron de ahí.
0: Así las cosas. Muchísimas gracias. Fíjate, enjambres, nos estamos acordando de ellos justamente en el Día Mundial de la Abeja, Stabler.
2: Sí, el día de hoy se celebra el Día Mundial de las Abejas, precisamente para sensibilizar acerca del papel esencial que cumplen las abejas y otros polinizadores, recordando que sí, nosotros atendemos este tipo de reportes, pero es para eliminar el riesgo, las trasladamos cuando se puede a un hábitat natural más alejado, o también unos amigos apicultores que retiran los enjambres, los panales también.
0: Salí, vale. Sí, por favorcito, no les peguen. Ahora es que llámenlos a ustedes para hacer las atenciones correspondientes de manera adecuada, Abner.
2: Sí, sí, también informar que en algunos casos, pues sí tenemos que eliminarlos por precisamente el riesgo, pero pues ya estamos tomando algunas medidas precisamente para que no puedan ser eliminados todos los enjambres, ¿no?
0: Así las cosas. Gracias, Abner. ¿Cómo nos preparamos para esta jornada en cuestión de clima?
2: Pues alcanzando, Daniel, una temperatura máxima de 24 grados centígrados con cielo despejado durante la mañana. Por la tarde alguna presencia de nublados, potencial de lluvia ligera únicamente para hoy. Y el día de mañana amaneciendo con una temperatura mínima de 13 grados centígrados.
0: Hecho, Abner. Muchísimas gracias por el reporte y por aquí nos encontramos el día de mañana, Dios mediante.
2: Con gusto, Daniel. Primero de Dios, nos escuchamos mañana. Que tengan buen día.
0: Buen día también. Abrazo.
2: Gracias. Igualmente. Hasta luego.
0: A tus órdenes. 8:38 en este momento.
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0: Hablando de las rutas de la transformación, tocó en esta ocasión a Tezontepec de Aldama, la parte baja del Valle del Mezquital, en cuanto a las visitas del gobierno Julio Menchaca Salazar.
3: Así es, en su cuarta visita a Tezontepec de Aldama, como ya lo acabas de adelantar, como parte de las rutas de la transformación y los servicios para el pueblo, el gobernador Julio Menchaca pues reafirmó la cercanía de manera pues muy directa en cuestión de su administración con las comunidades. Hoy la garantía es con el gobierno de la transformación que exista obra en cada uno de los 84 municipios con respeto a cada ideología, a cada manera de pensar, pero teniendo como denominador común el profundo cariño que le tenemos a nuestra tierra, a nuestro maravilloso estado de Hidalgo. Fue parte de lo que precisó. Y bien, en este sentido, el mandatario detalló que a lo largo de su administración, pues se han destinado más de 169 millones de pesos en el desarrollo de obra pública, eso en Tezontepec de Aldama. Entre los proyectos destacan las acciones para poder ampliar pues el sistema de agua potable en San Gabriel, beneficiando de esta manera a más de 3,000 habitantes. En 2023, de hecho, se realizaron obras de pavimentación hidráulica en San Juan Tenango y también presas, además también de caminos rurales en Santa María Nativitas y también los accesos a Panuaya Mangas, Panuaya Centro. Para 2024 destacó la pavimentación de la Avenida Revolución en el tramo San Gabriel a Tengo, también a Chichilco, y bien la actualización del proyecto para el saneamiento de los ríos Tula y también el Salado, además también de 12 cuartos dormitorio. Durante el 2025 se ejecutaron obras como la línea de agua potable, esto en San Isidro Presas, también la reconstrucción de las carreteras San Gabriel y Carrasco y Tezontepec San Juan a Chichilco, bien, así como también la rehabilitación de la calle 5 de Mayo, la calle 16 de Septiembre en Huitel y también una cancha de básquetbol en Mangas. Para 2026, Menchaca Salazar anunció la segunda etapa de la carretera San Gabriel Carrasco, la rehabilitación también del bulevar de acceso al municipio, la rehabilitación también de la plaza principal y la reposición también del puente de la Cruz, esto sobre el río Salado. De igual manera, el gobierno estatal pues cubrió la deuda de 20 millones de pesos que tenía el municipio de la Comisión de Agua y Alcantarillado del Sistema del Valle del Mezquital. De hecho, informó todo esto Alejandro Sánchez García, quien es secretario Secretario de Infraestructura Pública y Desarrollo Urbano Sostenible. Por su parte, Vanessa Escalante Arroyo, quien es Secretaria de Salud, resaltó que por primera vez pues equipo para poder realizar el tamiz neonatal cardíaco va a recorrer absolutamente todo el estado a fin de detectar pues enfermedades cardíacas en niñas, niños, en tanto que las 12 jurisdicciones sanitarias también pues de alguna forma estarían contando pues con todo este tipo de estudios gratuitos. Tras este anuncio, el titular ejecutivo estatal entregó 8 sillas de ruedas también como parte de los 40 programas dirigidos al sistema, a la asistencia social del DIF Hidalgo, y pues para poder fortalecer el acceso a la educación en el municipio, el gobernador Julio Menchaca dio a conocer la construcción del Bachillerato Nacional Margarita Maza, eso en la comunidad de Huitel, y vienen con una inversión superior a los 17 millones de pesos. Además, también les contamos que junto con Natividad Castrejón Valdés, quien es secretario de Educación Pública, informó la construcción de los trabajos del sistema fotovoltaico, esto en la unidad académica de la Universidad Tecnológica del Valle del Mezquital, ubicada en barrio Panoaya, y realizó también la entrega de certificados de educación básica y media superior para personas adultas. Por otra parte, Menchaca encabezó la entrega también simbólica de apoyos económicos con una inversión total de 4,172,199 pesos, eso a través de programas Emprendiendo Paso a Paso, Impulso Nafin, Más Hidalgo 2025, Transformando con la Juventud, y también Energía para el Bienestar. Finalmente, y de esta manera, Daniel, es como ahora sí que es la garantía que en ese momento Julio Menchaca Salazar da para el estado de Hidalgo. En ese momento, ya a las 8:43 a.m. Bien, nos vamos a hacer una pausa y en un momento más regresamos con más información.
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0: Totolamón Pocina pertenece a la cuarta generación de una familia dedicada a la música. Aprendió a bailar y cantar desde niña, pues su padre era percusionista y su madre cantante y bailarina. En 1964, junto a sus padres y hermanos, conformó su primer grupo. Después de estudiar en el Conservatorio de la Universidad Nacional de Colombia y de realizar varias giras internacionales, en 1982 acompañó a Gabriel García Márquez a recibir el Premio Nobel de Literatura en Estocolmo, Suecia. Ahora la escuchamos con Adiós Fulana. Hay más información en Ultra Noticias Hidalgo.
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2: Ya en este momento, las 8 de la mañana con 49 minutos. Y bien, por supuesto, le queremos compartir y recordar que autos no circulan el día de hoy en la Ciudad de México y también en su zona metropolitana. Le recordamos que no circulan vehículos con color de engomado rojo con terminación de placa 13 y también 4. Mientras tanto, continuamos con más información. Ya en este momento, las 8 de la mañana con 50 minutos prácticamente, vámonos con información que te sirve.
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4: En la información del día de hoy le compartimos que el secretario de Seguridad, Omar García Harfuch, informó que fueron cumplimentadas 4 órdenes de aprehensión y entre los detenidos se encuentran 2 políticos del estado de Morelos como parte de la operación Enjambre. En redes sociales el funcionario explicó que se trata del presidente municipal de Atlatlahuacán, Agustín Toleando, y el exalcalde de Yecapixtla, Irvin Sánchez. García Harfuch explicó que también se llevan a cabo acciones para cumplimentar la orden de aprehensión contra Jesús N., presidente municipal de Cuautla. De acuerdo con la información oficial, las acciones se llevaron a cabo en el marco de la estrategia contra la extorsión y fue cumplimentada por elementos de la Fiscalía General de la República, la Secretaría de Seguridad y también Guardia Nacional. En otros temas, también le compartimos que México tuvo el año pasado su mejora más significativa en el índice de paz desde que comenzó a elaborarse en 2013. Sin embargo, el peso de la violencia sigue siendo tal que costó un promedio de 30.036 pesos por persona en 2025. Casi el doble del salario mensual promedio en el país. Esto fue lo que exhibió el Instituto para la Economía y la Paz. Aunque en términos generales se registra un avance en los indicadores de paz, hay estados donde el peso de los delitos es determinante. Por ejemplo, en Sinaloa y Colima, la factura de la violencia supera 20% del Producto Interno Bruto estatal. Guanajuato roza también esa proporción, mientras que Guerrero y Morelos representa una tercera parte de lo que genera la economía, de acuerdo con este estudio. El elaborado también por un grupo independiente de expertos con sede en Sydney, Nueva York, La Haya también y Manila, sostiene que el índice de paz para México mejoró 5.1% durante el último año, que es su mayor avance desde que se levanta esta medición, y en buena medida se debió a la reducción de 22.7% de número de homicidios, que al final representa una baja aproximada de 7.000 homicidios respecto a los reportados en el año 2024. También compartirle que la movilización convocada por la Asociación Nacional de Transportistas y el Frente Nacional para el Rescate del Campo Mexicano comenzó ya a generar afectaciones este miércoles en la Ciudad de México, luego de que elementos de la Secretaría de Seguridad Ciudadana bloquearan el paso del contingente sobre Avenida Paseo de la Reforma a la altura de Eje 2 Norte. De acuerdo con los reportes, policías capitalinos atravesaron patrullas y una grúa oficial para impedir el avance de un tráiler que transportaba 3 tractores con destino al primer cuadro de la capital. Los manifestantes pretendían llegar al Zócalo para participar en esta megamarcha, que ya fue anunciada previamente por organizaciones de transportistas campesinos y también colectivos sociales. La presencia de autobuses, tractocamiones y contingentes provenientes principalmente de Tlaxcala ha provocado una severa afectación vehicular en una de las principales arterias de la capital mexicana. Elementos de seguridad arribaron también en motocicletas, algunos equipados con cascos y escudos antimotines, mientras agricultores y transportistas sostenían diálogos con las autoridades sin lograr avanzar hacia el centro de la ciudad. Son ya las 8 de la mañana con 53 minutos. Tenemos más información.
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5: Entiendo entonces que al bloqueo en Sillies, las complicaciones son por las acciones que se están haciendo de encapsulamiento.
4: Así es, están tomando acciones, incluso pues ya los manifestantes están quejando a través de las redes sociales que no les permiten avanzar. que pues tampoco han tenido un diálogo con las autoridades, y recordemos que ellos en esta protesta están buscando visibilizar los problemas relacionados con temas de inseguridad en las carreteras, también el aumento contra delitos de los operadores de carga, falta de apoyos al campo mexicano, y también están exigiendo precios justos para productores agrícolas.
5: Así las cosas. Bueno, ahora sí que al momento es que tienes la información.
4: Así es lo que está sucediendo al momento, pero es un caos. También la Ciudad de México, por si usted tenía pensado ir, sí está muy complicada la circulación.
5: Piénsele cuatro veces. Sale. Gracias, Jess.
4: Regresamos.
5: Retomamos, recuperamos precisamente información que con la que abrían el Noti del día de ayer por la tarde, Isa, acerca de los índices de paz tanto a nivel nacional como a nivel estado de Hidalgo. Si nos permites, vamos de lo general a lo particular. Empezamos por el país. ¿Cómo está México?
2: Pues bien, de acuerdo con esta actualización, Daniel, que se hizo, México registró en 2025 su mayor mejora en el índice de paz desde el inicio de la medición, que esta fue en el 2015, pero su calificación obviamente fue todavía menor a la de 10 años antes. Vamos a empezar ahora sí que de lleno, por ejemplo, que este fue ahora sí que elaborado desde el 2015 por el Instituto para la Economía y la Paz, organización civil, esto con sede en Sydney, y también oficinas en Nueva York, también hay oficinas en Bruselas, en Ciudad de México, entre otras. Y pues este índice considera cinco indicadores muy importantes, que viene siendo homicidios, crímenes, por ejemplo, también de, obviamente estamos hablando de crímenes de la delincuencia organizada, delitos con violencia, delitos cometidos con armas de fuego, y también miedo a la violencia. ¿Ok? Y bien, el año pasado, México obtuvo una calificación de 2.814, esto en una escala de 0 a 5, donde 0 estaría implicando más paz y 5 menos paz, ¿ok? Bien, en 2024, por ejemplo, el valor fue de 2.966. La mejor puntuación se registró en el 2015 con 2.561 y la peor en el 2019 con 3.40. ¿Ok? La mejora sustancial en la paz en 2025 puede atribuirse a una gran reducción en la tasa de homicidios, que disminuyó un 22.7%. Está equivalente a casi 7.000 muertes menos que en 2024. Esto lo indica el reporte índice paz en México 2026. De hecho, el año pasado 22 estados mejoraron su calificación en este índice, mientras que 10 registraron pues algunos deterioros. Por ejemplo, algo que sorprendió, bueno, no sorprendió bastante, porque Yucatán ya tiene muchísimo tiempo en ahora sí que como el estado más pacífico en todo el país, ¿no? Entonces, no sorprendió como tal, porque sí es el noveno año pues consecutivo, por cierto, que mantiene este lugar. De ahí le sigue Chiapas, Tlaxcala, Durango y Campeche. En el otro extremo, ahora sí que de los que menos, los que calificación más baja tuvieron, fue Colima, que permaneció como el estado menos pacífico, como cuarto año consecutivo, seguido por Sinaloa, Guanajuato, Morelos y Baja California. En contraste, pues, con las tendencias nacionales, Sinaloa tuvo el deterioro más sustancial en la paz, en cuestión de la paz, obviamente, en el país, ¿no? El año pasado, de acuerdo con lo que apunta directamente este índice. Bien, como epicentro de la violencia altamente letal entre facciones del cártel de Sinaloa desde finales del 2024, agrega a las entidades experimentó, obviamente, sí, grandes, hubo un aumento en cuestión de las tasas de homicidio y delitos también cometidos con arma de fuego. De hecho, este informe destaca que Zacatecas registró, pues, por tercer año consecutivo la mayor mejora en el índice de paz, luego también de los aumentos sustanciales de la violencia en la entidad entre 2015 y 2022. Este índice estima que el impacto económico de la violencia en México en 2025 ascendió a 4 billones de pesos, equivalente a alrededor de 11% del Producto Interno Bruto. Este monto fue 11.4% menor a la del 2024. Entonces, a grandes rasgos, Daniel, bueno, Yucatán sí se destaca como pues el estado más pacífico del país por noveno año consecutivo. Por el otro lado y en el otro extremo, Colima pues permanece como el estado menos pacífico por cuarto año consecutivo. La situación que se está viviendo en Colima no es nada fácil. Obviamente le sigue Sinaloa, y digo obviamente porque sabemos todo lo que se está sucediendo en Sinaloa, y de ahí Guanajuato, Morelos y Baja California.
5: Sale, vale, gracias, Isa. De ahí revisamos los asuntos del estado de Hidalgo, donde desde hace 14 años aproximadamente dejó de estar en el top 5, entre los 5 estados más pacíficos, yes, está en el lugar 9 en este momento en cuanto a los estados más seguros del país.
4: Así es, pues le compartimos que justo Hidalgo pues logró posicionarse entre las entidades con mejores niveles de seguridad y estabilidad social en México. De hecho, nuestro estado está entre los 10 estados más pacíficos de México, señalando que ha logrado contener factores de riesgo relacionados sobre todo con violencia y delincuencia organizada. En cuanto a temas de niveles de seguridad y estabilidad social, se colocó en el 9º lugar. La entidad obtuvo una calificación general de 2.296 puntos, un resultado que permitió se mantuviera por tercer año consecutivo dentro de este grupo de los 10 estados que están considerados con mejores condiciones de paz en el país. El informe destaca que en medio de un escenario nacional marcado por problemas de inseguridad y presencia de grupos delictivos en distintas regiones, Hidalgo habría logrado contener factores de riesgo relacionados con temas de violencia, delincuencia organizada. Dentro de la región centro del país, el estado, como también ya nos compartía Isa, que ocupa la segunda posición regional únicamente por debajo de Tlaxcala, gracias a las reducciones en indicadores considerados claves por el estudio. Uno de los apartados donde la entidad obtuvo mejores resultados fue en los delitos vinculados con delincuencia organizada, rubro en el que se ubicó en el 7º lugar nacional con una calificación de 2.034 puntos. En cuanto a los delitos cometidos con armas de fuego, el estado se posicionó en el lugar 11 a nivel nacional con un puntaje de 1.834, mientras que la tasa de homicidios se mantuvo en niveles controlados con una evaluación de 1.580 puntos, colocándolo en la posición número 12 del país. El análisis también resalta un dato que es considerado relevante, que es la diferencia entre la percepción ciudadana y la incidencia real de violencia, que es menor en Hidalgo, haciendo una comparativa con otros países, con otras entidades del país. En el indicador de miedo a la violencia, el estado alcanzó el 8º lugar nacional con una calificación de 3.913, reflejando que gran parte de la población percibe condiciones de mayor estabilidad y tranquilidad para poder desarrollar sus actividades cotidianas. Otro de los aspectos evaluados por el estudio fue el tema del impacto económico de la violencia. Mientras el costo promedio nacional relacionado con inseguridad asciende a 30.036 pesos por persona, en Hidalgo la cifra se ubicó en 23.629 pesos por habitante, lo que representa menores pérdidas económicas asociadas a los hechos violentos. El reporte también señala que la entidad ha mantenido niveles competitivos de paz sin requerir incrementos extraordinarios en gasto público destinado a seguridad y justicia, una situación atribuida a la capacidad operativa de la Secretaría de Seguridad Pública de Hidalgo y también a las corporaciones policíacas estatales.
5: Me brinca nada más rápidamente el tema que dicen aquí. Bueno, es que no es lo mismo la percepción de inseguridad de la verdadera inseguridad que tenemos, ¿no? Bueno, pues ahora sí que consuelo, ¿no? Al final de cuentas. Lo que se necesita es, sí, inversión en el gasto público en materia de seguridad pública, pero también condicionantes como deportes, artes, cultura, para evitar sobre todo que los jóvenes se enganchen en estos temas.
4: Efectivamente, y finalmente para esto existen este tipo de estudios para ver qué es lo que hace falta y justo para ver en qué se puede mejorar. Si bien ya lo decíamos, Hidalgo está ubicado entre los 10 estados más pacíficos de México, todavía hay mucho trabajo pendiente, como lo que ya nos compartías, Dani.
5: Sale, vale. Vámonos a pausa y regresamos. Yes.
4: Hacemos una pausa, ya son las 9:02. Regresamos en momentos con más información.
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0: En el año 83, posteriormente se dedicó a recorrer Europa y a estudiar en la Universidad de la Sorbona de París, así como en otras instituciones de Santiago de Cuba y La Habana. En 1991 participó en el Festival Cervantino de Guanajuato y en el Festival de Música del Caribe en Cancún, ambos en México. Ese año es invitada por WOMAD, World Music Arts and Dance, la fundación de Peter Gabriel, para grabar con el sello Real World el álbum La Candela Viva, que apareció en el año 1993. Este es el tema Soledad. Gracias por continuar con nosotros.
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2: Ya las 9:07 a.m. Si bien le vamos a compartir la cotización del dólar y también del euro en esta mañana, vamos a ver qué tal nos trata. Comenzando con el dólar, el día de hoy está cotizando la compra 16 pesos con 81 centavos, a la venta 17 pesos con 77 centavos. El euro cotiza la compra, por otro lado, a 20 pesos con 8 centavos, y a la venta está cotizando a 20 pesos con 9 centavos. Mientras tanto, continuamos con más información. Ya las 9:08 a.m.
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4: Sonia Basanta Vides, que estamos escuchando el día de hoy con el nombre artístico de Totola Momposina, se fue físicamente hace unas horas a los 85 años de edad. Es una maravilla, es una gozadera escuchar a Totola la Momposina, una mujer que puso en el plano internacional a partir de los años 60 para acá, sobre todo en los 70 para acá, la música tradicional colombiana. Como que por reflejo condicionado o por psicología social, asociamos a Colombia con la cumbia comercial, digamos, y no tenemos tanto en la mente la cumbia tradicional tal y como la interpretaba los cantos caribeños, los afrocolombianos, etcétera, etcétera. Ella, Totola Momposina, se encargó justamente de colocar en el plano mundial esos cantos tradicionales, esa cumbia tradicional, y estuvo vigente, estuvo en activo hasta hace unos meses. Fíjese que Totola Momposina decidió hacer su último lugar de residencia en nuestro país. De hecho, su fallecimiento, le reitero que se notificó hace unas horas, ocurrió en la ciudad de Celaya, en Guanajuato. Y es padrísimo. Creo que la mejor manera de homenajear a quienes han dejado un legado, en este caso artístico, habrá quien lo haga desde el punto de vista cultural, deportivo, etcétera, etcétera, social, es escuchar su obra, compartirla, diseminarla. Y por siempre, Totola Momposina, por supuesto. Bueno, cuestiones climatológicas, porque por una parte, Isa, platicaste justamente, nos dio curiosidad a partir de los datos que comparte Ixmiquilpan y varios municipios del Valle Mezquital, de personas que ya han sufrido golpes de calor, entre ellos un oficial policiaco. ¿Cómo andamos en el Valle de Tulancingo, en los municipios que conforman la zona metropolitana, en cuanto a casos posibles de golpes de calor? ¿Y cuáles son las recomendaciones que hace la autoridad para evitar esta situación de salud?
2: Pues bien, las altas temperaturas registradas durante las últimas semanas de este 2026 han generado mucha preocupación entre corporaciones de emergencia de la región Tulancingo, luego de que bomberos y protección civil, por ejemplo, en el caso de Tulancingo, confirmaron la atención de 4 casos de golpe de calor. La dependencia informó que los síntomas por agotamiento o golpe de calor pueden confundirse con enfermedades virales, ya que incluyen fatiga, debilidad, náuseas, vómito, mareos, calambres musculares, dolores corporales, también irritabilidad. Y bien, pues también alertaron sobre los signos de alarma como aumento súbito de temperatura corporal, confusión mental, pérdida de conocimiento, y pues de acuerdo con la corporación, los sectores más vulnerables son personas trabajadoras al aire libre, deportistas que pues realizan algún tipo de actividad bajo el sol, adultos mayores también, niñas, niños, así como mascotas. Además también señalaron que las altas temperaturas también han provocado un incremento en incendios de pasto, hierba seca y también basura, esto en terrenos baldíos durante esta temporada. Y pues entre las recomendaciones emitidas se encuentran vestir ropa ligera, y de colores claros, también utilizar sombrero o sombrilla, evitar actividades físicas intensas durante las horas de mayor calor, mantenerse hidratados y no dejar a menores o animales, por ejemplo, dentro de vehículos cerrados, que muchas veces, Daniel, de hecho hemos platicado de casos, ¿no? Sí. Que se han dado, no nada más a nivel local, sino de verdad en todos lados se dan estos casos donde pues lamentablemente dejan a los menores o a los animalitos al interior de los autos mientras que van a la tienda o que mientras van a la farmacia, etcétera. Eso no lo hagan, por favor. Por su parte, Bomberos y Protección Civil de Santiago Tulantepec informaron que hasta el momento, en las últimas semanas, no han atendido casos específicos relacionados con golpes de calor o deshidratación en cuestión de servicios prehospitalarios. No obstante, la corporación explicó que entre los síntomas pues se puede presentar, que puede presentar una persona afectada por las altas temperaturas, pues se encuentra el dolor de cabeza, los mareos, la confusión, náuseas, diarrea, taquicardia, convulsiones, sudoración excesiva o incluso piel seca y caliente. De hecho, la dependencia indicó que los grupos más expuestos, pues sí, son menores de 5 años, personas con enfermedades crónicas o cardíacas, personas con discapacidad, trabajadores expuestos directamente al sol, adultos mayores, turistas provenientes de zonas frías y animales también en situación de calle. Y como parte de los primeros auxilios, Daniel, recomendaron pues colocar a la persona en algún lugar fresco, retirar el exceso de ropa, esto lo tenemos que saber todos, aplicar agua con rociador, también colocar toallas húmedas en el cuello, axilas o ingles, así como también mantener las piernas elevadas y ofrecer agua si la persona está consciente. Además, también señalaron que con el inicio pues oficial de la temporada de lluvias y ciclones tropicales de este 2026, los incendios de pastizales pues en el caso de Santiago Tulantepec han disminuido de manera considerable y no se tiene registro de incendios forestales. De hecho, agregaron también que las lluvias y tormentas aisladas pues han ayudado a disminuir la sensación térmica también en el municipio. En tanto, pues por el lado de Coautepec, Bomberos y Protección Civil informaron que, bueno, directamente la vocería de la alcaldía informó que pues hasta el momento no tienen reporte de casos relacionados con golpe de calor en aquel municipio durante las últimas semanas en este año.
4: Bueno, así las cosas. Y habrá quien diga, bueno, ¿para qué están dando golpes de calor si está lloviendo que te llueve? En algún momento se van a volver a elevar las temperaturas. Precisamente por eso las recomendaciones, Isa.
2: Exactamente, sí. Ahorita, pues, estamos en unos días de alguna forma que sí estamos sintiendo una lluvia intensa, sobre todo por las tardes. Pero no vamos a dejar atrás, Daniel, pues, estas recomendaciones porque, de hecho, hasta antes de las 2 de la tarde, antes de las 3 de la tarde, los calores son bastante intensos. Ahorita, pues, se puede sentir, sí. O sea, no hace... Aunque sí ha refrescado bastante la lluvia en el Valle de Tulancingo, pero aún así, pues aún hay muchísimo por pasar en cuestión de calor.
4: Gracias, Isa. De hecho, entiendo, Jess, de que la Secretaría de Medio Ambiente y Recursos Naturales del Estado de Hidalgo está haciendo un estudio en principio en Pachuca. No se olviden que hay otros 83 municipios, por Dios santo. Con todo respeto para los pachuqueños, no son el ombligo del mundo. Pero bueno, en fin, dice la titular de la Semarnat de Hidalgo que han encontrado 27 islas de calor, es decir, espacios en la capital del estado donde se concentra de manera más importante la temperatura ambiente.
5: Sí, la Secretaría de Medio Ambiente y Recursos Naturales, la Semarnat, detectó que Pachuca tiene 27 islas de calor urbanas, es decir, que son zonas de la ciudad con presencia de aire más caliente. Del total hay 3 prioritarias. Una es el Estadio Hidalgo, también galerías y el corredor de zona militar hacia Plaza Explanada. De acuerdo con Mónica Patricia Mixtega, la titular de la Semarnat, la capital del estado de Hidalgo forma parte de un proyecto piloto de identificación y evaluación de acciones para la atención de estas 3 conectadas principalmente por el Boulevard Felipe Ángeles. A causa de los estudios que las autoridades medioambientales realizan en materia de islas de calor, inició trabajos técnicos y valoración de arbolado urbano y también afectado por el cambio climático y estrés hídrico, como es el caso de la vialidad Fomento Minero, cercano a las 3 zonas prioritarias de las islas de calor en Pachuca. Lo anterior propició el marcaje de árboles ubicados en la vialidad citada, pero solo como parte de un censo, así como valoración fitosanitaria para detectar posibles afectaciones, ya sea plagas o enfermedades, no así para un derribo. también esto lo explicó y lo aclaró Mixtega. Respecto de las marcas, vecinos anunciaron una movilización para protestar ante la posible tala, pero la funcionaria de Medio Ambiente puntualizó que actualmente no existe una determinación de derribo de árboles derivado de la construcción del Centro Administrativo y Servicios para el Pueblo en dicha zona de Pachuca. Puntualizó que cualquier posible intervención futura, como poda o cualquier otra medida técnica, se determinará cuando concluya el diagnóstico. El proyecto ingresó desde el 4 de junio del 2025, evaluación en materia de impacto ambiental como parte del expediente Semarnat diagonal IA-127/2025. Para el 23 de julio de aquel año, la autoridad ambiental emitió un dictamen que autoriza el proyecto, pero con 33 condicionantes de prevención ambiental, 9 de observancia inmediata, 19 para preparación de sitio y construcción, así como 5 referentes a la operación y mantenimiento.
4: Ahora, observas, Jess, de que esas islas de calor que detecta la Semarnat Hidalgo coinciden con espacios donde hay un chorro de concreto por todos lados y prácticamente nada de arbolado, ¿eh?
5: Efectivamente, que pues es uno también de los factores que propician que existan estas islas de calor, y repetimos, son 27 que se han detectado allá en la capital del estado, pero pues sí hay 3 que son prioritarias, lo mencionábamos, el Estadio Hidalgo, Galerías y el corredor de zona militar hacia Plaza Explanada.
4: Con harto concreto, las también. 3. Gracias, Jess. Vamos y venimos.
5: Regresamos.
4: Las 9 de la mañana con 17 minutos en este momento.
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4: Bueno, ¿qué dice Prisco Manuel Gutiérrez? Que no tienen considerado llevar a cabo ningún tipo de consulta en este momento en el ámbito indígena que tiene que ver con el asunto de las corridas de toros, Isa. Al respecto, Prisco Manuel Gutiérrez señala que, consideran de que no hay ninguna solicitud al respecto, que no tendría por qué hacerse una consulta en este sentido. Por ahí hubo alguna afirmación de los grupos de defensa de la tauromaquia, señalando que hay comunidades como Cachuchí en San Salvador que tendría que hacerse la consulta. A mí me parece que el asunto es un asunto más bien de estudios técnicos y demás, y que por lo tanto, todas las que consultas, vaya, cuando alguien quiere legitimar algo que requiere de estudios muy, muy acabados, se va a la parte demagógica, que es la consulta. Prisco Manuel Gutiérrez señaló que cualquier proceso de consulta debe de comenzar obligatoriamente con una solicitud formal, ya sea por parte de la población interesada o de alguna dependencia. Indicó también que todas las comunidades tienen el mismo valor en este tipo de ejercicios, independientemente de su tamaño poblacional, por lo que cualquier planteamiento sería analizado de manera técnica por la comisión correspondiente. Esto por parte del encargado de el desarrollo de pueblos indígenas en el estado de Hidalgo. Ahora, al respecto, sobre la discusión de las corridas de toros en Hidalgo, sea la tauromaquia, que podría quedar en manos de la ciudadanía, es lo que le digo, cuando quieres escurrir el bulto, entonces te haces una consulta demagógica. Cuando esto lo plantean los diputados, un grupo de diputados en el Congreso del Estado de Hidalgo, diciendo, bueno, ¿y por qué no le preguntamos a la población? Diputados, a ustedes les toca analizar los expedientes técnicos, los estudios técnicos, lo que puedan decir tanto a favor como en contra de tauromaquia. No manchen. Y el asunto de, oiga, mejor le preguntamos a la gente, ¿no? O sea, qué cosa, ¿no? Durante la sesión del Congreso del Estado de Hidalgo se explicó que el mecanismo de participación ciudadana busca conocer la postura de la población respecto a la realización de corridas de toros y demás actividades relacionadas con la tauromaquia, así como definir si esta práctica debe de seguir considerándose parte del patrimonio cultural inmaterial del Estado de Hidalgo. La presidenta de la mesa directiva, Mónica Reyes Martínez, dio lectura a la solicitud y señaló que el planteamiento fue elaborado conforme a lo establecido en la Ley de Participación Ciudadana del Estado de Hidalgo. El documento fue enviado a la primera Comisión Permanente de Gobernación, instancia que analizará la viabilidad y procedimiento de la consulta. Hagan su chamba, Chihuahua. Diputados, se supone que tienen que analizar expedientes técnicos, ¿no? Instancias como Turismo, Semarnat, Cultura, etcétera, etcétera, quedaron que iban a mandar expedientes también. O sea, yo entiendo que el tema no es fácil, pero tampoco escurran el bulto, Chihuahua. 9:20 de la mañana. Pausa, vamos y venimos.
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0: En 1992, Totó representó a Colombia en la Feria Mundial realizada en Sevilla, España. En el 2002 fue nominada al Premio Grammy Latino en la categoría Mejor Álbum Tropical Tradicional por Gaitas y Tambores. Posteriormente, en el 2010, fue invitada a participar de la Noche Latinoamericana de los Festejos por el Bicentenario de Argentina el 22 de mayo, junto con grandes artistas latinoamericanos como Vox Day, Los Jaivas, León Gieco, Víctor Heredia, Gilberto Gil, Jaime Ross, Gustavo Santaolalla y Pablo Milanés. Ella es Totó La Momposina, con el tema Sombra Negra. Tenemos más información para usted en Ultra Noticias Hidalgo.
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2: Ya las 9 de la mañana con 25 minutos, y bien, como todos los días, le vamos a compartir el Santoral. Vamos a ver a quién estamos festejando, y en este día, en este 20 de mayo, claro que tenemos festejados. El día de hoy estamos festejando el Santo de Bernardino. Muchas felicidades también para Lidia. Estamos festejando también a Anastasio, a Talaleo, a Áurea, también a Guido. Muchas felicidades, que la pasen excelente hoy en su día. Le mandamos un abrazo muy grande y enorme a todos aquellos que el día de hoy están cumpliendo años o festejando algo en especial. Que la pasen de lo mejor en este 20 de mayo. Bien, continuamos con más información ya a las 9 de la mañana con 26 minutos.
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4: Ayer platicábamos en algún momento de Ultra Noticias Hidalgo acerca de este accidente que ocurrió en la Sierra Alta del estado de Hidalgo, un camión transporte que traía peregrinos, y donde decíamos que la comunicación es mala y todavía no se tiene mucha información. En el transcurso del día, por la tarde propiamente, es cuando se confirmó que desafortunadamente dos de las personas que viajaban en este vehículo

0: víctimas también fueron auxiliadas por automovilistas que circulaban por la zona. En el lugar se confirmó el fallecimiento de dos hombres identificados como Nereo Guerrero Crecido, de 45 años de edad, y Anicasio Guerrero Hernández, de aproximadamente 37 años de edad, este último vecino del barrio Santa Cruz, en Tenango, en Tepehuacán de Guerrero. Hago la aclaración para evitar confusiones. De acuerdo con los reportes, los tripulantes de la camioneta eran vecinos que se habían organizado para realizar una procesión, una peregrinación propiamente, y pues ya, insisto, ya venían de regreso. De hecho, el grupo acudió originalmente a la comunidad vecina de Ahuetetla con el propósito de llevar y bendecir una imagen religiosa, y pues ya de regreso es cuando ocurre esta situación. Bueno, eso por una parte. El día de ayer, en otro orden de ideas que tiene que ver en este caso con Procuración de Justicia, y es precisamente la Procuraduría General de Justicia del Estado de Hidalgo, señala acerca de cómo va el tema jurídico de los 9 elementos policíacos que fueron detenidos a mediados de la semana pasada y que, bueno, se desempeñaban en Progreso de Obregón.
1: Compartirles al respecto que estos 9 elementos policíacos fueron ya vinculados a proceso por un juez de control, luego de que la Procuraduría General de Justicia del Estado de Hidalgo presentó datos de pruebas suficientes en su contra. Las personas ahora imputadas son investigadas por hechos que la ley sanciona como homicidio doloso calificado y lesiones. El pasado miércoles 13 de mayo, en un operativo conjunto entre Policía Estatal, Ejército Mexicano y agentes de la Agencia de Investigación Criminal, se realizaron las detenciones. Minutos después del despliegue, los elementos de la Policía Municipal fueron concentrados y formados en la explanada principal, donde agentes de también comenzaron a nombrar uno por uno a los oficiales que serían asegurados. De acuerdo con los reportes, 9 policías municipales fueron separados del resto y posteriormente subidos a camionetas tipo panel de color blanco. Entre las personas detenidas se encuentran 8 hombres y una mujer. La movilización ocurrió en medio de recientes operativos realizados en distintos municipios de Hidalgo, donde autoridades estatales han ejecutado acciones relacionadas con investigaciones por presuntos vínculos entre corporaciones municipales y actividades delictivas. Durante la audiencia inicial, el Ministerio Público aportó elementos suficientes que permitieron a la autoridad judicial dictar la vinculación a proceso. A los probables responsables se les impuso la medida cautelar de prisión preventiva oficiosa y se fijó un plazo de 3 meses para el cierre de la investigación complementaria.
0: Es delicado, muy delicado el tema que se está planteando acerca de las acusaciones hacia los elementos policíacos, que no estoy seguro si jurídicamente lo siguen siendo o quedan separados del cargo hasta en tanto sigan las investigaciones.
1: Así es, pues vamos a esperar y finalmente, pues repetimos, se fijó este plazo de 3 meses para el cierre de la investigación.
0: Sal y vale, vámonos con más temas de seguridad pública.
1: Así es, siendo las 9:30 a.m, vamos con más información.
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0: Apenas hace unas horas, Isa, en Zempoala se estaba reportando el hallazgo de 2 cuerpos sin vida. Se vuelve a reportar el hallazgo de un tercer cuerpo sin vida.
3: Así es, un cuerpo sin vida en avanzado estado de descomposición fue localizado en la colonia El Mirador, perteneciente al municipio de Zempoala. El hallazgo se registró en un terreno de siembra, situado en inmediaciones de la carretera México-Pachuca, donde pobladores reportaron a las autoridades la presencia de un cuerpo que pues ya era comido por la fauna del lugar y presentaba huellas de violencia. De hecho, al trasladarse hasta esta zona, elementos de la policía estatal y municipal confirmaron lo sucedido y procedieron a resguardar la zona, en espera también de que personal ministerial de la Procuraduría General de Justicia del Estado de Hidalgo, pues para el inicio de las investigaciones respectivas. Hasta el momento, el cuerpo permanece en calidad de desconocido y se espera también, pues, que en la necropsia se pueda reconocer o se pueda conocer la causa del fallecimiento. Ya a las 9:31 a.m.
1: También le compartimos en más temas de seguridad pública que una persona que se encontraba dirigiendo a uno de los equipos de fútbol que jugaban un partido en una cancha de fútbol rápido ubicada en la zona residencial Puerta de Hierro, allá en Pachuca, murió repentinamente. De acuerdo a los testigos, el ahora fallecido estaba dando indicaciones a uno de los equipos que participa en el encuentro cuando repentinamente se desvaneció. Al sitio acudieron cuerpos de emergencia, quienes ya no pudieron hacer nada por la persona, pues al revisarle confirmaron que ya no contaba con signos vitales. Será a partir del análisis que se deba hacer al cuerpo, por ley, que se conozca con certeza las causas del fallecimiento, que fue ocurrido de manera repentina. Son las 9:32.
3: También le contamos que un accidente vial fue registrado, esto sobre la carretera Pachuca-Sahagún, a la altura

0: municipio de Tlanalapa, que dejó al menos 4 personas lesionadas durante la mañana del día de ayer. Y también este percance ocurrió precisamente en el tramo cercano a la comunidad de Tepeyahualco, donde el vehículo pues salió del camino y posteriormente volcó. Tras el reporte, paramédicos y cuerpos de auxilio se trasladaron al sitio, eso para poder brindar atención inmediata a las personas lesionadas, quienes fueron trasladadas para poder ofrecerles atención médica especializada tras estabilizarles. Bien, de manera preliminar se informó que los ocupantes fueron estabilizados en el lugar antes de ser trasladados a un hospital, donde recibirían valoración médica y tratamiento correspondiente. Sería a partir de las investigaciones al respecto que se conozcan las causas del accidente y con ello establecer las responsabilidades respectivas. Ya a las 9:33 a.m.
1: También le compartimos que dos jóvenes que viajaban a bordo de una motocicleta fallecieron tras sufrir un accidente sobre la autopista México-Pachuca a la altura del kilómetro 41 en la zona de Santo Domingo a Jolapan, en los límites entre Tecámac y Tizayuca. Se conoció que el conductor de la moto perdió la vida en el lugar del accidente, mientras que a su acompañante se le trasladó aún con vida para recibir atención médica. Sin embargo, más tarde se informó que esta última persona, de género femenino, falleció mientras era atendida en el Hospital General Regional número 200 del IMSS. La motocicleta involucrada portaba placa 68BUN6 del Estado de México y será a partir de las investigaciones por parte de las autoridades que se determinen las causas del accidente y con ello establecer las responsabilidades legales al respecto. Son las 9:34 a.m.
0: También le contamos que un oficial de la policía de Pachuca se encuentra en recuperación luego de que el pasado lunes 18 de mayo fue atropellado por un automovilista que se dio la fuga. La situación se registró en el Boulevard San Javier, esto en el fraccionamiento del mismo nombre, ubicado en la capital del estado. Y viene la agente policíaco, estaba ofreciendo apoyo para poder agilizar la circulación vehicular en medio de una fuerte lluvia que se registraba en ese momento. Y pues testigos de la zona señalaron que el automovilista que atropelló al oficial policíaco conducía a gran velocidad, por lo que no habría tenido tiempo pues para poder frenar y evitar el accidente. Luego de la huida del automovilista se implementó un operativo para su búsqueda y eventual detención, pero hasta el momento no hay resultados positivos al respecto. Se está aún en espera de la evolución positiva del estado de salud del policía atropellado. En ese momento ya a las 9:35 a.m.
1: El Gabinete de Seguridad del Estado aseguró un inmueble en la colonia Sayula Pueblo, municipio de Tepetitlán, revelando un presunto centro de operaciones criminales mediante labores de inteligencia encabezadas por la Secretaría de Seguridad Pública de Hidalgo, en coordinación con la Procuraduría General de Justicia del Estado de Hidalgo, la Secretaría de la Defensa Nacional y Guardia Nacional. Fue ejecutada una técnica de cateo que permitió desmantelar un predio presuntamente utilizado para el resguardo de vehículos robados, almacenamiento de armas y actividades fuera de la ley. Durante la intervención, agentes localizaron 3 rifles semiautomáticos calibre .223 junto con 17 cargadores abastecidos, un fusil de asalto soviético AK-47 con 6 cargadores abastecidos y un total de 570 cartuchos útiles para armas largas, además de 4 chalecos balísticos, un par de rodilleras, coderas y una mariconera, indicios que fortalecen las líneas de investigación sobre la posible operación delictiva del sitio. Además, fueron aseguradas 17 unidades, entre ellas camionetas tipo pick-up, SUV, automóviles tipo sedán, racer y motocicletas que contaban con reporte de robo y alteraciones en sus medios de identificación, fortaleciendo las líneas también de investigación sobre este operativo. A los indicios se sumó el decomiso de 830 dosis de hierba seca con características de marihuana, 217 dosis de sustancia granulada con características de cristal, aseguramiento que apuntan a posibles actividades de distribución de narcóticos en la región. Todo lo decomisado quedó a disposición de la Procuraduría General de Justicia para el seguimiento de las investigaciones. Son las 9:36 a.m.
0: Finalmente, le contamos también, entre otros hechos, que un presunto robo al interior de un restaurante ubicado en el Boulevard de Felipe Ángeles, en la colonia Santa Julia, eso en el municipio de Pachuca, terminó con un hombre detenido luego de una rápida intervención policial. De acuerdo con el reporte, la propietaria del establecimiento detectó mediante cámaras de videovigilancia esa la presencia de un sujeto dentro del negocio, por lo que solicitó apoyo inmediato a través de los números de emergencia emergencia. Tras recibir el aviso, elementos de la Dirección Preventiva de la Secretaría de Seguridad Pública, Tránsito y Vialidad de Pachuca arribaron al sitio en cuestión de minutos, pues, y también desplegaron una intervención que permitió ubicar al presunto responsable todavía dentro del inmueble. El hombre, identificado con las iniciales JYMA, de 33 años de edad, fue asegurado antes de que pudiera escapar. Y bien, durante la revisión, los oficiales encontraron dinero en efectivo y una tableta electrónica marca Lenovo, objetos también que presuntamente habría sido sustraídos del restaurante. Y pues el detenido fue puesto a disposición del Ministerio Público, instancia encargada de continuar con las investigaciones y también definir su situación legal. Bien, en este momento ya las 9:38, continuamos con más información.
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3: En horas recientes se ha difundido en redes sociales una publicación donde presuntamente habrían actuado montachoques en los alrededores de la central de autobuses. Hasta el momento no hay un reporte policiaco acerca de esta situación. No significa que no pudiera existir el asunto de que no existiera el reporte policiaco. Pero no hay tampoco, salvo esta publicación, no hay un testimonio o mayores datos acerca de un intento, que son los montachoques, un intento de extorsión a algún automovilista alrededor de la central de autobuses. Reitero, no quiero decir con ello de que no pudiera haber existido. No existe el reporte, pero existe la publicación en redes sociales. Salvo el tema de esto que ocurrió el pasado lunes, que ya hemos platicado ampliamente, una persona que va circulando con su camioneta sobre Avenida Juárez, se le pone enfrente un vehículo en varias ocasiones, lo esquiva también varias ocasiones, hasta que el conductor de la camioneta, después de que le comienzan a arrojar objetos, decide disparar una pistola de gas lacrimógeno hacia los ocupantes de un automóvil color blanco, con placas del estado de Guerrero, que ya venía chocado, por cierto. Decía su servidor ese día, y reitero, junto con Jess, que no conocíamos ese tipo de temas anteriormente en Tulancingo. No sé si es aprovechar la psicosis de lo que ocurrió el pasado lunes, el hacer esta publicación, ahora sí, ¿qué elementos hay, no? O si realmente ocurrió, a la autoridad se le pasó. Por eso insisto, no estoy diciendo de que no haya ocurrido, está la publicación, eso no es prueba completa al respecto. Pero en todo caso, Isa, Jess, pues atender los consejos, lo que ustedes comentaron el pasado lunes de para tener las precauciones y evitar caer en manos de los montachoques. Pues ahora sí que, manito, vamos a hablar a la autoridad, ¿no? En principio, y nos ponemos de acuerdo, y no dejarse intimidar. Yo sé que lo que estoy diciendo suena como de escritorio y de que suena en un mundo ideal lo que estoy diciendo, ¿no? Pero dice también el refrán que el valiente vive hasta que el cobarde quiere. Si usted se pone firme, si usted pide el auxilio de la autoridad, le van a decir hasta de lo que se murió el pollo de enfrente, ¿no? Pero es más adecuado que se mantenga firme a que sea víctima de estos extorsionadores, que no son otra cosa. 9:41, pausa, vamos y venimos, estamos en Ultra Noticias Hidalgo, edición matutina.
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0: Los bailes cantados son la base de la música de Totó, ya que se fundamentan en la tradición oral, celebrando una fiesta, un aniversario e incluso un funeral. Los bailes cantados han sido durante mucho tiempo un eje de integración social en los pueblos del Caribe colombiano, y es gracias a ella que su familia ha conservado la devoción por la música a lo largo de varias generaciones. Aquí la escuchamos con 2 de febrero. Continuamos en Ultranoticias Hidalgo. 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
1: 46 de la mañana en este momento, me brinca el asunto, y nos lo acaban de recordar hace un momentito, de lo que ocurrió el pasado lunes con los supuestos montachoques, con lo que ocurrió sobre Avenida Juárez entre Hidalgo y Zaragoza. Estando la autoridad, es decir, estando policías municipales ahí, estando elementos de tránsito municipal ahí, y viendo que pues, era una situación de seguridad la que estaba sucediendo, ¿por qué caramba no hubo detenciones, no? ¿Por qué les dijeron, oigan, pues pónganse de acuerdo entre ustedes y pues, ahora es que literal, cada quien con su golpe? Porque por acá, por ejemplo, nos recuerdan, ¿por qué las autoridades no toman cartas en el asunto, no? Y sí te brinca la cuestión de ¿por qué no aplicar los temas de ley correspondientes? Están reportando en asuntos de seguridad que tienen que ver con vialidad en Coatepec, concretamente, que en la carretera Coatepec-San Lorenzo, una persona que se transportaba en su bicicleta estaba vendiendo pan, le falleció luego de ser impactado y atropellado por una camioneta en un percance vial donde se

0: involucrado otro auto. De hecho, todavía está cerrada la vialidad porque están haciendo trabajos de investigación elementos de la Procuraduría de Justicia del Estado de Hidalgo. Y en todo caso, bueno, propiamente los elementos de bomberos y protección civil ya han hecho la revisión del cuerpo de la persona. Desafortunadamente, pues, ha perdido la vida. Si me pregunta acerca si la persona o el presunto responsable del automovilista está detenido, no hay mayor información al respecto. Le digo, salvo el asunto de que fue arrollada esta persona y que desafortunadamente pierde la vida ahí en la carretera Coautepec San Lorenzo, dentro del municipio de Coautepec. Bueno, por acá, okay, dicen por acá, estoy checándole. Preguntar a los indicados de la línea qué pasó con el servicio de la línea que va a Los Romeros, ya que habían llegado a un acuerdo de que el día de hoy estarían dando su servicio cada hora, comenzando a las 6 de la mañana y terminando a las 6 de la tarde, y no, solo sigue el mismo horario de 6:30 a 8 de la mañana. El problema es de que se quedaron algunos estudiantes esperando el servicio. Por favor, que nos cumplan con lo que pedimos. Y mire que Los Romeros necesita de veras transporte público. Es una de las comunidades más alejadas del Valle de Tulancingo, no estoy diciendo de Hidalgo. En la colonia Sayola, en Santiago Tulantepec, no pasa el camión de la basura, vienen dos veces a la semana aquí en esta colonia, pero no el viernes, y ayer martes no pasó. Por favor, ojalá que pudieran pasar el reporte, ya que los vecinos sacaron la basura y los perros le están regando, y concretamente en Sayola están pidiendo la atención correspondiente. Y por acá nos estaban comentando hace un momentito, ay, es que se movió esta chiva. Están reportando nuevamente que les falta agua, no tienen servicio de suministro de agua en El Espejo, esto en Coautepec. Ya tienen una semana con esta situación y pues obviamente no únicamente están preocupados, sino que les cuesta trabajo realizar sus labores. Un perrito muerto, desafortunadamente, en un parque en Sotomayor, a un costado del zoológico. Si pudieran facilitar a alguien que pudiera recogerlo, por favor. Un mecánico que trabaja en la calle, me reservo la dirección, se lo pasamos directamente a Presidencia Municipal de Tulancingo, y me la reservo precisamente para no poner sobre aviso a la persona que está utilizando la calle como su taller mecánico, ¿sale? Boulevard Quetzalcóatl, nuevamente la petición de hacer el bacheo porque dicen está bien complicado, sobre todo para entrar o salir rincones de la hacienda. Jauría, al final del andador Oriente 7 en la colonia Indeco, vuelven a reportar y por lo tanto están pidiendo la atención para la captura de estos animales en situación de calle. Por acá señalan que se supone que están en la floresta, en el jardín central de Tulancingo, para estar tranquilos. Y el pasado domingo andaban unos jóvenes en patinetas azotando las patinetas, ese ruido es molesto, y luego de los que están enfrente de la tienda departamental, donde estaba el cine Olimpia antes, pues, en la parte de arriba la música muy fuerte. Y es un... yo he pasado por ahí a las 10 de la noche y debía estar en una pachanga como si fueran las 4 de la tarde, ¿eh? Yo aquí sí me acuerdo muchísimo de lo dicho por una amiga mía que dice, después de las 8 de la noche, hasta Beethoven es una grosería, ¿eh? Alto volumen. También bicicletas y motos de policía de tránsito iban muy fuerte al salir del banco que está en la zona, que no permitan bicicletas ni motos porque puede haber un accidente, ¿sí? Y mire, pleno centro de la ciudad, y por supuesto que hace falta un ordenamiento en esa zona, pero urgentísimo. Y por acá, si nos permite, Cisa, conocer, pues otra vez en Tula le están pidiendo a los vecinos de que no saquen la basura porque tal vez están teniendo problemas para poder depositarla. A tus órdenes.
1: Efectivamente, Daniel, resulta que a unas semanas de que se anunciara la apertura del nuevo relleno sanitario privado para poder atender la demanda en la recolección de basura en Tula, precisamente a inicios de esta semana, el ayuntamiento informó la suspensión de este servicio. En lo que va del año, ya son dos las ocasiones que ocurre esta problemática, y de acuerdo con la información emitida por el municipio, no se tiene fecha como tal para la reanudación del servicio, y y precisamente pues este 19 de mayo se pidió pues no sacar la basura, es decir, el día de ayer. Y bien, la nueva celda se estaría habilitando en el municipio de Tula para la disposición de basura. Únicamente va a tener un año de vida útil, ya lo habíamos platicado anteriormente, y pues sí se tiran de 350 a 400 toneladas cada día, estimó esto Mónica Mixtega Trejo, quien es titular de la Secretaría del Medio Ambiente y Recursos Naturales. Y de, bueno, en marzo de este año cerró de manera temporal el basurero de la región de Tula a cargo de la empresa Tecnosilicatos de México, la cual pues recibía los desechos de 14 municipios hidalguenses. Ante esta situación y el colapso de una celda, los gobiernos municipales que usaban dicho espacio decidieron llevar sus residuos a otros lugares directamente, como en el Estado de México, por ejemplo. Y de acuerdo con el alcalde Cristian Martínez Reséndiz, el relleno sanitario estaría listo en aproximadamente 3 meses y sería operado por la compañía Marsacot, que actualmente brinda servicio en el municipio de Pachuca. Y finalmente, y sobre este avance o el nuevo relleno, ahora sí que para poder dar el servicio a la región de Tula, la titular de la Semarnat explicó que el proyecto ya pasó a fase de construcción debido a que la alcaldía pues ya cumplió con los requisitos que solicitó la autoridad medioambiental para poder emitir la autorización de impacto ambiental. Parte de lo que se tiene en cuestión de información, Daniel, con esta suspensión otra vez de recolección de basura allá en Tula.
0: Y otra vez Tula, ¿no? Que tiene esta crisis de recolección, pero bien canija Isa.
1: Exactamente, Daniel, así como lo acabas de mencionar, tiene una crisis de basura y también de contaminación muy, pero muy importante, y en cuestión de contaminación no nada más es aquí en el estado de Hidalgo, e incluso podemos hablar a nivel nacional.
0: Así las cosas, bueno, y todavía las va a tardar para sacar el nuevo relleno. Gracias, Isa, vamos y venimos si nos permites.
1: Así es, regresamos.
0: Sale y vale. Bueno, por acá dos asuntos que tienen que ver con educación y cultura. Por una parte, el gobierno municipal de Tulancingo emite un comunicado señalando que las bibliotecas públicas de Tulancingo continúan consolidándose como verdaderos centros de aprendizaje, recreación y desarrollo cultural para la comunidad. Esto lo reconoció Arturo Álvar Gómez Chiruetzi, jefe de proyectos especiales de la Dirección General de Bibliotecas del Gobierno Federal, durante su reciente visita al municipio. Su presencia, de hecho, coincidió con actividades que reflejan el dinamismo cultural que hoy distingue a la red de bibliotecas municipales, y a la Biblioteca Pública Regional Sor Juana Inés de la Cruz. Entre ellas destacó la presentación de la obra teatral Conjuro en Tres, una puesta en escena que imaginó un encuentro entre las escritoras Elena Garro, Rosario Castellanos y Pita Amor. El impacto de estos espacios también se refleja en cifras. Durante el primer trimestre de 2026 se realizaron 946 actividades culturales y educativas que beneficiaron a más de 23,000 habitantes, superando los resultados obtenidos en el mismo periodo del año anterior. Niñas, niños y jóvenes en edad escolar representan gran parte de los asistentes, además de instituciones dedicadas a la atención de adultos mayores, fortaleciendo el carácter inclusivo y multidisciplinario de las bibliotecas. Yo entiendo que está padrísimo el asunto de buscar información, googleando además, pero no hay nada de veras como abrir un libro, e ir dejando que fluya la información que vas leyendo poquito a poco. Como parte de la agenda cultural, el próximo 21 de mayo, es decir, el día de mañana, se realizará la presentación de editorial de Latitudes en la Biblioteca Regional Sor Juana Inés de la Cruz, donde reconocidas escritoras compartirán la lectura de 4 poemarios. ¿A qué hora? Si nos pueden decir, y por acá lo compartimos. Eso por una parte. Y por otra parte, la Secretaría Pública del Estado de Hidalgo está dando a conocer la apertura de laboratorios, esto para la Universidad Tecnológica de la Sierra Hidalguense.
2: Así es, la Universidad Tecnológica de la Sierra Hidalguense inauguró los nuevos laboratorios de medicina, proyecto que representó una inversión superior a los 5 millones de pesos para fortalecer la formación académica y práctica de las y los estudiantes de la carrera de médico cirujano. La obra contempla 6 áreas especializadas: laboratorio de quirófano y expulsión, simulación pediatría, hospitalización, consulta externa y procedimientos básicos, espacios diseñados para acercar al alumnado a escenarios reales de atención médica. Durante el acto inaugural, en representación del secretario de Educación Pública de Hidalgo, Natividad Castrejón, el director general de Educación Superior, Emanuel Flores, indicó que con esta infraestructura la y los estudiantes fortalecen sus competencias clínicas, la toma de decisiones y el desarrollo de habilidades profesionales y humanas fundamentales para el ejercicio médico. La comunidad universitaria reconoció el respaldo del gobernador Julio Menchaca y de la directora general de Universidades de Tecnológicas y Politécnicas, Marlene Giovanna Mendoza, por impulsar proyectos que fortalecen la educación superior y la formación profesional de las juventudes hidalguenses. También se destacó que esta obra representa un avance importante para la institución y contribuye a consolidarla como referente educativo en el área de la salud en la región. Con estas acciones, la universidad reafirma su compromiso con una educación de excelencia mediante infraestructura moderna que permita formar profesionistas preparados para responder a las necesidades actuales del sector salud.
0: Muchas gracias, Jess, con esta información, también con un reporte de que no les ha caído agua en la cañada, no nos dicen calles específicas. Por acá, calle Adolfo Ruiz Cortines, en la cañada, ya nos están mandando la información. Vamos cerrando este espacio y nos encontramos a las 2:00 p.m. con más Ultranoticias contigo, precisamente, Jess, contigo, Isa.
1: Efectivamente, en punto de las 2:00 p.m. regresamos con más información en la segunda emisión de Ultranoticias Hidalgo. Mientras tanto, como siempre, el agradecimiento al auditorio. Muchísimas gracias. Gracias, Jess. Gracias, Daniel.
0: Muchísimas gracias, Isa. Que sea buena jornada para ti.
1: Gracias, igualmente.
0: Y también para ti, Jess, que sea buena jornada. Te seguimos en redes sociales y plataformas digitales.
2: Así es, ahí seguimos pendientes. Estamos como Ultranoticias Hidalgo para que vayan a seguirnos. Les deseamos que tengan un excelente día y más tarde nos escuchamos a las 2:00.
0: Por acá. Acá nos quedamos con Víctor Sandoval y con All This Time, ya está listísimo. Al ratito Rubén Darío con más música y entretenimiento, más información de los 2:00 p.m. ya escuchan la edición vespertina de Noticias Hidalgo. Y nos seguimos con Diana y Héctor y toda la información, todo el entretenimiento, la música, todo lo que está buscando en la señal de 102.9 de frecuencia modulada por aire, ultra.com.mx a través de internet. A nombre de Eric García Ibarra, director general de Ultraradio Tulancingo, infinitas gracias por su atención, por su confianza, y aquí andamos. Ánimo.
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1: 10:00, bienvenidos a All This Time. Muy buenos días, comenzando con los 70s, 80s y 90s a través de Ultra 102.9 en esta mañana. Y bueno, de aquí hasta las 11, quédense con nosotros. Vamos a comenzar con uno de los grandes éxitos: The Scorpions, Wind of Change.

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0: Corte promocional y regresamos con más clásicos. 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

Shattered Dreams con Johnny Hate Jazz. 4:11 a.m. Gracias, sigan aquí en Ultra FM. Viene Rubén Darío, esto fue All This Time. Volvemos mañana justo a las 10, inmediatamente después de Ultra Noticias Hidalgo, con lo mejor de los 70s, 80s y 90s. Solo clásicos, 4:11. Gracias, esto fue All This Time. Hasta mañana.

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13: Rubén Darío, Sienda House, baby, ¿cómo estás? Muy buenos días, qué gusto acompañarte en Ultra, 20 grados centígrados, sigue haciendo calor en Tulancingo, en la música viene Dua Lipa, también tenemos por acá Inspector, Sunbird, grandes artistas para acompañarte donde estés. No olvides el WhatsApp 775-771-1029 para que me dejes tu saludo, felicitación, comentario, todo se vale en esta mañana a través de la frecuencia verde. Y además también vamos a iniciar con la recarga de energía positiva, pero antes, en voces de Alejandro Fernández y Carlos Rivera, sin despedida.

11:16, escuchamos a Songbird con Potential a través de Ultra, y antes de su lanzamiento en plataforma, Songbird estrenó Potential completamente en vivo y de manera sorpresiva el 11 de abril de este año durante su aclamada presentación en el escenario de Coachella. Este show pasó a la historia de su carrera debido a que Los Angeles Times reportó que atrajo una multitud tan masiva que se desbordaba de los límites del recinto. ¡Wow! Impresionante el éxito que está teniendo Songbird en tiempos recientes. Vámonos con un pensamiento compartido por Dua Lipa. Todo esto, pues, reflejando su filosofía de Radical Optimism. Ella dijo: algo que siempre me gusta decir es, si no está destinado a ser, no será. Y lo que está destinado a ser, será. Exacto. De alguna forma, quitándose el peso, la presión de las cosas, porque en realidad, pues, nada está bajo nuestro control. No podemos determinar las acciones de los demás, ni cómo vayan a resultar las cosas, aunque hagamos lo mejor posible, no sabemos qué pueda pasar. Simplemente hay que ser conscientes de que las cosas pasan.

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11: Escucha el Monitor Vial Ultra. En Ultra son las
1: 11:26.
11: La temperatura es
1: 21 grados.
11: Alerta verde. Alerta verde.
1: Buena circulación vehicular en Avenida Juárez, zona centro de Tulancingo.
11: Alerta amarilla.
1: Alerta.
11: Alerta amarilla.
1: Cierre por tiempos de carretera México-Pachuca a la altura de Caseta de Ecatepec por obras.
11: Alerta roja. Alerta roja.
1: Cierre total de autopista México-Querétaro a la altura de Tepeji del Río por manifestación.
11: Recuerda que no circula.
1: Hoy no circulan vehículos con color de engomado rojo, terminación de placa 3 y 4. 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
11: Este fue el monitor vial de Ultra.
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Acabas de escuchar a Les Seger y Playa Limbo con Balandra, aquí en Ultra 11:34. La canción no nació de una vivencia romántica o desamor, sino que se inspiró directamente en un minicuento que el bajista de la banda, Ángel Bailo, se relató a sus compañeros. El relato trataba sobre una mujer abrumada por el peso emocional que decide comprar un boleto sin rumbo fijo, terminando en la famosa y tranquila playa de Balandra en La Paz, Baja California. La banda tomó esta narrativa ficticia para transformarla en una metáfora sobre el momento exacto en el que una persona decide dejar de buscar respuesta afuera y simplemente soltar para sanar. Y obviamente no es nada sencillo, ¿no? Porque tienes en ese caso que ver por ti mismo, ver por tu salud, ver por aquello que te da paz, y tal vez no sea fácil poder soltar a alguien, pero hay ciertos momentos en los que es la mejor opción. Y bueno, vámonos con datos interesantes sobre el pensamiento de Dua Lipa. Resulta que ella explicó que escribir canciones positivas y mantener una perspectiva optimista, incluso en momentos difíciles, es probablemente lo más audaz que podemos hacer. Ella prefiere aprender de las experiencias malas, viéndolas como lecciones o regalos, en lugar de enfocarse solo en el dolor. Y sí, así debe de ser. Como te decía hace rato, cosas malas y cosas buenas suceden todos los días. No importa que seas buena o mala persona, te van a pasar, simplemente suceden. A veces son consecuencia de nuestros actos, a veces simplemente circunstancias inesperadas e inmerecidas. Pero tenemos que ser conscientes de que no podemos de alguna forma determinar lo que pueda pasar en nuestra vida. Así que a lo malo hay que sacarle provecho. Y de lo bueno, pues, obviamente disfrutarlo. Vámonos con Olivia Rodrigo, Drop Dead en Ultra.

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Escuchamos a Mon Laferte, Aunque te mueras por mí, 4:12. Por cierto, una pieza estructurada como una balada dramática, con una fuerte instrumentación orquestal y arreglos de cuerda, además destacando por esta producción de estilo retro latinoamericano que rinde un tributo directo a las grandes composiciones dramáticas de la música de los años 70 con toda la orquesta. Y de verdad, muy bien lograda esta canción de Mon Laferte. Vamos a cerrar nuestro tema acerca de Dua Lipa y su pensamiento, que proyecta una mentalidad proactiva, resiliente y empoderadora, que combina realismo con una elección consciente de positividad y crecimiento personal. Sus declaraciones provienen de entrevistas y además es un gran ejemplo del mindset ganador que nos gusta siempre compartir aquí en Ultra. Vámonos con Dominic Fike, Baby Doll.

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Acabas de escuchar a Nicky Jam con Insomnio a través de Ultra. Y bueno, vamos a seguir platicando acerca del ciclo de reciclaje, acerca de esos artistas que siguen usando ritmos, estilos particulares ya viejos, pero que funcionan bastante bien en la época actual. Un caso es el de Rauw Alejandro, un experto en traducir el pasado para la nueva generación. En Punto 40 tomó el clásico de Baby Rasta y Gringo de los 90 y lo transformó en una pieza de tecno reggaetón futurista. No solo es un homenaje, es una forma de educar al oído joven sobre las raíces del género urbano, demostrando que el ritmo de hace 30 años todavía tiene pegada si se trata con la tecnología de 2026, y es algo muy común, ¿no? Canciones que suenan como los 70, los 60 incluso, pero todo con la profundidad, los arreglos, los efectos y todas esas cuestiones particulares de la época actual. Otro caso interesante es el de Bizarrap y Young Miko. Bizarrap en sus sesiones de 2024 y 2025 ha dejado de usar solo beats de trap para incorporar sonidos de la cultura eurodance y además trans de finales de los 90. En muchas de sus mezclas se percibían leads de sintes que parecen sacados de un tema de Alice DJ o Robert Miles. Y muy cierto, no usa el sample de la canción, sino el sample del timbre, lo cual es una forma mucho más sutil y técnica de homenaje, prácticamente usando melodías similares, estilos que te recuerdan mucho a los 90, pero además lo mezclaba con trap, con hip hop, incluso con reggaetón, y todo esto combinado con la forma particular de cantar de sus artistas, lo hacía muy interesante. Aunque, como muchos dicen, ya prácticamente Bizarrap ya no tiene el mismo jale de antes. Vámonos con David Guetta y Jennifer López, hablando de canciones que suenan al pasado, Say It Tonight.

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0: Son las 12 con 20 minutos. La temperatura cambia, pero tú sigues en Ultra 102.9 FM, 22 grados centígrados.
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Escuchamos Alan Walker y también Lemongrass con Sing Me to Sleep. Cántame para dormir, 12:36 aquí en Ultra. Y bueno, saludos hasta Santiago Tulantepec, que nos andan escuchando y nos piden una canción de John Mico. También saludos directamente hasta la colonia Guadalupe. Saludos, mi estimado camarada, también para obviamente para su esposa, que le gusta mucho la música de Chayanne. Saludo para ellos, que nos siguen escuchando y obviamente esperando que tengan un excelente miércoles. Y bueno, vámonos ahora con la nena de Argentina, otro ejemplo interesante acerca de lo que te decía del reciclaje y también el uso de elementos del pasado en la música actual. Ella ha explorado en sus lanzamientos de 2025 y 2026 estéticas que remiten directamente a la Britney Spears de la era de Max Martin, el uso de guitarras acústicas procesadas y coros que con muchas capas rinden un homenaje al pop que con el cual creció la generación Z. Aquí en el sampling es conceptual, se busca el sentimiento de una época para validarse como estrella de pop global y sin duda le ha funcionado. Bastantes canciones de ella resuenan mucho en generaciones viejas, no solamente actuales. Otro caso interesante es el de Coil Ray, que por cierto ella tomó el legendario bajo de Grandmaster Flash de 1982 y lo puso a competir con el trap actual. Un ejemplo de cómo un sample de hace más de 40 años sigue siendo la base más sólida para que una canción se vuelva viral. Al usar un sonido tan histórico, la artista adquiere un respeto automático de la vieja escuela mientras pone a bailar a los niños en TikTok. Y sí, sin duda funciona. Y otro ejemplo de esto que te digo es la siguiente canción de John Mico, Wiggy en Ultra.

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0: Son las 12 con 41 minutos. La temperatura cambia, pero tú sigues en Ultra 102.9 FM, 22 grados centígrados.
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Escuchamos a Clementine Douglas y también a Calvin Harris, una canción producida por él, obviamente, con Blessings, aquí en la Frecuencia Verde. Vamos a cerrar nuestro tema acerca del ciclo del reciclaje, homenaje maestro Pereza Creativa. Y es que, como lo sabes, en la época actual prácticamente no hay fronteras en cuanto a la música se refiere. Hay fusiones de géneros musicales, prácticamente no existen géneros puros. También hay fusiones de influencias musicales de diferentes épocas, no solamente de una en específico. La música actual es una mezcla prácticamente de tantas cosas que a mucha gente le desespera, a otra gente pues le encanta, lo ama y le parece muy interesante o divertido. Y el sampling pues es el hilo conductor que une a las generaciones. Permite que un joven de 15 años y un adulto de 45 compartan el mismo estribillo en el coche. Sin embargo, queda obviamente la duda, ¿no? ¿Estamos creando nuevos clásicos o solo estamos manteniendo vivos los antiguos con respiración artificial? Cuando escuchas una canción nueva que usa un fragmento de una vieja que amas, ¿sientes que el artista está respetando la historia o que simplemente se está aprovechando de un éxito seguro para no tener que crear algo desde cero? ¿Qué opinas? En mi caso, siento que se vale cuando realmente hay creatividad de por medio y no solamente es arrastrar lo mismo, de lo mismo, de lo mismo una y otra vez, sino se trata de reinterpretar algo que ya se hizo de una forma completamente nueva. Vámonos con Piso 21, Tan Bonita.

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0: Es la 1 en punto. La temperatura cambia, pero tú sigues en Ultra 102.9 FM, 22 grados centígrados.
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Escuchamos Formentera con Aitana y Nicki Nicole, que a pesar de que la canción fue un éxito rotundo logrando múltiples discos de platino, la letra esconde una imposibilidad geográfica real que se volvió viral entre los fans más conservadores. En el estribillo, Aitana y Nicki Nicole cantan la frase "vuelo directo para Formentera". Sin embargo, la isla de Formentera no tiene aeropuerto, así que ¿cómo van a volar a Formentera, verdad? Por lo que es físicamente imposible tomar un vuelo directo allí. La única forma de llegar a la isla es en barco. Cuando se les preguntó al respecto en entrevistas, las artistas admitieron con humor que se trataba de una licencia poética, ya que la frase "vuelo directo" encajaba perfectamente con la métrica y la rítmica de la canción. Exacto, y hay muchas canciones así, ¿eh? No solamente en español, también las hay en inglés, donde prácticamente dicen cosas sin sentido, pero se vale contar de expresar una emoción o un sentimiento. Y bueno, vámonos con las tendencias que tenemos en redes sociales y en nuestro Facebook Ultra 102.9 FM para que nos sigas. 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Vámonos con Flume, Insane en Ultra.

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0: Es la una. Con 23 minutos, la temperatura cambia, pero tú sigues en Ultra 102.9 FM, 23 grados centígrados.
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1:34, acabas de escuchar Última Vez con Playa Limbo. Y por cierto, esta canción sirvió formalmente como el último adelanto promocional antes del lanzamiento de su 10º disco, titulado Donde Quiero Estar, que se programó para el 27 de mayo de este 2026. Y el trasfondo de la letra explora una contradicción muy específica y madura: el deseo lógico de cerrar ciclos frente a la vulnerabilidad o tentación de volver a caer en los recuerdos durante las noches de nostalgia. Y es que obviamente, si extrañas a alguien, va a ser muy complicado que en esas noches de soledad no extrañes a esa persona y añores esos momentos que viviste con él o con ella. Vámonos con más tendencias que tenemos en redes sociales. Y resulta que el día de ayer la Secretaría de Medio Ambiente anunció que no se va a aprobar el proyecto Perfect Day del Royal Caribbean en Mahahual, Quintana Roo. Y esto se hizo muy viral en redes sociales, en TikTok y demás, donde había mucha gente solicitando firmas para que se revocara todo este rollo. Y sobre todo por cuestiones ambientales, porque se decía por ahí que pues iba a afectar pues a toda la región, toda esa área, y obviamente afectando toda la naturaleza que ahí converge, lo cual pues implicaría pues daños ambientales irreparables. Y por ello pues se hizo controversia en redes sociales y demás, mucha gente, influencers y gente en general, pues en contra de todo esto. Además, resulta que por ahí un insider de que pues es amante de PlayStation, de los videojuegos y demás, ha revelado que Rockstar Games no tiene urgencia de lanzar nueva información acerca de Grand Theft Auto 6, es decir, nuevos trailers, información, nada. Todo parece ser que los próximos meses no veremos nada al respecto hasta el día en el cual sea el lanzamiento. Si no me falla la memoria, será en noviembre. Vámonos con Sarah Larson en My Fault en Ultra.

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1: Es la 1:43. La temperatura cambia, pero tú sigues en Ultra 102.9 FM, 23 grados centígrados.
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Acabas de escuchar Cat's Eye con Gabriela a través de Ultra. Qué gusto haberte acompañado. Te voy a dejar con Ultra Noticias Hidalgo, las noticias más relevantes e importantes al momento, con Isa y con Jesse, que te van a acompañar. Y aparte, en punto de las 3, llega Ultra Seguidores, Diana Montiel, Héctor Rivera, Diversión, Bromas y mucho más en punto de las 3 de la tarde. Y nos reencontramos a partir de las 6 de vuelta contigo por Ultra 102.9. Soy Rubén Darío. Que te vaya espectacular.

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4: Son las 2 en punto. La temperatura cambia, pero tú sigues en Ultra 102.9 FM, 23 grados centígrados.
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10: En Coatepec de Hinojosa, un accidente dejó a un hombre sin vida y una persona más herida luego de que una camioneta presentara fallas en sus frenos. En un momento más le tenemos toda la información, vamos a platicar de ello, vamos a trasladarnos también directamente a Actopan porque un motociclista perdió la vida el día de... Esto ocurrió ya el día de ayer por la noche, apenas el día de hoy salió como tal información oficial. Esto, le comento, ocurrió con dirección a la comunidad de la estancia allá en Actopan. También le tenemos absolutamente todos los detalles. Lo que pasó en la misión, el rescate de una persona adulta mayor, pues reportada como desaparecida en la zona de Barrancas, pero bien, finalmente fue localizada. Le contamos cómo fue y qué fue lo que pasó finalmente. Entre ello también más adelante tenemos enlace con Daniel Martínez, porque de los 38.900 empleos formales reportados en el estado de Hidalgo por el Instituto Mexicano del Seguro Social, aproximadamente 19.900 pues han sido colocados por el Servicio Nacional del Empleo. Buena parte de estos, de hecho, a través de las ferias laborales pues que se han realizado en la entidad. Le tenemos detalles completos. También el avance del hospital del IMSS en Tlaxcoapan, ¿qué tal va? De acuerdo con declaraciones de Zoe Robledo Aburto, quien informó precisamente que el Hospital General de la Zona 5 ahí en Tlaxcoapan registra un avance pues mayor, el 80% para ser exactos, dijo del 81.9%. Ok, entre y también vamos a hablar del tren Pachuca AIFA, ¿cómo va? Recordemos que pues vaya, sí, se lleva una prisa impresionante porque se le quiere ganar al inicio pues del mundial, ¿no? O sea, todos los, más que los preparativos, que todo esté listo al 100%, aunque en muchas ocasiones se ha hablado que no se cree que se tenga todo, o por lo menos todos los proyectos que se contemplan en el centro del país pues listos al 100% cuando comience el Mundial de Fútbol aquí en México. Y pues bien, vamos a ver qué pasa. Mientras tanto, de esta manera comenzamos con esta segunda emisión de Ultra Noticias Hidalgo, siendo ya las 2 de la tarde con 5 minutos. Bienvenidos.
0: 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En Ultra son las
11: 2.5.
12: La temperatura es
11: 24 grados.
12: Alerta verde.
0: Alerta verde.
11: Mejora la circulación vehicular en la carretera México-Pachuca a partir de caseta Ojo de Agua.
12: Alerta amarilla.
0: Alerta amarilla.
11: Hay asentamiento vehicular en la carretera Pachuca-Tulancingo a partir de Avenida Universidad en Mineral de la Reforma.
0: Alerta roja.
12: Alerta roja.
11: No hay reporte de accidentes en estos momentos.
0: Recuerda que no circula.
11: Le recordamos que el día de hoy no circulan los automóviles con color de engomado rojo, terminación de placa 3 y 4. También le recordamos nuestras redes sociales, estamos como Ultra Noticias Hidalgo.
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10: Ya en ese momento las 2 de la tarde con 6 minutos y como siempre le damos la bienvenida, por supuesto, a esta segunda emisión de Ultra Noticias Hidalgo. Le queremos agradecer como siempre pues el hecho de que nos acompañen por la mañana, por la tarde e incluso durante todo el día, y no nada más a través de la frecuencia sino también a través de nuestras redes sociales. Estamos como Ultra Noticias Hidalgo. De esa manera pues nosotros le mantenemos muy actualizado de absolutamente todo lo que pasa en el municipio, obviamente también de manera general en el Valle de Tulancingo, en la región, en el estado, a nivel nacional y hasta internacional. De esa manera comenzamos. Del otro lado del cristal se encuentra Diana Montiel y de este lado me encuentro con Jess Romero. Jess, muy buena tarde.
13: Muy buenas tardes, Isa. Buenas tardes también a todo el auditorio. Le damos la bienvenida a esta segunda edición de Ultra Noticias Hidalgo. Le invitamos a que se quede con nosotras, a que nos acompañe. Tenemos bastante información que compartirle el día de hoy, pero también hacemos la invitación a que nos escriba, a que interactúe con nosotras a través de nuestro WhatsApp. Le recordamos 775-771-1029. Nuestra línea en cabina para tener una comunicación más directa, 775-753-1110. En redes sociales nos encontramos como Ultra Noticias Hidalgo. Ahí también recibimos sus reportes ciudadanos, leemos todos sus comentarios y le mantenemos informado y actualizado al momento.
10: Exactamente. Y si hablamos y comenzamos a hablar de situaciones que pasan a nuestro alrededor, le cuento que hay un tráfico importante, por lo menos en las principales calles de del municipio de Tulancingo, así que tomen las precauciones necesarias para que pues no se le haga tarde. Entendemos ahorita que también es como la hora pico, ya todos salen a comer o es la hora de salida de la escuela, entre otras actividades a las cuales nos sometemos durante el día, pero bien, pues que tomen las precauciones necesarias para que no haya absolutamente ningún problema. Yes, pues comenzando con temas que sucedieron en el transcurso de esta mañana, pues comenzamos con Coatepec, donde pues se suscitó un accidente que dejó a una persona sin vida, una persona herida también, luego de que una camioneta presentara fallas en sus frenos. El día de hoy por la mañana se registró este trágico hecho vial pues en Coatepec, donde un presunto fallo mecánico en una camioneta terminó en un atropellamiento que dejó como saldo a una persona sin vida y otra lesionada. El accidente ocurrió exactamente en la colonia Santa Rita, esto sobre Avenida Progreso, a la altura de un taller mecánico en aquella zona, movilizando a corporaciones de emergencia y seguridad poco después de las 7:20 aproximadamente, repito, el día de hoy por la mañana. De acuerdo con la Dirección de Seguridad Pública y Tránsito Municipal, elementos del mando coordinado, así como también personal de bomberos y Protección Civil Municipal, acudieron al lugar tras recibir el reporte del incidente. Al arribar paramédicos, obviamente sí localizaron a un hombre que ya no contaba con signos vitales, mientras que otra persona del sexo masculino resultó lesionado y también fue trasladada al Hospital General de Tulancingo para poder recibir atención médica especializada. De acuerdo con los primeros reportes, el conductor de una camioneta Chevrolet Silverado 2012, color blanco y con placas del estado de Tamaulipas, señaló que habría sufrido una presunta falla en el sistema de sus frenos, provocando el impacto contra otro vehículo y posteriormente atropellamiento de las dos personas que se encontraban en la vía pública. Tras este accidente, policías municipales realizaron el acordonamiento y también preservación de la zona conforme a protocolo, mientras que el conductor fue asegurado y puesto a disposición de las autoridades competentes para poder determinar las responsabilidades correspondientes. Pero bien, la Procuraduría General de Justicia del Estado de Hidalgo, a través del Ministerio Público, tomó conocimiento de los hechos y va a continuar pues con las diligencias periciales e investigaciones correspondientes. Pero de acuerdo con la información oficial, la unidad involucrada pertenece a un hombre identificado con iniciales RVE, de 31 años de edad y con domicilio en el municipio de Apan. Esto fue lo que sucedió, y es un lamentable hecho que pasó el día de hoy por la mañana. Un accidente que pues derivó en este salto.
13: Así es, un accidente, Isa, y pues lo comentabas hace un momento, finalmente esto ocurrió luego de que esta camioneta presentara fallas en sus frenos. Ya se están haciendo las investigaciones correspondientes para pues finalmente pues esclarecer esta situación. Sin embargo, bueno, pues esto sí termina con un saldo de una persona fallecida.
10: Exactamente. Lamentablemente, Jesse, eso es lo que se tiene como información hasta el momento. Pues bien, vamos a estar al pendiente también de lo que suceda, pues con la salud de la segunda persona estaremos al pendiente. Y de aquí nos vamos a trasladar a Actopan, porque también vamos a platicar de un accidente que ocurrió allá en Actopan, de un motociclista que pues resultó también sin vida.
13: Efectivamente, Isa, un motociclista perdió la vida la noche del martes luego de verse involucrado en un accidente con un camión sobre libramiento con dirección a la comunidad de La Estancia en Actopan. Este percance ocurrió a la altura de una pollería ubicada en la zona, donde testigos solicitaron pues un apoyo de los policías y paramédicos, y pues esto ocurrió tras observar al conductor lesionado sobre la cinta asfáltica. De acuerdo con los primeros reportes, el motociclista habría impactado contra una unidad pesada, sufriendo lesiones de gravedad. Al sitio acudieron cuerpos de emergencia para poder brindar atención prehospitalaria. Sin embargo, posteriormente se confirmó que la víctima ya no contaba con signos vitales. Tras el hecho, elementos de seguridad pública resguardaron el área para permitir las diligencias correspondientes. Personal de la Procuraduría General de Justicia del Estado de Hidalgo realizó el procesamiento de la escena y el avance del cuerpo. Mientras se desarrollaban las investigaciones y labores periciales, las autoridades implementaron acciones de atención vial para evitar mayores afectaciones a la circulación. Cabe destacar que hasta el momento no se ha informado oficialmente sobre la identidad de esta persona fallecida. Repetimos, se trata de un hombre, un motociclista que perdió la vida en este accidente allá en Actopan.
10: Okay, allá en Actopan, esto fue lo que sucedió. Bueno, sí le comentamos, sucedió el día de ayer por la noche, pero esa información pues empieza a circular de manera oficial hasta el día de hoy. Aparte estamos hablando pues

0: operativo de localización en distintos puntos de la comunidad. Y pues después ya de varias horas de recorridos, la mujer fue encontrada en el paraje conocido como La Barranca, una zona de hecho caracterizada por pues pendientes pronunciadas, piedras, caminos también de difícil acceso. Y debido pues a las condiciones del terreno, fue necesario el trabajo conjunto, eso entre vecinos, cuerpos de emergencia también, para poder realizar el rescate y trasladarla en camilla hasta un lugar seguro de alguna forma. Una vez concluido el rescate, la persona adulta mayor fue llevada para poder recibir valoración médica, certificar también su estado de salud, y pues autoridades municipales destacaron que la rápida participación ciudadana y la coordinación también con los cuerpos de emergencia pues permitieron obtener un resultado favorable. Lo que sí no se sabe, Jess, en este momento es el motivo de por el cual pues la persona adulta mayor se extravió, si salió de su domicilio por alguna situación o ya no supo regresar. Esa es la parte que no tenemos por acá, pero de alguna forma sí es importante pues hacer un llamado, ¿no?, a todas las personas que nos están escuchando y que tienen a su mano el cuidado de una persona adulta mayor. Hay que tener muchísimo cuidado y pues tenerle la vigilancia correspondiente a ellas.
1: Efectivamente, Isa, además de lo que estás compartiendo, pues sí llama muchísimo la atención este tema, porque fue hallada justo en esta zona de La Barranca, este paraje que nos compartías. Es una zona que se caracteriza por las pendientes pronunciadas, los caminos
0: muy peligrosos.
1: Ajá, es un lugar sumamente peligroso. Estamos hablando de una persona de la tercera edad.
0: Exacto.
1: No sabemos qué ocurrió, no tenemos más detalles. Afortunadamente, pues esta mujer fue rescatada, rescatada bien de salud, pero esto pudo ocasionar una tragedia.
0: Exactamente, Jess. Afortunadamente, pues todo salió absolutamente bien. No se tiene más información, repito, pero bien, pues ahí está el dato que tenemos hasta el momento. Jess, vamos a cambiar de tema y retomando, por cierto, lo que ya se platicaba el día de hoy por la mañana respecto a situaciones y época de calor, porque sí la es, ¿eh? O sea, aunque veamos lluvia y todo, pues estamos en una temporada de calor importante. 2:17 PM.
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1: Así es, ya son las 2:17 PM y tenemos más información que compartirle, Isa. Y pues ya en temas locales, pues compartimos que las altas temperaturas registradas durante las últimas semanas de este 2026 han generado preocupación entre las corporaciones de emergencia, sobre todo aquí en la región Tulancingo, y luego de que bomberos y Protección Civil del municipio confirmaran la atención de 4 casos de golpe de calor. La dependencia informó que los síntomas por agotamiento o golpe de calor pueden confundirse con enfermedades virales, así que muchísima atención, porque pues incluyen fatiga, debilidad, náuseas, mareo, vómito, calambres, dolores corporales, irritabilidad. También alertaron sobre signos de alarma como aumento súbito de la temperatura corporal, confusión mental, incluso también pérdida del conocimiento. De acuerdo con la corporación, los sectores más vulnerables son personas que trabajan al aire libre, deportistas que realizan actividades bajo el sol, los adultos mayores, las niñas, los niños, así como también las mascotas. Además, señalaron que las altas temperaturas también han provocado un incremento en incendios de pasto, hierba seca, basura en terrenos baldíos durante esta temporada. Entre las recomendaciones que se están realizando es vestir con ropa ligera, de colores claros, utilizar sombrero o sombrilla, evitar las actividades físicas intensas durante las horas de mayor calor, mantenerse hidratados, no dejar a menores o animales dentro de los vehículos cerrados. Y por su parte, bomberos y Protección Civil de Santiago Tulantepec informaron que hasta el momento, en las últimas semanas, no han atendido casos específicos relacionados con golpes de calor o deshidratación en servicios prehospitalarios. No obstante, la corporación explicó que entre los síntomas que pueden presentar una persona afectada por las altas temperaturas se encuentran el dolor de cabeza, pues lo decíamos, mareos, confusión, náuseas. Y es que la dependencia indicó que los grupos más expuestos son los menores de 5 años, personas con enfermedades crónicas o cardíacas, personas también con discapacidad, trabajadores expuestos directamente al sol, adultos mayores, turistas que provienen a lo mejor de alguna zona fría, claro. Los animales

0: en situación de calle también. Y pues como parte de los primeros auxilios recomendaron colocar a la persona en un lugar fresco, retirar exceso de ropa, aplicar agua con un rociador, colocar toallas húmedas en cuello, axilas e ingle, así como mantener las piernas elevadas y ofrecer agua si la persona está consciente. Además señalaron que con el inicio oficial de la temporada de lluvias y ciclones tropical 2026, los incendios de pastizales han disminuido considerablemente en Santiago Tulantepec y no se tiene registro hasta el momento de algún incendio forestal. Agregaron que las lluvias y tormentas aisladas han ayudado a disminuir la sensación térmica en el municipio, en tanto bomberos y Protección Civil de Coautepec informan que hasta el momento no tienen reporte de casos relacionados con golpes de calor, al menos en las últimas semanas de este año, haciendo pues una revisión aquí en el Valle de Tulancingo, pero bueno, justo en el municipio de Tulancingo, sí ya se han atendido 4 casos de golpe de calor, así que es muy, muy importante que estemos atentos, sobre todo, Isa, por lo que compartían las autoridades, que los síntomas pueden ser muy similares a alguna enfermedad viral.
1: Sí, se puede confundir.
0: Claro.
1: Por eso, son varios puntos que había que platicar ahí, Jess. Estamos hablando, pues, de hidratarnos adecuadamente, ahora sí que como debe de ser. También no estar bajo el sol en, pues, horas muy... De hecho, si no estoy mal, los horarios como que no recomendados es a partir de las 11 de la mañana, que ahorita le puedo decir que desde las 10 de la mañana el sol está pero súper fuertísimo. Obviamente si hay trabajos que pues ni modo, así es la situación, ¿no? Así son los trabajos que les piden estar bajo el sol, pero sí mantenernos muy bien hidratados y seguir estas recomendaciones que nos acabas de comentar, Jess, son súper importantes. Y aparte son acciones que debemos conocer absolutamente todos, digo, uno nunca sabe y por cualquier cosa, pero sobre todo pues mantener bien hidratadas a las personas adultas mayores, a niñas, a niños, a personas con alguna condición. Esto es simplemente, vaya, una recomendación para toda la población. Y a pesar también de que ahorita como que ha ayudado un poquito la situación de las lluvias por las tardes, porque es por las tardes cuando ya se comienza a nublar, cuando ya de repente empieza la lluvia en algunos puntos, esto ha ayudado muchísimo, pues sí, a aminorar un poquito la situación, pero los calores, ahora sí que la temporada de calor va a continuar, esto no termina aquí y no es de que ya todos los días va a llover, ahorita estamos en una temporada también de lluvia, pero posteriormente pues vamos a tener días mucho muy calurosos, yes.
0: Así es, así que muchísimo cuidado, mucha precaución, sobre todo para proteger a grupos vulnerables, como lo mencionaba Sisa, atender las recomendaciones que están haciendo también las autoridades de Protección Civil, mantenernos hidratados. Y podemos seguir también el punto que nos compartían, pero también es importante que acudamos con los profesionales de la salud y pues sobre todo repetimos, si son personas que forman parte de los grupos vulnerables.
1: Exactamente, muchísimas gracias, Jess. Esa información ya se la habíamos compartido también el día de hoy por la mañana, no está de más repetirla nuevamente para que tomemos las precauciones necesarias. Mientras tanto, vámonos a una pausa, ya son las 2:23 en este momento cambio el reloj y en un momento más regresamos con más información.
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6: Son las 2 con 25 minutos. La temperatura cambia, pero tú sigues en Ultra 102.9 FM, 22 grados centígrados.
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1: Ya en ese momento, las 2 de la tarde con 26 minutos, estamos de regreso en esta segunda emisión de Ultra Noticias Hidalgo. Y pues bien, nos vamos a enlazar directamente con nuestro compañero Daniel Martínez, que en este momento ya lo tenemos en línea, ¿verdad, Diana?
0: Así es, Isaí, licenciado Daniel Martínez ya está en la línea.
1: Nos vamos directamente con él, siendo ya las 2 de la tarde con 27 minutos.
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1: Pues bien, Daniel, ahora sí que te escuchamos, te saludamos para que nos platiques respecto a los empleos formales reportados en el estado de Hidalgo de acuerdo con datos del Instituto Mexicano del Seguro Social. Muy buena tarde, Daniel, te saludamos.
15: Con el gusto de saludar también, Isa Yes, muy buena tarde. Esta mañana, de hecho, se llevó a cabo la macroferia de empleo en Tulancingo, como ya lo habíamos anunciado desde la semana pasada. Incluso lo recordamos el día de hoy para los buscadores de empleo, y justamente antes de que arrancara el protocolo de esta jornada de macro jornada de empleo, tuvimos la oportunidad de platicar con el secretario del Trabajo y Previsión Social de Hidalgo, Oscar Javier González, a quien, bueno, pues le preguntamos qué tan útiles son estas estrategias de hacer ferias del empleo, si realmente encuentra chamba el que le está buscando por medio de estas ferias, o cómo está la cuestión, a lo cual el funcionario estatal nos comentó que los 38.900 puestos de trabajo o plazas laborales que se han creado en el estado de septiembre de 2022 a la fecha, es decir, en lo que va de la actual administración estatal, 19.900 han sido precisamente a través del Servicio Nacional de Empleo, ya sea en los módulos o en las oficinas de búsqueda de empleo que están en las presidencias municipales o a través de las ferias por el empleo, como la que se llevó a cabo esta mañana en la explanada del Centro Cultural Ricardo Garibay. Por lo tanto, considero el funcionario que estas actividades, concretamente las ferias de empleo, son muy útiles, porque justamente acercan al buscador de empleo a la empresa. Vaya, pues termina siendo más cercano porque saben que es una empresa seria, conocen más detalles de esto, conocen a los colaboradores de la empresa, les pueden ofrecer una oportunidad de chamba, de trabajo, y finalmente se pueden ligar a ella. De hecho, señaló que actualmente en el estado de Hidalgo se requieren 26.000 fuentes de empleo o plazas laborales, insistiendo que tanto las ferias por el empleo, así como las oficinas regionales y municipales para la colocación de buscadores de empleo son sumamente útiles en ello. Ahora, se requieren 26.000 plazas laborales, ¿sí? Eso no significa que estén disponibles esos 26,000 plazas laborales, y por lo tanto hay otra estrategia que ha realizado la Secretaría de Trabajo y Previsión Social de Hidalgo, como a través del CECATI y del ICATI, estas instituciones para capacitación y profesionalización del trabajo, pues ofrecen justamente esas capacitaciones para que la persona que está buscando un ingreso y no puede encontrarlo en el mercado formal pueda autoemplearse, y de tal manera que pueda tener algún ingreso, tener ingresos económicos, al final de cuentas, a su vez, dignificar su vida a través de un empleo. De hecho, reconoció que Hidalgo sigue teniendo tasas importantes de empleo informal, uh-huh. Pero señaló que gracias precisamente a la estrategia de capacitación para el autoempleo y las ferias por el empleo, se ha bajado lograr esta tasa de trabajo informal del 73 al 70%, en lo que va de la actual administración estatal. Les comento, Isayes, que está planeado llevar a cabo durante todo este año 2026 alrededor de 30 ferias por el empleo, como la que se presentó esta mañana en Tulancingo, donde también nos pareció importante ver qué tipo de plazas laborales estaban ofreciendo. Uh-huh. Fíjense que sobre todo los rubros que más existen y que más se ofrecieron tienen que ver con el comercio. Pues, Tulancingo es una ciudad eminentemente comercial, también los servicios, y también me llamó mucho la atención ver que había varios módulos donde estaban ofreciendo el trabajo como vigilante o custodio, tanto en instituciones públicas como en el ámbito privado. Y ese es el panorama. A todo esto, Óscar Javier González, secretario de Trabajo y Previsión Social, considera son sumamente interesantes estas sedes de empleo, porque a través de estas y del Servicio Nacional de Empleo, pues se han podido colocar a más de la mitad de quienes estaban buscando chamba en algún momento.
0: Daniel, muy buenas tardes. Antes que nada, gracias por compartirnos esta información. Y es que efectivamente, pues es necesario que haya este tipo de ferias, por lo que ya nos comentabas, la generación de empleo es importante. Pero también hemos platicado en otras ocasiones, Daniel, que también esta oferta laboral, pues debe garantizar que los salarios sean dignos, que tengan prestaciones de ley que justamente permitan mejorar la calidad de vida de los hidalguenses.
15: Y justamente es lo que comentaba, buenas tardes, es lo que comentaba también el funcionario, que la garantía de que existan esas tareas de empleo es de que únicamente son aceptadas aquellas empresas que están formalmente constituidas y que por lo tanto puedan garantizar de que la persona que está buscando trabajo pueda contar con las prestaciones de ley, obviamente el sueldo que especifica las normativas legales al respecto. Sin embargo, pues habremos de echarle un clavadito para ver cuántos de estos trabajos efectivamente dan condiciones dignas para que pueda vivir un trabajador.
1: Y aparte, el objetivo aquí es, yo creo que muy enfático, ¿no? O sea, de alguna forma sí, pues reducir la tasa de desempleo y aumentar el porcentaje, ¿no? Que vaya, del porcentaje que nos estás compartiendo es importante, por supuesto, y también los datos que en ese momento nos estaba compartiendo. Yes. Entonces, vamos a ver cómo se mueve. Digo, finalmente la meta ya está completamente fija y si se rebasa, pues qué mejor, ¿no?
15: Oído, ¿eh? Todavía estamos en niveles altos. 3 de cada 4 personas trabajan en el mercado informal.
1: Sí,
15: una de cada 4, por lo tanto, están en el mercado laboral formal, y ahí es un tremendo reto, como lo acabas de comentar.
1: Sí, exactamente, sí, y si hablamos de porcentajes, pues nos vamos, no sé, a aproximadamente el 70%, ¿no, Daniel?
15: Exactamente. 3 de cada 4 personas que están trabajando lo están haciendo todavía en el mercado informal.
1: Ok, bien, pues ahí están los datos. No sé si quieres agregar algo más, Daniel.
15: Como siempre, darle las gracias, desearle buena tarde y que por aquí nos encontraremos si ustedes nos permiten, ¿vale?
1: Muchas gracias, buena tarde.
15: Buenas tardes para ustedes también.
1: Gracias, igualmente. Bien,
15: hasta luego.
1: Bien, pues ya ahí lo acaban de escuchar. Oye, y si hablamos, por ejemplo, del empleo formal a nivel nacional en ese 2026, tenemos datos recientes, ¿eh? Fíjense que del total de empleos formales, de acuerdo con información que da a conocer el IMSS, 22,417,268 puestos registrados al 30 de abril del 2026. De hecho, 86.9% son permanentes y el 13.1% son eventuales. Es el nivel más alto de permanencia registrado a nivel nacional, repito. En cuestión de la creación de empleo, de enero a abril de este 2026, se han creado 179,289 empleos formales. Eso en el primer cuatrimestre, con un crecimiento

0: De más 0.8%, eso contra el cierre del 2025, pero pues es más 0.2% que lo creado en el mismo periodo del 2025. Y si hablamos por mes, enero, por ejemplo, tuvo más 73.167 empleos, febrero más 133.811 empleos, marzo con 19.753 empleos. Si hablamos de abril, se perdieron menos 47.442 empleos por efecto estacional de la Semana Santa. Oye, estos datos son importantes, sobre todo saber que el mes de febrero fue cuando más empleos de alguna forma se fueron creando. Estamos hablando de más de 133.811 empleos, esto repito, a nivel nacional. Yes.
1: Así es, Isa, incluso pues si hablamos de los últimos 19 meses, la creación de empleos formales en México sí apenas ha tenido un crecimiento de 0.6%, uh-huh. Sí habla de un estancamiento en cuanto a la misma pues creación, y por cierto, aquí en este estancamiento destacan Campeche, Sinaloa y Guerrero, que serían pues de los estados que menos han tenido un porcentaje de creación de empleos formales. Estamos hablando de empleos formales.
0: Formales, sí, claro.
1: Y por cierto, Isa, el estado de Hidalgo aparece en los primeros 5 estados que han tenido más crecimiento de empleo formal. En primer lugar, México, con 7.9%, Colima, 4.7%, Baja California Sur, con un 2%, Ciudad de México, 1.8%, seguido de Hidalgo, con 1.5%, que también aparece en esta lista. Y pues repetimos, los estados que han tenido menor crecimiento son Campeche, Sinaloa, Guerrero, Chiapas y Tamaulipas.
0: Okay, ahí están los datos. Oye, Jess, también quiero abonar a que en cuestión del empleo formal, el 40.6% del total pues corresponde a empleo formal con mujeres, que serían 9.101.685 mujeres registradas en el IMSS a abril del 2026. Repito, estamos hablando de datos nacionales, ¿no? Y si hablamos de un resumen, en el 2026 se arrancó mejor que el 2025, pero sigue muy débil a nivel nacional. El crecimiento anual es de 0.2%, es mínimo, y también la informalidad sigue absorbiendo todo el trabajo nuevo. De hecho, el IMSS pues depende del programa de plataformas digitales para no pues reportar pérdidas como tal, ¿no? Entonces, pues bien, ahí están los números. Todavía hay mucho que trabajar, porque sí, efectivamente, hay mucho empleo informal, Jess.
1: Efectivamente, esto llama muchísimo la atención, porque pues con estas estadísticas, con estos datos que hemos estado compartiendo, sí reflejan que la mayoría de los estados aquí en nuestro país siguen enfrentando este entorno de baja creación de empleo, y lo decíamos hace un momento con nuestro compañero Daniel Martínez, y es que no solo es la creación de empleos, sino también que estos estén remunerados de manera adecuada y que también cuenten con las prestaciones de ley.
0: Fíjate, rápidamente ya nada más para cerrar este tema que está muy interesante, resulta que las mujeres, si hablamos de empleo formal, las mujeres tienen un porcentaje menor, ¿no? En cuestión. Y si hablamos de empleo informal, las mujeres son las que tienen mayor porcentaje. En el empleo informal es 55.3% de la tasa de informalidad, y ahí los hombres tienen menos. Entonces, pues en cualquiera de las dos, las mujeres, vaya, están en una situación ahí como que todavía hay mucho que trabajar. Informalidad están arriba, y en empleo formal están abajo. Ahí es un dato que en ese momento pues me acabo de dar cuenta, y sí lo quise compartir con todos ustedes. Pues ahí está. Jess, estos datos, después de platicar de esto, ¿te parece si nos vamos a una pausa? Pero sin antes recordarles cómo se pueden poner en contacto con nosotros.
1: Así es, Isa. Les recordamos que pueden escribirnos a nuestro WhatsApp 775-771-1029. Si quieren tener una comunicación más directa, pueden marcarnos a nuestra línea en cabina 775-753-1110. En redes sociales estamos como Ultra Noticias y Algo, donde también pueden escribirnos, pueden mandarnos fotografías, videos, sus reportes ciudadanos, y también les damos atención. Y ahora sí, vamos a hacer una pausa, 2:39 p.m. Regresamos en momentos con más información.
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3: Son las 2 con 41 minutos. La temperatura cambia, pero tú sigues en Ultra 102.9 FM, 22 grados centígrados.
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9: Ya a las 2 de la tarde con 42 minutos estamos de vuelta en esta segunda emisión de Ultra Noticias Hidalgo. Oiga, mucho se ha dicho de cómo va el IMSS de Tlaxcoapan. Pues es que sí, ya lleva su tiempecito. O sea, parece que fue ayer. Digo, parece que fue ayer porque pasó mucho, muy rápido el tiempo, mejor dicho, después de lo que sucedió en el 2021 y toda, ahora sí que toda la reubicación que se ha hecho por allá en aquella zona. Pero bien, vamos a entrar en tema. ¿Cómo va este hospital del IMSS en Tlaxcoapan? Tiene un avance del 81%, aunque usted que nos está escuchando quizá dijo o pensó que ya estaba por terminarse, pues se habla con la verdad. Y en este caso, el director del Instituto Mexicano del Seguro Social, Zoe Robledo Aburto, ha informado que el Hospital General de la Zona 5 de Tlaxcoapan registra este avance de 81.9% y se proyecta que entre en operaciones de manera formal para el mes de octubre de este 2026. Esperamos que sí, porque ahora sí que ya son varias fechas las que se dicen que se va a entrar en operación y pues siempre no. Pero al respecto, el funcionario federal contó que actualmente el hospital que se construye para poder suplir el que estaba en el centro de Tula y que se inundó en el 2021, ya pues comenzó con la atención a través de consulta externa. De hecho, desde el pasado 27 de abril fue cuando ya casi un mes cuando esto comenzó, esto mientras se continúa también con la edificación de otras áreas. Pero bien, por su parte, Robledo Aburto dijo que, pues, además de consulta externa, también funciona en la misma área, como tal desde hace 2 años, la unidad de medicina familiar número 37, en donde se brindan las consultas cotidianas y también las valoraciones primarias para de ahí pues remitir a las y los derechohabientes a las áreas de especialidad. En cuanto al Hospital General de Zona 5, el director general del IMSS recordó que se tiene proyectado que cuente con 298 camas totales, de las cuales 144 son sensibles de hospitalización y 154 son camas no sensibles. Además, también se estarían ofreciendo atenciones en 36 especialidades y también se van a tener 6 quirófanos, ¿ok? Entonces se va avanzando en ese aspecto. Aparte, sabemos que la región Tula es enorme, es grandísima. De hecho, es parte, ¿no?, del reclamo de que ya no va a estar en el mismo lugar, etcétera. Pero bien, ya anteriormente las autoridades desde hace tiempo lo habían comentado. Todo esto lo informó Zoe Robledo durante la mañanera en el del gobierno federal, en donde pues también puntualizó que se ha detectado que este y otros hospitales ya disponen de médicos especialistas gracias a un proceso de contratación y capacitación anticipado que inició, de hecho, en marzo. cabe mencionar que, pues, en la zona todavía se nota una cantidad importante de trabajadores, mientras que la gente, pues, puede entrar caminando al hospital, pues, toda vez que se ha habilitado el estacionamiento que sirve para el nosocomio y también para la clínica, lo cual sigue generando problemas viales alrededor de este espacio. Pero la gente que ya acude a la atención de consulta externa, que recordemos que ya está activa desde hace tiempo, pues ha declarado su agradecimiento, porque con los servicios que ya se ofrecen en el terreno que era para, bueno, la fallida refinería Bicentenario, pues les ha permitido ahorrar tiempo y dinero también al tener que viajar menos para poder atender su salud de manera integral. Entonces, por ese lado, todo bien. Pero por el otro lado, ¿de cuándo se estaría entrando en operación de manera o al 100%? Todavía falta, sería en el mes de octubre. Esperemos que así sea, aunque sabemos que cuando son ese tipo de proyectos, Jess, pues estamos hablando de que esto sucedió en el 2021, que este hospital del IMSS en Tlaxcoapan es el que se podría decir va a sustituir precisamente al mismo. Pues todavía no, digo, ya estamos en el 2026, todavía está en un procedimiento importante. Aparte lo ha dicho el mismo Zoe Robledo, Jess, pues no es una tarea fácil. ¿Por qué? Porque estamos hablando de salud, ¿no? Y la salud debe de ser bien atendida. Entonces, vamos a ver y esperemos que ya en el mes de octubre pues esté en funcionamiento al 100%.
0: Efectivamente, vamos a estar pendientes, vamos a darle seguimiento, porque ya lo decíamos, pues es finalmente un servicio que se necesita y que, pues bueno, la gente ya lo ha estado solicitando durante todo este tiempo. Entonces esperemos que efectivamente se pueda cumplir en tiempo y forma para este mes de octubre, aunque no habría una fecha concreta, pero que bueno, pues ya esté operando en un 100%. Y hablando también de proyectos importantes, Isa, pero pues a nivel nacional, le compartimos que el proyecto del tren de pasajeros AIFA Pachuca registra un avance físico hasta estos momentos de 34.80%. En su construcción, además de haber generado hasta el momento 16.270 empleos directos. Los detalles de esta obra fueron presentados el miércoles durante la conferencia de prensa matutina de la presidenta de México, Claudia Sheinbaum, donde las autoridades compartieron los avances técnicos y la ruta que contempla la entrega del primer tren en septiembre del 2026. Durante el informe, el general Ricardo Vallejo, comandante del agrupamiento de ingenieros militares Felipe Ángeles, explicó que esta vía férrea unirá 58 kilómetros de territorio mediante una infraestructura de vía doble electrificada, cuya conclusión total está proyectada para el 30 de junio del 2027. Los trabajos, recordemos que se desarrollan de manera simultánea a través de 10 frentes activos. El mando militar detalló que el proyecto no solo contempla las vías, sino también la edificación de una base de mantenimiento, talleres, cocheras en las proximidades de la estación Pachuca, así como subestaciones eléctricas para energizar la catenaria. 22 puentes, de los cuales 19 serán vehiculares, 4 peatonales, además de 66 obras de drenaje transversal y 8 pasos ganaderos. En lo que respecta a la liberación de los terrenos, Néstor Núñez López, titular de la Unidad de Vinculación Institucional y Patrimonio de la Secretaría de Infraestructura, Comunicaciones y Transportes, informó que el derecho de vía troncal, es decir, la envolvente por donde estaría pasando el tren, las estaciones y los edificios auxiliares presentan un avance cercano ya a un 98%, ya casi al 100%, y el funcionario aclaró que el 51% corresponde al derecho de vía histórico, mientras que el 8% es propiedad social, un 41% propiedad privada. Asimismo precisó, seguimos trabajando, y que no está contemplado en ese porcentaje todo el derecho de vía transversal que nos solicita la agencia y el agrupamiento para poder hacer ya las conexiones a comunidades. Pero bueno, pues ahí están los avances. Así se va con este tren Pachuca AIFA. Y pues básicamente estamos hablando de un avance de 34.80% en su construcción. Y Pues el tema que hablábamos hace un momento, Isa, de pues la importancia, porque hasta el momento ha generado 16,270 empleos directos.
9: Ok, entonces, bien, pues ahora sí que va avanzando poco a poco, y si digo poco a poco, sí es verdad, obviamente no ha sido nada fácil, pero pues también se habló, como lo acabas de mencionar, respecto a las propiedades, que de alguna forma sí tienen un porcentaje importante. Pues vamos a ver qué tal, porque recordemos que estos proyectos se preveían pues tenerlos listos al 100% pues antes de que comenzara el Mundial, ya.
0: Efectivamente, sin embargo, bueno, pues los tiempos se han sido complicados y se entiende, ¿no? Es una obra de gran magnitud, no iba a ser fácil, pero pues al menos la primer pues el primer tren sí se espera o se proyecta que esté culminado en septiembre del 2026.
9: Ok, ahí está. Muchísimas gracias, Jess. Y pues, ¿te parece si nos vamos con temas también importantes tanto para México como pues a nivel América Latina? Porque resulta que el presidente de Estados Unidos, Donald Trump, ha firmado una orden ejecutiva que endurece los controles financieros sobre migrantes indocumentados. Esta medida, que estaría impactando de manera directa pues el envío de remesas hacia México y otros países de América Latina, por eso lo comentaban, no nada más es algo que nos interesa a los mexicanos. El decreto pues instruye al Departamento de Tesoro de Estados Unidos y a los reguladores financieros a emitir nuevas directrices para que los bancos investiguen con mayor detalle el estatus migratorio e identidad también de sus clientes. De hecho, la disposición forma parte de una estrategia orientada a poder limitar el acceso de personas sin documentos al sistema bancario formal estadounidense y reforzar también los mecanismos de vigilancia financiera. Entre los principales cambios destaca la modificación de las pautas relacionadas con la ley de secreto bancario, especialmente pues en los programas de identificación de clientes, y bien los cuales pues deberán endurecer sus procesos de validación. Uno de los focos principales del decreto sería el uso de identificaciones consulares extranjeras, como la matrícula consular mexicana, documentos que las autoridades estadounidenses consideran de alto riesgo dentro del sistema financiero. Además, también el secretario del Tesoro pues estaría emitiendo recomendaciones formales para que las instituciones bancarias pues detecten patrones sospechosos relacionados con transferencias y movimientos también financieros de personas sin estatus legal. Especialistas advierten que la medida pues podría afectar de manera importante a millones de migrantes mexicanos que utilizan pues cuentas bancarias o servicios financieros para poder enviar dinero a sus familias como tal, ¿no? Entonces, pues, de acuerdo con los reportes, la administración de Donald Trump inicialmente pretendía imponer requisitos obligatorios de comprobación de ciudadanía para todos los usuarios bancarios. Sin embargo, la oposición de la industria financiera estadounidense pues ha frenado pues la implementación total de esta propuesta. Y bien, finalmente, y de esta manera es como pues se da a conocer esta noticia. Y pues ante todo esto, Jess, la Casa Blanca ha optado por establecer nuevas guías regulatorias de cumplimiento obligatorio para las instituciones financieras, dejando en manos de los bancos el fortalecimiento de los mecanismos de vigilancia y monitoreo de clientes, ¿ok? Entonces, pues así es como se tiene pues contemplado. Vamos a ver qué tal. Obviamente sí es una vaya un golpe en cuestión de controles bancarios para migrantes, pero pues vamos a ver qué tal funciona, ¿no? Esta nueva medida de Donald Trump.
0: Efectivamente, que sobre todo afecta, ya lo decíamos, directamente pues hacia los envíos de estas remesas, sobre todo para México, para otros países de América Latina. Entonces sí llama muchísimo la atención. Vamos a ver qué sucede y vamos a también ver pues cuál es el posicionamiento de nuestro país.
9: Exactamente, Jess, así como lo acabas de mencionar. Y pues bien, estamos en la recta final de esta segunda emisión. Vamos a ver si tenemos reportes por acá para pasarlos directamente.
0: Así es, antes de despedirnos de

0: esta segunda emisión de Ultra Noticias y Algo, le damos pues salida a los reportes. Nos dicen una pregunta: ¿tendrán información si van a pintar las líneas blancas, es decir, las marcas viales longitudinales en la carretera del tramo San José Magisterio, ya que hace mucha falta? No tenemos conocimiento, pero por supuesto lo revisamos y con gusto, en cuanto tengamos más información, la estaremos dando a conocer. También un reporte: nos mandan una foto y nos dicen, quiero reportar que estos perros estuvieron a punto de atacar a una niña en el jardín La Floresta, aquí en el centro de Tulancingo. El papá de la niña, como pudo, ahuyentó a los perros, pero sí asustaron a la niña, que lloró por el susto. Ojalá las autoridades correspondientes puedan evitar la presencia de jaurías en el centro de Tulancingo, y más en esta época de calor, es lo que están compartiendo. Y en la fotografía se ven pues al menos tres perritos que pues atacaron al parecer a esta pequeña aquí en el jardín La Floresta.
1: Ok.
0: También nos dicen los puestos que ya nos han reportado de manera constante en la colonia Guadalupe, entre Tolteca y Tula, que ponen su camioneta y cajas en la banqueta, así que están pidiendo la presencia de reglamentos, que se pueda dar una vuelta por esa zona para atender la situación. Y pues también nos dicen pues un tema respecto a bacheo, vamos a revisarlo. Es en la carretera Guapalcalco, porque nos están hablando de un tema con un particular. Entonces vamos a revisarlo y por supuesto le estaremos dando atención en cuanto tengamos pues más datos, más información. Ahora sí, Isa, ya tenemos que despedirnos por el día de hoy. Les deseamos que tengan una excelente tarde. También le invitamos a que siga nuestras redes sociales. Estamos como Ultra Noticias y Algo, donde también le damos atención. Y también le invitamos a que continúe en el 102.9, porque tenemos buena música, buena compañía con Diana Montiel, con Héctor Rivera. Y bueno, pues si está comiendo, le deseamos también muy buen provecho.
1: Así es, Jess, muchísimas gracias. Gracias a todos por sus reportes. De hecho, por acá ya nos están comentando que reportes de canino y puesto ambulante han sido canalizados. Muchísimas gracias. Gracias a todos ustedes. Y obviamente, pues quédese, como ya lo acaba de comentar Jess, con Diana, con Héctor, con la buena música a través de Ultra 102.9, y el agradecimiento a nombre del licenciado Eric García Ibarra, director general de Ultra 102.9. Que tenga una excelente tarde, miércoles 20 de mayo. Muchísimas gracias, hidrátese mucho porque el calor está todo lo que da, y pues también cuídese mucho de la lluvia porque se prevé lluvia parte de la tarde, así que tome precauciones. Muchas gracias, hasta mañana.

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7: Son las 2:59. La temperatura cambia, pero tú sigues en Ultra 102.9 FM, 22 grados centígrados.
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14: Hola, hola, muy buenas tardes a todos los radioescuchas. Gracias por sintonizarnos. Estamos arrancando nuestro programa totalmente en vivo, ya sabes, hoy miércoles, ombligo de semana hasta las 6 de la tarde. Y bueno, tendremos tema, dinámicas y mucho más, así que quédate con nosotros a través de la frecuencia. Vamos a comenzar con buena música. Mi nombre es Diana Montiel, te acompaño hasta las 6 p.m. y esto se titula Choca Choca de Anita con Shakira. Son 3:02 de la tarde en este miércoles 20 de mayo.

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1: Me pareció ver una linda gatita.

0: Muy bien, y ya estamos de regreso a través del 102.9.
1: Así es, estamos de regreso y les voy a presentar el tema de esta tarde. Hace ratito que estaba en Instagram, me apareció un reel de una, bueno, no sé si sea una película, no sé si sea una serie, no sé qué sea. Pero haz de cuenta que es una escena de unos estudiantes en un salón y están haciendo un examen. Aquí lo curioso es que todos tienen como un método de acordeón, ¿sabes? Algunos lo tenían en el tacón del zapato, otros en el lapicero, en el donde está la tinta del lapicero. En fin, varios varios métodos para poder copiar. Entonces yo quiero que me cuentes, ¿cuáles eran esas trampitas que usabas para poder copiar en los exámenes? ¿Tú llegaste a tener así acordeones escondidos? Por ejemplo, yo tenía compañeras, me acuerdo que tenía compañeras que se lo escribían, como en la secundaria la falda era corta, uh-huh. Se lo escribían abajo de la falda, en la pierna, se escribían así todo, ¿no? Entonces ahí estaban checando. En las pulseras. Tenía una amiga que tenía un buen de pulseras y ahí se pegaba abajo una tira de papel encima de todas sus pulseras. Y pues cuando quería ver algo así, pues como que te abría las pulseras y empezaba a copiar algunas cositas, ¿no? ¿Tú copiabas en los exámenes? O sea, ¿lo llegaste a hacer? Y si sí, ¿cómo lo hacías para copiar?
0: Pues cuando estaba como que muy chica en la lapicera, eran de esas lapiceras como tipo topper que se abrían.
1: De plástico, ¿no?
0: ¿Eh?
1: De las de, como de plástico.
0: Ándale.
1: Ah, yo tuve
0: y por ahí ponía como que el papelito y así.

0: unas veces abajo del suéter, y ya pues rápidamente metías nada más el papel si se acercaban o te veían. Yo creo que nada más esas. Sí, como que me daba miedo de repente copiar. O sea, sí era de las que se atrevía a hacerlo, pero decía, ay, mira, al final me van a cachar, y pues, ni siquiera a veces venía lo que realmente anotaba en los exámenes.
1: Ah, sí, eso sí. Eso tiene razón.
0: ¿Tú?
1: Fíjate que, al igual que tú, como que me daba mucho miedo. No sé por qué, pero siempre tuve mucho miedo a que me descubrieran.
0: Sí.
1: Pero, o sea, me daba como que hasta pánico. Como que yo solito ya desde entonces sobrepensaba mucho las cosas malas. Uh-huh. Y decía, no, me van a cachar y me van a llevar a la dirección y me van a reportar, me van a expulsar y mis padres me van a regañar. Pero cuando lo llegaba a hacer, lo mismo. Tuve estas estucheras, como dices, de plástico.
0: Sí.
1: Ahí llegaba a meter algunos papelitos. Ya, por ejemplo, en la secundaria ya me atrevía, por ejemplo, a con el teléfono, ¿no? Uh-huh. Como era, bueno, sí. No sé cómo eran tus bancas, las de la escuela donde yo estudiaba era la banca y abajo tenían el huequito para meter los libros, libretas, tus cosas, así por el estilo. Uh-huh. Y ahí, ¿no? Con el teléfono vas como que checando, pero sí me da un buen de cosa que me descubrieran, la verdad.
0: Sí, la verdad, igual a mí. Bueno, pero que nos cuenten los radioescuchas, cómo ustedes le hacían para, a lo mejor, si llegaban a hacer en la escuela primaria, secundaria, en la prepa, en la uni, la famosa trampa en los exámenes o así. Platíquenos cómo le hacían a través de WhatsApp. Y bueno, mientras nos vamos a ir un corte y regresamos.
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Pues bueno, continuamos en Ultra Seguidores y te vamos a platicar de nuevo, por si apenas te vas uniendo a esta frecuencia, el tema de esta tarde. Yo quiero que nos cuentes qué hacías para copiar en los exámenes cuando llegabas a tener estas evaluaciones. ¿Sabes algo que yo igual hacía? Era ponerme de acuerdo con mi mejor amigo o con amigos pues cercanos para ver cómo nos íbamos a ir anunciando las preguntas, ¿no? Aparte teníamos no me acuerdo cómo se llama, pero es un método de que, por ejemplo, si la respuesta es A, picas en la mesa o lo que sea con tu lápiz una vez. Si es B, dos veces, ¿no? Entonces, no sé, era como que hacer, no sé, con una señal.

0: Ya, no sé, el número 2 de la pregunta número 2 y ya. Si era la C, por ejemplo, la hacían. Pegaban tres veces en la mesa. Y ya, nos dábamos las respuestas.
1: ¿Y si los otros estaban mal?
0: No, pues ahora sí que era confiar en ellos o en lo que yo no había estudiado. Pero era una manera que hacíamos igual de copiarnos los
1: Oye, pero eran
0: exámenes.
1: buenos amigos, ¿eh?
0: Sí, los mejores, diría. ¿Viste Spider-Man 3? Dime que viste Spider-Man 3.
1: No.
0: No, ¿verdad?
1: No.
0: Cuando Harry está en el hospital, le dicen, tiene muy buenos amigos. Y él dice, los mejores amigos.
1: Sí.
0: Así, justamente. Éramos como tres. Uno a veces jalaba, a veces le daba miedo, pero éramos tres los que nos pasábamos
1: Se ayudaban.
0: Exactamente, nos ayudábamos entre todos. Las que casi nunca, no sé por qué, pero las que casi nunca querían eran las niñas.
1: Sí,
0: Era
1: no.
0: como de, oiga, vamos a hacer esto. Ay, no. No, no, no. Yo sí estudié. Además, no, si me cachan me van a cancelar el examen. No, no, no, yo no, yo no quiero. Y a la mera hora como de, Héctor, tienes la cuatro. Y así como de, ah, no que no.
1: Es que como que como niñas somos más como, pues tal vez sea la palabra correcta, pero sí somos como un poco más egoístas, ¿sabes? En ese sentido es como de, ay, no, yo sí estudié, yo sí, me la pasé en la noche ahí repasando y todo, y como para que, bueno, porque yo igual era así, como para que alguien que ni siquiera sabe no pase hasta con mejor calificación o con buena calificación. Entonces, pues sí es egoísmo.
0: Ah, pues sí, tal vez sí. Es que ustedes suelen ser más dedicadas, ¿no?
1: Sí.
0: Al esto. O sea, no quiero decir que ningún hombre lo sea. Yo en su momento lo fui, pero en la secundaria, en la primaria no. En la secundaria sí, en la prepa también. Pero pues sí, ustedes tienden a ser un poquito más cuidadosas.
1: Sí.
0: Al momento de hacer trabajos, igual luego luego se ve cuando son las exposiciones de las niñas. El papel, hasta con marco. Me acuerdo que tenía compañeras que compraban el papel craft y le ponían marco con papel china. Y nosotros era una cartulina con el título y agárrense porque vienen 20 minutos de la mejor labia que han escuchado en su vida. Pero ustedes no se preparan y todo eso. Pero bueno.
1: Sí.
0: Ahí, bueno, te digo, esa era una manera también de copiar de nosotros, ponernos de acuerdo. Era como de, a ver, ya nos dijeron que son 25 preguntas. Tú de tal a tal, tú de tal a tal, yo de tal a tal. Y era así como de estarnos pasando las preguntas, es
1: Oye,
0: igual, me
1: y la
0: acuerdo.
1: pregunta aquí es ejemplo, si tuvieras hijos, ¿te gustaría que copiaran? Que te
0: No,
1: dijeran,
0: evidentemente no.
1: señor Héctor, soy la directora Diana y le
0: Okay.
1: tengo una queja.
0: Dígame, directora.
1: Y la queja es respecto a su
0: A ver.
1: hija Simoneta.
0: Ah, sí, bonita.
1: Así se va a llamar.
0: A ver.
1: Ay, sí me gustaría que mi hija se llamara
0: Igual a mí.
1: ¿no?
0: Por la novela de Vivan los niños.
1: Sí, Simoneta, y
0: Sí,
1: sería
0: bonita.
1: mala como Simoneta.
0: Igual, la vas a pintar igual así
1: Ah,
0: como
1: sí, iba a ser
0: con sus
1: así de
0: peinados.
1: payasa.
0: A mí me caía un poco gordo al inicio porque era bien payasa y bien manchada con el ángel.
1: Ah, sí.
0: Ángel Nieto o Ángel, no me acuerdo cómo, pero el angelito, que era bien grosera, desgraciada. Pero no, ya después me cayó bien.
1: Bueno,
0: Ya.
1: así es tu hija, Simoneta. Simoneta copió en el examen de Ángel.
0: Ok.
1: Ángel, un niño aplicado, responsable, con 10 de calificación, y Simoneta copió, y lo peor de todo, que copió mal. Sacó un acordeón, le copió a Ángel, y aparte sacó un acordeón de su lapicera.
0: Okay.
1: Y en sus chinitos traía un papel igual.
0: Esos chinos.
1: ¿Qué vamos a hacer al respecto, señor?
0: Pues mire, yo le agradezco el llamado de atención. Yo me voy a encargar
1: Y
0: de.
1: al aire te dice, ¿qué onda? Estoy escuchando la radio en la escuela.
0: Yo me voy a encargar de que esta actitud no se vuelva a repetir.
1: Ajá.
0: Y bueno, si hay alguna sanción que se le tengan que poner a mi hija, pues adelante
1: ¿Y qué
0: igual,
1: va a hacer
0: tengan la
1: con
0: atención.
1: Simoneta? ¿Qué le va a decir?
0: No, sí la regañaría. Le diría, o sea, no manches,
1: Hija de.
0: estás copiando y ni copias bien. ¿De qué se trata, hija? ¿Sabes? ¿Sabes lo que es para mi apellido saber que copias mal?
1: ¿Neta eso le dirías?
0: No, obviamente no. No, pero sí le
1: No, sí
0: diría.
1: creo que sí.
0: Es que sí, yo digo que siempre sería, o yo sería un papá muy alcahuete con mi hija. O sea,
1: ¿Un
0: de que
1: papá qué?
0: quiero, muy alcahuete.
1: ¿Así?
0: O sea, de que quiero una hija, quiero una hija.
1: Mujer.
0: Exacto, es más, si son tres, yo fascinado de tener a mis tres niñas. Pero sí, sería, yo creo que, bueno, no sé, ahorita digo eso, tal vez no soy papá, ¿no? Pero sí sería así como de, a ver, hija, eso no se hace. Mejor, mira, cuando sean exámenes, vamos a tener dinámicas tú y yo para poder estudiar y que no te
1: pase. Y Simoneta, pero papá, es que tú nunca me pones atención.
0: No digas eso, mi niño.
1: Todo el tiempo estás entretenido, por no decir otra cosa que iba a decir, pero no, ya no.
0: No, hija, mira, voy a estar más presente y y vamos a hacer lo posible para que no se repita esta situación.
1: Pero papá, no me gusta la escuela, sácame de la escuela.
0: Ah, bueno, si me dices sácame de la escuela, mijita, mira, te vas conmigo a chambear, ahí te voy a tener y...
1: ¿En qué trabajas?
0: Tengo una estación de radio propia, entonces te vas a ir, pues a lavar los baños, a ver qué haces, hija.
1: Yo no quiero, y menos ser locutora, porque eso dicen puras tonterías, como tú de chico.
0: Pues sí, hija, pero gracias a esas tonterías tienes todo lo que tienes, ¿sale? Entonces, hijita, te vas a ir a barrer, a repartir volantes, a lavar los baños, a ver qué haces. ¿No quieres estudiar? Pues ponte a trabajar.
1: Bueno, pues entonces seguiré copiando los exámenes.
0: Adelante, pero mínimo copia bien, hijita.
1: O sea, no es eso le dirías a tu hija.
0: No, bebé. Tal vez no le diría, bueno, pero copia bien. Decía, o sea, sí, vete a la escuela, pero no quiero recibir ninguna otra queja de que vas a estar copiando.
1: Ok.
0: ¿Tú?
1: Ay, pero ¿cómo se llamaría mi hijo?
0: Ángel. Ángel, ¿qué quieres, señora? Le copiaron el examen a Ángel.
1: No, pero es que Ángel está bien rarito.
0: A ver, pues... Ah, bueno, lo mismo, Simoneta. A ver,
1: ándale.
0: Señorita Diana.
1: Una niña así, Terrenator,
0: exactamente. Señorita Diana, soy el director Héctor Rivera. Mire, el motivo del citatorio es porque...
1: ¿Me dijiste señora?
0: Señorita. Señorita Diana Montero. Descubrimos a su hija Simoneta. Ajá. Pues copiando en un examen. Para variar, copió mal, salió mal en el examen y encontramos muchos acordeones en su lapicera, en su cabello, en su pierna, en su brazo, en la lapicera, en fin. Entonces, pues, ¿está usted de acuerdo que estas actitudes no las podemos permitir en este instituto?
1: Claro, yo entiendo. Entiendo, director, no se preocupe, voy a hablar con Simoneta. Okay. Me sorprende de Simoneta, pero yo creo que estuvo un poco nerviosa por el examen.
0: Me sorprende.
1: Estudiamos, de hecho, para el examen, pero bueno, yo creo que fue sus nervios.
0: Ok, muy probablemente, solamente pues si le decimos no podemos permitir este tipo de situaciones en el instituto.
1: Ok, no volverá a pasar, director, muchas gracias.
0: Eso espero. Muchísimas gracias, ya conocen la salida. Bueno, la verdad sí me molestaría un poco, pero a la vez no, que mi hijo copiara.
1: Yo la verdad hablaría con Simoneta.
0: ¿No?
1: Yo sí hablaría. Le diría, a ver, mi amor, no está bien copiar. Yo entiendo que a lo mejor es por tus nervios de que a fuerza como padres de familia a veces exigen sacar un 10. Pero un examen, así saques 7, no importa. Claro que en un futuro va a ser importante porque tus calificaciones se pueden ver afectadas. Pero realmente un número no te va a hacer ni más inteligente ni menos. Y el que saques un 7 o un 10 no significa al 100% que vayas a ser exitoso en la vida o no. O que sepas o no. A lo mejor y sí, estudiaste súper bien, te lo memorizaste y por eso sabes las respuestas. Pero, ¿qué te parece si vamos a estudiar más? Vamos a poner atención en la escuela, vamos a reforzar lo que te esté fallando, vamos a revisar ese examen de lo que no te sabías y ya. Para que a la otra, bueno, tengas más el conocimiento de ese examen. Pero recuerda, yo no te estoy presionando tampoco a sacar 10 en un examen, ni que seas la niña perfecta. Así como eres y con lo que sepas, yo te voy a amar, te voy a querer y vamos a estudiar un poquito más.
0: Ok.
1: Eso le diría.
0: Ok. ¿Y si se repitiera?
1: Si se repitiera, bueno, buscaría ejemplo, a lo mejor, a mí me gustaría llevarlas como a clases extras. Las tardes. Entonces, si se repitiera, a lo mejor le diría, ¿sabes qué? Mira, te gusta mucho, supongamos, tu clase de un instrumento, ¿no? Vamos a suspenderla. No como un castigo, pero hay prioridades en este momento. Entonces, la prioridad es que te enfoques un poco en la escuela. Para que no te veas afectada, para que no te empiecen a señalar como de, ay, sacaste esta calificación, o de que tú te sientas insegura de que no sabes. Entonces lo que vamos a hacer, te voy a llevar a clases extracurriculares de esa materia, a lo mejor ejemplo matemáticas, español, okay. Y para poder repasarlo. Eso haría si se volviera a repetir.
0: Fíjate, Igual estaría chido que nos dijeran a los papis, los papás de los Ultra Kids, cómo lidian con esas situaciones, sí. Porque igual, ahorita nosotros, es más, pueden decir, es que ustedes no son papás. Ustedes no son papás, ¿no? Evidentemente. Pero igual estaría padre que nos digan, los ¿cómo papás de los Ultra Kids, cómo lidian con este tipo de situaciones?
1: Sí.
0: Si es que tienen ese tipo de situaciones, porque igual sabemos que hay niños súper aplicados, que hacen muchísimas cosas, ¿no?
1: Dice por acá Oscar, que bueno, no sé si sea Oscarín, es mi Ultra Kid, o su papá o su mamá. Dicen, ¿y las cachetadas a qué hora se las dan? Ja, ja, ja, ja. Fíjate que dicen que una nalgada a tiempo no está mal, ¿no? Y por decir, yo le soy sincera, a mí sí, claro, hasta que no estés en los zapatos de cuando seas padre no podemos opinar al 100%. A lo mejor y no estoy de acuerdo con la violencia, no juzgo quien lo haga, cada quien sabe cómo educa, a lo mejor en mi momento a mí me educaron también en su momento así, ¿no? De un poco con eso como de tener hasta un poco de miedo a los papás de, no, la chancla, no, espérate, mejor ya me porto bien porque, pero... Al final eso va generando desconfianza y miedo a los papás y no deberíamos de verlos hacia los padres porque han pasado muchísimos casos de niñas, niños, que hay cosas de verdad sumamente importantes que no dicen por miedo a cómo van a reaccionar. Sí. Y les voy a decir algo, uno de los principales es ejemplo en un tema de abuso sexual. Muchas veces no se lo confían a los papás porque no existe una buena comunicación ni existe esa confianza, ¿no? O cuando son grandes... Todo mundo sabe lo que tu hija, hijo hizo, menos los papás. Son los últimos que se enteran. Entonces, deberíamos de ser al revés, ¿no?
0: Y el típico, ¿no? El me extraña de mi hijo.
1: Sí, claro. Sí. Claro, claro. Entonces, no, debería de ser diferente. Por acá dice terminación 88, dice una chinga y 3 días sin comer. Aprende porque aprende. ¿A ti sí te llegaron a aplicar esa de pegarte y tres castigarte?
0: Días no.
1: 3 días sin comer.
0: Sí, sí, mucho.
1: ¿Sí?
0: Demasiado, o sea.
1: ¿De golpe?
0: Sí. Ajá. Sí, lo vi. Digo, no es como por decir ahorita ya... A veces lo hacemos con humor, ¿no? Decir, ay, mamá, tú me mandabas por la pala que me ibas a partir en el lomo, ¿no? Por ejemplo. Pero sí, era... Entiendo que igual era una situación... O sea, bueno, ahora lo veo de adulto. Aunque soy un adulto muy joven, pero lo veo.
1: Ajá.
0: Pues, mis padres a mi edad ya me tenían, uno. Eran muy jóvenes.
1: Uh-huh.
0: Dos, estaban pues construyendo su patrimonio como tal, pues desde cero, ¿no?
1: Uh-huh.
0: Entonces... Yo recuerdo todo el tiempo a mis dos padres trabajando. De hecho, quienes nos cuidaron de pequeños, pues sí, fueron mis abuelos.
1: Uh-huh.
0: Era de que mi papá nos llevaba a la escuela en la mañana. Uh-huh. En la mañana estábamos en la escuela. Y en la tarde todo el día con mis abues. Y hasta la noche que regresaban mis dos papás nos llevaban a casa. Entonces, igual entiendo que estaban presionados. Hay que pagar casa, hay que pagar escuela, uniformes útiles, gastos de la casa en general, claro. Despensa. Evidentemente están bajo un estrés constante.
1: Y nadie nace sabiendo ser padre, claro, eso es evidente.
0: Claro, claro. Y lo que sí he de reconocer es que a lo mejor los patrones se han ido disminuyendo. Uh-huh. O bueno, no sé si lo has notado, pero a lo mejor nosotros no tuvimos la misma crianza que a lo mejor nuestros padres tuvieron por parte de nuestros abuelos.
1: No, por supuesto que no.
0: Entonces siento esa como disminución evidentemente de lo que tenemos muy arraigado, que es, por ejemplo, ¿no? Pues una chinga y aprendes porque aprendes,
1: sí,
0: ¿no? Tal vez no nos dejan 3 días sin comer.
1: No.
0: Pero de que sí, a lo mejor una buena reprendida, pues sí, me llegaban a dar. Que sí, las nalgadas, o un regaño así fuerte y te voy a dar para que de veras llores con ganas.
1: Y Héctor.
0: Sí. Esas veces que te privas, que te dice, y ahora le apuntas a la tarea y estás. Sí, te lo juro, muchas
1: ¿Qué
0: veces.
1: ¿Qué crees? Yo una sola ocasión que iba como ya en primero de primaria, porque en preescolar te dejaban tareas, pero pues mi mamá me ayudaba. Pero en primero de primaria, bien que me acuerdo que ya te dejaban tareas pesadas, de que matemáticas, todo eso, y estaba en las tablas de multiplicar. Y mi mamá sí me regañó, o sea, me metió una regañiza y me dijo, ¿por qué no aprendes? Que no sé qué, o sea, me regañó, ¿no? Dije, en mi mente, a esa edad de unos 8 años aprox, dije, en mi vida, mi mamá se vuelve a sentar a hacer una tarea conmigo. Prefiero hacerla así me tarde horas, pero jamás me va a volver a regañar. ¿Y qué crees? Que apenas cuando recibí lo de mi título, fui a comer con mi mamá y le decía, de que cómo pasa el tiempo, ¿no? Me dice, no, es que yo siempre te apoyé, siempre estuve contigo, siempre de chiquita haciendo las tareas contigo cuando eras una pilcatita y que no sé qué. Yo, mamá, te recuerdo que eso es mentira porque prefería hacer las tareas sola y te lo juro, es más, tengo una foto de esa primera tarea que hice y de ahí jamás mi mamá se volvió a sentar conmigo. Las hacía tan bien, todo bien, se las entregaba, todo perfecto. Y ya decía, ay no, esa era la liviane para que no me regañaran. Y yo tenía compañeritas que sí me decían, no, es que mi mamá me pegó porque hacía mal la tarea o porque manché, ejemplo, la cartulina. Ay. Y yo trataba de hacerlo bien, aparte de hace tiempo, ahorita soy pésima, pero en ese tiempo era muy buena dibujando. Entonces, todas las tareas que me dejaban, era muy dedicada. Ya sabes que la libretita con colores, marcos, lapiceros diferentes. Sí. Entonces nunca hubo ese problema. Pero quien sí, pues sí le batalla, ¿no? Con los hijos.
0: Fíjate, ahorita ya me acordé de más anécdotas, ahorita te las voy a contar. Va. Pero nos vamos a ir primero a un corte comercial y regresamos con más en Ultra Seguidores.
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0: Muy bien, y estamos por acá en la programación. Y el día de hoy nos vinieron a visitar Reverse dos hermosos Ultra Kids que por acá están con nosotros. Que bueno, de hecho, siempre también nos escuchan en la tarde. Nos escuchan normalmente en el programa, por supuesto, de la tarde, ¿verdad?
1: Exactamente, y aparte estamos muy felices de que estén con nosotros. Gracias por venirnos a visitar. Y aparte, oye, nos trajeron un detalle espectacular para ahorita el calor, ¿eh?
0: No, y ahorita con el calorón, de verdad, muchas gracias por ese hermoso detalle. Ay, ahorita ya se me está haciendo agua la boca, pero quiero que mande un saludo Carlitos y Javi, a lo mejor ahí los andan escuchando su familia, sus amigos.
2: Hola, ¿cómo están?
3: Hola.
0: Javi y Carlitos, ¿verdad? Mira, pásate para acá, Carlitos.
2: Hola.
1: A ver, cuéntenos, ¿para quién quieren mandar un saludo? Ajá.
2: Un saludo a mi mami que nos trajo aquí.
0: Okay. ¿Y a quién más, Javi?
2: Yo a un saludo a mi tía Bere.
0: Okay.
2: Si nos están escuchando tal vez por la Ultra 102.9 FM. Y okay. A Mateo también, a mi primo Mateo. Okay. Le mandamos muchos saludos.
0: Ok, muy bien. Muchísimas gracias, mis niños, por habernos venido a visitar, gracias. A saludar. Y bueno, que por acá estamos platicando con ellos también en cabina, ¿verdad? Muy a gusto.
1: Exactamente, estamos platicando ahorita de que nos vienen escuchando justamente, de que nos trajeron unos detallitos. Y pues bueno, de verdad, muchísimas gracias. Uno, por venir a visitarnos.
0: Sí.
1: Y de verdad, muchas gracias por el detallito que nos trajeron. Se ve deliciosísimo. Ahorita me lo voy a saborear. ¿Están emocionados?
0: Javi anda muy emocionado, Héctor.
1: ¿Sí? A ver, cuéntenme, ¿están felices?
2: Sí.
1: ¿Cómo les
2: sí.
1: fue yo en la escuela?
2: Bien.
1: ¿Bien?
0: Uh-huh. Que normalmente Carlito siempre, no sé si te has percatado, que es el que más escucha, pero mira, Javi sí. anda bien igual participativo el día de hoy.
1: Exactamente. Sí, ya. Sí, ya identificó más o menos su voz.
0: Sí, muy bien. Bueno, pues vamos ahorita a seguir platicando con ellos, pero nos tenemos que ir un corte y ya saben, mientras platíquenos, ¿ustedes cómo han hecho trampa? ¿Han hecho trampa en un examen ustedes?
2: No.
0: Él está
2: lucido. No, yo no. No.
0: ¿Nunca han hecho acordeones?
3: Yo no.
2: No, yo no.
0: ¿Le han copiado a su compañerita inteligente del salón?
2: No.
0: ¿No?
2: Yo soy el más inteligente.
3: Yo también.
2: No. Ah, sí, no.
1: Ellos me copian, ¿verdad? Dicen. Sí. Ellos nos copian.
0: ¿Les copian a ustedes?
3: Algunos.
0: Ah. Muy bien, mis niños. Bueno, pues nos vamos a ir un corte, ¿te parece, Rivers?
1: Me parece perfecto. Vámonos a un corte, regresamos.
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0: Continuamos con más en Ultra Seguidores, pero oye, antes de que sigamos hablando del tema, agradecer a los Ultra Kids que nos vinieron a ver, a Javi y a Carlitos.
1: Sí.
0: Por el detalle que nos trajeron, de verdad, está deliciosísimo. Aparte, para el calor está espectacular, ¿eh?
1: Oye, muchas gracias a mis Ultra Kids hermosos que, bueno, en este caso trajeron lo que es este detalle. Mm-hmm. Y que, pues, de verdad, nos hicieron muy feliz. Aparte de que, bueno, por acá estamos unas comidas de que está deliciosa la paleta.
0: Estoy justo para este de.
1: Justo para este calorón, ¿eh?
0: Exactamente, apenitas. Oye, vamos a continuar leyendo algunos mensajes. La dinámica era, es lo que platicaba ahorita con Diana. La dinámica era que nos contaran qué hacían para poder copiar en los exámenes. Y terminamos balconeando cómo nos traumatizaron en la infancia con la escuela.
1: Sí, sí. Pero por acá nos dicen un mensaje, dice: hola, yo no hice trampa, pero les contaré lo que me pasó. Tenía una amiga que salió embarazada en la prepa, por lo cual un mes no fue. Al regresar estábamos en examen y ella se sentó atrás de mí, pero para eso la maestra le había dado una serie de preguntas como múltiples opciones y todas las hojas las puso abajo, las puso bajo mi asiento. Cuando estábamos a mitad de examen me sacaron del salón, me mandaron a dirección porque tenía apuntes bajo mi asiento. Según la maestra era un acordeón. El director llamó a mi papá y se le hizo extraño, pues yo era de 9 y de 10, estaba en la escolta. Bueno, el director me hizo un examen oral frente a mi papá, lo pasé y la maestra cada que hacíamos examen me ponía en la dirección a contestarlo. Nunca fui de hacer acordeones, pero por esa mala experiencia me quedé sin amiga, porque ella negó que fueran sus apuntes.
0: ¡No!
1: ¡Qué mala onda!
0: Exactamente, qué mala onda. Pero mira, lo importante fue que demostraste que pues tenías el conocimiento, las habilidades y todo eso.
1: Uh-huh.
0: Y que pues aparentemente todo espectacular. Yo creo que incluso, ¿sabes? Yo creo que por eso me daba miedo que me descubrieran, porque yo igual estuve tanto en la primaria como en la secundaria en la escolta.
1: Uh-huh.
0: Entonces me daba pena que dijeran, ah, pues sí, pues está en la escolta porque pues copia, ¿no? Porque no es un buen alumno. Y por eso me daba miedo que me descubrieran.
1: Sí, yo estuve en sexto de primaria, justo cuando ya vas a entregarla. Y pues de repente sí es como que vergonzoso hasta cuando vas a hacer una exposición no uh-huh. hacerla bien.
0: Exacto.
1: Porque tus compañeritos van a decir así como de, ¿cómo es posible, no? Que a lo mejor yo la hice mejor que tú y tú estás en la escolta. Porque sí había esa, cuando te eligen en la escolta por decir, sí, no sé si tú lo pasaste, pero se siente esa tensión como de que, ¿y quién irá a ser? Porque más o menos sabes quiénes son los más inteligentes.
0: Sí, fíjate que sí me daba como cosita. Porque me acuerdo que llegaba el director, no sé si me está escuchando, pero cuando he llegado a ir por Max, que Max va en la misma escuela donde yo fui,
1: uh-huh.
0: Le mando un saludo al director Jaime. Era como de que, buenas tardes, ¿me permite? Me voy a llevar a los chicos de la escolta.
1: Sí.
0: Y estás así, ¿no? Como de, me uh-huh. llevarán, me llevarán, y ya. Por suerte estuve en ambas, en la secu y en la primaria también. Pero justo por eso me daba cosa que dijeran, ah, pues está ahí porque hace trampa, porque copia los exámenes. No, eso no está chido.
1: No está chido.
0: Pero bueno, terminación 09, gracias por compartirnos tu experiencia. Terminación 41. Hola, Denita, ¿cómo estás? Soy Carlos. Espero y no nos hayan regañado por nuestra culpa. Esperamos que les guste la chamoyada. Para nada, Carlitos, para nada. Créeme que nos gustó muchísimo, de verdad, la estamos degustando bastante, bastante. Y gracias sí. por habernos venido a visitar, ¿eh?
1: No, nos encantó, está bien riquísimo. ¿Y cuál fue mi expresión cuando la abrí, Rivers?
0: No, para empezar, le impresionó que tenía panditas, ¿no?
1: Es que dijo, tenía panditas y yo...
0: ¡Panditas! ¡Qué rico! Está deliciosa, de verdad, sí. esta es de fresa. Luego se siente, no trae panditas, pero es de fresa.
1: ¿De fresa?
0: Esta.
1: ¿Es sabor fresa?
0: Sí. Sí sabe a fresa.
1: No, la mía es sabor mango.
0: Mango. Baby, esta no tiene panditas, es así.
1: Y...
0: No, terrible. Pero de verdad, muchas gracias. Está deliciosísima. Muchas gracias por habernos venido a visitar.
1: Muchísimas gracias. Nos hicieron muy feliz, definitivamente. Demasiado. Todo excelente.
0: Terminación 72, nos manda unos audios, dice...
2: Hola, Dianita. Hola, Héctor. Dianita, ¿no te mandó el clima tan temprano? Porque tuve que ir a la estética de mi abuelita a que me peinara. Y cuando vimos, ya iban a ser las 8. Es que tuve un bailable.
1: Wow, oye,
2: pero ya mañana me pongo las pilas. Y no me van a descontar el día. Y feliz día de la psicóloga.
1: Oh, gracias, que Héctor ya... ya casi casi pasa el día y dice, ah, por cierto, felicidades. Hijo de veras.
0: No, sí, cuando, o sea, me dijo, no, es que hoy es el día de la psicóloga. Le digo, no manches, sí es cierto. Ya fui, le di abrazo, le dije feliz día de la psicóloga.
1: Casi casi dijiste, ay, feliz día a los psicólogos, por cierto, Diana. Y yo, también. Ah, órale.
0: No, pero sí, feliz día de ahorita. Feliz día de la psicóloga.
1: Muchas gracias.
0: Este,
1: ya. ¿Qué pues, dijiste? De la psicóloga. ¿Qué?
0: De la psicóloga. Por ejemplo, yo para los comunicólogos, me acuerdo por ahí una persona que decía comuniloco. Me decía, eres un comuniloco. Entonces, ahorita dije, ah, de la psicóloga. Pero bueno, este, feliz día, Dianita.
1: Gracias.
0: Ya nada más espero que nos puedas dar consulta, nos des terapia a todos los que estemos por acá, que a veces la necesitamos bastante.
1: Claro, ya sabes, yo siempre soy tu terapeuta de confianza.
0: Claro. Terminación 27.
1: Oye, no, y espera, gracias a Berito, por cierto, que nos mandó el audio y que no se preocupe, o sea, ya su día está descontado, pero que no se preocupe. No. No, no es cierto, Berito, sí nos percatamos, pero bueno, ahí todavía yo lo alcancé a escuchar. Muchas gracias, mi niña. Por acá, ¿nos decías de un mensaje, Rivers?
0: Uh-huh. De terminación 27, antes de que nos vayamos al corte comercial, dice, buenas tardes para... Ah, ok, para una serenata por su cumpleaños.
1: Ok.
0: Es al ratito la voy a dar, voy a marcar el mensaje como...
1: Fijado, ¿no?
0: Ajá, lo voy a fijar.
1: Emi por acá dice, buenas tardes, una pregunta, solo se... Dice, ¿se pueden recoger hoy los pases? Sí, de preferencia hoy, máximo mañana, ¿verdad? Máximo mañana de 10 a 1. Por acá... Dice Carlitos, era de fresa y mango. Ah, te tocó la de fresa. Dice, ojalá nos digan que les gusta más para después llevarles otras. A mí me encantó la de mango, pero así con panditas.
0: Sí, fíjense que a mí me gustó igual mucho, mucho, mucho la de fresa. Y no se preocupen, aquí lo importante fue el detalle.
1: Sí.
0: La verdad que si no se molesten, nosotros lo apreciamos demasiado.
1: Y aparte le digo a River, son de fresa, bueno, de mango natural. Entonces, de verdad, gracias por tomarse ese tiempo, mis niños. Terminación 72.
2: Ay, no, Héctor, vas a salir más loco de tu terapia.
1: ¿Por qué dices eso, Berito? Si tu mamá me dijo que te iban a mandar al psicólogo conmigo.
0: No.
1: Ni modo, Berito.
0: Oye, Terminación 81 pregunta que cuál era la canción que pasó 458, que era una canción romántica.
1: Hola, me llamo María, ¿no?
0: Exacto. Hola, me llamo María, de María León. Esa era la canción que pasó. Espero que nos esté escuchando. Pues bueno, oye, ¿qué te parece si nos vamos de rápido a un corte comercial en lo que siguen participando en la dinámica?
1: Va.
0: ¿Cómo ustedes copiaban en la primaria, en la secundaria, para los exámenes, hasta en la preparatoria? ¿Qué hacían para poder copiar?
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0: Muy bien, y acabamos de escuchar esta canción. Y bueno, vamos a leer por acá los mensajes que nos están haciendo llegar. Muchas gracias a los radioescuchas. Del tema del circo, recuerden venir por sus boletos, todos los que haya ganado su boleto, por supuesto. Y hoy estamos hablando de este tema, ¿no? De si ustedes han llegado a hacer trampa con los famosos acordeones, ejemplo, en el examen o así.
1: Fíjate que, algo que yo nunca me atreví a hacer, porque siento que para eso sí era muy torpe, era con las libretas o con los libros. Te digo que en la escuela donde yo iba, pues estaban las bancas y abajo estaba como, pues sí, donde metes que la lapicera, los libros y todo eso. Y yo tenía compañeras que tenían el libro abajo y yo decía, pero ¿cómo cambian de página?
0: Sí, o ¿cómo le hacen para que no las cachen?
1: Exactamente, y yo tenía muy

0: muchas compañeras, casi siempre eran compañeras. Uh-huh. Y en especial son tres, bien que me acuerdo de ellas tres. Uh-huh. Y yo decía, ¿cómo nunca las cachan? O sea, en todas copian, pero nunca las cachan.
1: Pero yo creo como, aparte, no ya sé si maña. Te pasaba que, ajá, porque no sé si te pasaba de que eran así como que súper listas para copiar. Y como dices, o sea, a lo mejor ya hasta pasaba cerquita el profesor, profesora, y ni siquiera se daban cuenta, o ni sospechaban de ellas o de ellos, porque pues lo hacían tan natural, así como si nada.
0: Exactamente. ¿Qué? Pero sí muchas veces decía, ¿cómo no las cachan? Sí. A veces hasta como que me llegaba a molestar, así como, ¿otra vez va a copiar? Pues ¿quién estudia?
1: ¿Nunca llegaste a acusar a alguien de que estuviera copiando?
0: No, eso sí no. Eso sí no, ni tampoco el típico... ¿No va a checar la tarea? No.
1: Ah, yo sí, el de la tarea sí.
0: Ay, ¿sí?
1: No. El del examen no, el de la tarea sí. Y en la uni, sobre todo.
0: No manches. Sí. Ay, no.
1: Porque
0: no,
1: yo decía, no inventes, o sea, me súper esforcé y todo, y luego se les olvidaba y no la calificaban. Normalmente era de subir antes de, ejemplo, el sábado toda la tarea. Pero no la calificaban ahí también y era de... Y no va a revisar la tarea y mis compañeros, cállate, porque casi nadie la hacía. La mayoría éramos pocos y la mayoría no la hacía. Y todos de, ay, no, pues que sí. Y siempre, yo siempre era de, cheque la tarea. O, profesora, se le olvidó que tenemos este proyecto. Cositas así.
0: ¿Y qué te decían tus compañeros? No, pues sí se molestaban, ¿no?
1: No, porque éramos pocos, nos llevábamos bien, pero sí era así como de, ay.
0: Ok.
1: Porque pues no la hacían, pero yo qué culpa. Yo sí me había esforzado.
0: Sí, bueno, eso sí tiene razón.
1: Sí.
0: A mí sí me molestaba que hicieran eso. Incluso me molestaba cuando yo la había hecho. Pero como que decía, ese qué tal la hice mal, mejor que no me digan, mejor que se le olvide al profe.
1: Ay, no, yo decía que valiera mi tiempo, mi esfuerzo, todo.
0: Pero no, sí, digo, muchas veces, a mí nunca me cacharon. Bueno, sí, una vez sí me cacharon. ¿Te acuerdas de unas gomitas que tenían como una etiqueta azul con rojo? A la fecha las hay. Las famosas Factis. Mm-mm. ¿No? Es la goma blanca, una goma...
1: Ah, sí, sí, sí. Ándale. Te entendí como gomitas de comer y yo, no las he probado. Pero sí, sí, sí.
0: No.
1: Que borraban bien feo.
0: ¿Borraban feo?
1: Sí, ¿no?
0: No, tú dices las que eran doble, ¿no? Las bicolor, que eran azul y rojo.
1: Ajá.
0: No, la goma era blanca, pero la etiqueta era de cartón y era azul con rojo.
1: Ah, sí, sí, sí.
0: Esas, así bien, esas eran gomas.
1: La blanquita. Gordas,
0: ándale.
1: Sí, esas ahí, sí borraban bien.
0: Esas sí borraban chido. Le quitábamos el cartón y ahí escribíamos cositas.
1: Ah, sí.
0: Con lápiz de puntillas para que cupiera más.
1: O luego, podías meter ahí el papelito, ¿no? En la goma.
0: Exacto, y como dos veces sí me llegaron a cachar que aventábamos la goma. Porque pues no, a veces no le calculábamos la fuerza, sale la goma volando y pues como es goma, bota un buen. Y pues ya, era como, a ver, ¿qué lanzaron? Y ya cuando agarraban la goma, mira, qué bonito.
1: Muy
0: y
1: así, bien. Ching.
0: ¿A quién se le ibas a aventar? No, es que yo, se me cayó. Nunca rajé, eso sí, nunca rajé. ¿Tú sí llegaste a acusar a alguien de que estaba copiando?
1: No, de copiar no, te digo, de lo de la tarea sí. Sabía que no la habían hecho y yo decía, pues con la pena. Y yo decía, la tarea, profe. Ah, sí, es cierto. Ya tenían puntos menos o calificación menos.
0: ¿Y pasabas las tareas o eso no?
1: Sí, fíjate que sí. O sea, en ese sentido no era egoísta. Luego sí llegué a un punto que me molestaba porque, ejemplo, yo a veces hasta hacía las tareas de mis equipos. Como yo soy muy así como... Habrá personas que se identifiquen. No sé si te pasó como de que tú quieres que salgan tus cosas bien. Uh-huh. Y sabías que a lo mejor te tocaba alguien del equipo que era malo para exponer o malo para hacer las cosas o que ni hacía nada. Y pues decías, ya ni modo, lo hago yo, pero que salga. Y yo era así, o sea, como que terminaba haciendo los proyectos. Me llevaba a la exposición de calle, o sea, era casi todo a la exposición mía siempre. En primaria, secundaria, todo.
0: Es decir, que exponga
1: sí,
0: Diana.
1: Típico.
0: Sí, bueno, pasó.
1: Y en la uni ni se diga, pero... Pero desde chiquita siempre era que exponga a ella porque era muy buena. Y lo que no me lo inventaba, pero le exponía bien. pero no así de... Ahora sí que de rajar de alguno, no.
0: No, fíjate que tampoco. Ay, no, cómo me acuerdo en una ocasión. Bueno, ahorita te voy a contar esa anécdota, pero... ¡Ay! Le echaron de cabeza a uno de mis mejores amigos.
1: Ajá.
0: Pero ahorita voy a contar cómo estuvo el asunto. Mientras tanto, pues ya casi nos vamos a despedir en el siguiente bloque, pero pues primero nos vamos a un corte, ¿cómo ves?
1: Va, vámonos a un corte y regresamos.
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0: Y listo, ha llegado el momento de despedirnos. Muchísimas gracias por habernos acompañado hasta las 6 de la tarde. Espero que hayan recordado, pues, algunas travesurillas por ahí que a lo mejor se nos llegaban a ocurrir cuando andábamos en la primaria, en la secundaria, con los exámenes y todo este tipo de cosas. Pero recuerden, copiar no lo hagan. Mejor estudien, Ultra Kids, estudien mucho para que igual saquen muy buenas calificaciones. Tiene mucha razón lo que dice Diana, una calificación no los define, pero pues sí, estudien.
1: Sí, o sea, un número no te hace ni más ni menos inteligente, y créanme, no quiere decir que con eso vayas a ser exitoso. Entonces, bueno, claro, traten de no copiar, mejor estudiar, y sobre todo en los exámenes, y de eso siempre les digo, relájense y confíen en ustedes porque todo va a salir súper bien. Y pues, bueno, llegó el momento de despedirnos. Muchas gracias a todos los que nos sintonizaron, que estuvieron disfrutando de la buena música, de la programación. Mañana tenemos un buen tema que no se pueden perder, por supuesto, a través de tu frecuencia favorita. Te dejamos con Rubén Darío hasta las 9 de la noche, y bueno, yo te veo mañana de 6 a 8 en El Madruguete y de 3 a 6 en Ultra Seguidores, porque así de rápido se pasó la semana, se está pasando el mes, y pues ya prácticamente es miércoles, ombligo de semana.
0: Exactamente, yo regreso más tarde de 9 a 12 en Cómplices, y pues mientras tanto los dejamos con nuestro buen amigo Rubén Darío, que te va a estar acompañando de 6 a 9 de la noche. Un placer compartir micrófonos contigo, cuídense mucho, bye bye.
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0: Muy buenas tardes.